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0: 55.
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0: transporte escolar para estudiantes del país. Ayer, en un roce de una motocicleta que era conducida contrario a la vía, rozó a la guagua y de una vez la emprendieron a golpes en el Café de Herrera. Una situación que pudimos ver gracias a las redes sociales. Ese hecho protagonizado en Santo Domingo mantiene atemorizada a la población. Mientras que en La Barquita, en Sabana Perdida, mataron a otros motoristas por un problema de pasajeros. Lo cierto es que esas son acciones criminales y delincuenciales. Hoy el colega periodista de larga data y bien amueblado, Federico Jovine, en su columna Sin Paños Tibios del Listín Diario, describe la situación que vive la República Dominicana con la amenaza a la vida y a la propiedad privada de los motoristas. Incluso analiza bien punto por punto y arranca con el primer episodio el 12 de abril, cuando un motorista en el sector El Millón rompió los cristales de un vehículo. El caso del asesinato de David Abreu, cuando una turba lo mató en el Palacio de Justicia de Santiago. Todavía está prófugo, pero atención, Ministerio Público, una figura de Santiago lo tiene escondido al que mató al motorista. Y las autoridades policiales de Santiago lo saben dónde lo tienen, pero no quieren tocar a esa persona que tiene mucha influencia en Santiago. Y así describe Jovine todas las atrocidades, arbitrariedades y crímenes cometidos por motoristas delincuentes. Y entre otras, lo titula Un Gobierno Arrodillado. Y yo me identifico totalmente en todas sus partes con este artículo, que lo voy a conservar, lo voy a guardar. Tuve el privilegio ahora, en el seminario de geopolítica, de conocerlo personalmente. Y un hombre de mucho agrado, de mucha valía. Lo cierto es que los motoristas tienen al país en ascuas. El gobierno está arrodillado. Pero él dice algo interesante. Pues este gobierno, quien detenta los poderes del Estado y tiene la obligación de hacer cumplir la ley, pero no lo hace. Este gobierno ha sido incapaz, negligente, indolente, indiferente, incompetente, ineficiente en lo que se espera a impedir que los motoristas no se lleven un semáforo en rojo, que no se suban en las aceras, no violen la ley. Ahora hay que agregar que nos maten o nos agredan. Miren, ayer ese otro motorista en el túnel contra la vía. Pero malvada esa azarosa que anda con él, esa otra azarosa igual que él, que se sube atrás de un motor sabiendo que están en contra de la vía, y la tipa que lo acompaña, esa caraja, sigue igualita. O sea, ella y él son igualitas, como dice el disco, ella y él. ¡Qué vagabundería! ¡Qué desafío! ¡Qué desastre! Búscame el video para completar la historia de cuando en la ciudad de Nueva York motocicletas fueron demolidas. Aquí hay que demolerla en público, como hace la policía de la ciudad de Nueva York, que es una verdadera policía. Es una policía sin temores ni tapujos. Es una policía que el que levantó la mano le dispara de una vez. Porque la regla de ellos es que el que levanta la mano es con intención de agredir. Nos hemos convertido en guiñapos de los motoristas. Son una amenaza para la vida del conductor. En San Pedro de Macorís, uno le lanzó un blow y destruyó el cristal de un vehículo. El señor salió, se fajó al puño, llamaron a la policía y llegó a las 4 horas. Este es un drama bastante preocupante. Mírelo ahí. Esa es la verdadera policía. Mírela ahí. Se calcula que demolieron 250 motocicletas. Mira, no la demolieron, no. La volvieron un frito. Eso hay que hacer en República Dominicana. Con los levantamotores, con los que no tienen papeles que puedan justificar que son propietarios, hay que incautar la motocicleta y demolerlas de una vez. Que no tengan cosa de buscar otra. Hay que iniciar un protocolo con los importadores de vehículos que venden motocicletas para que hacerlo corresponsable cuando permitan que una motocicleta esté circulando en los papeles, los que la venden. Estoy indignado, la verdad, Patricia Pérez, antes de darte el turno oficial. Eso de ayer. Dice el ministro de Educación que eso no se va a quedar así y hoy van a pedir medidas de coerción. Ese hombre pudo haber perdido el ojo. Es más, uno lo ve en el video y la foto. Al chofer, él se llama Henry González. Y el que, uno de los que lo agredió, negro malo, oigan qué nombre. Hay varios detenidos y yo espero que pidan medidas de coerción y comenzando, le echen 3 meses. Que deben ser condenados a 5 años. Eso es intento de homicidio. Eso es agresión. Porque, ¿por qué lo agrede? Entonces, así está el país. Así estamos. Estamos a merced de la pérdida, incluso que tenemos materiales cada vez que un vehículo de alta gama lo raya una motocicleta. Hay que llevarlo a la casa si tiene garantía. Y si lo lleva al sector privado, un rayón cuesta 5,000 pesos. No vale la pena invertir en el parque vehicular con ese tigueraje que ahora se han convertido en criminales. Buenos días, Patricia Pérez Díaz.
1: Bueno, Johnny, yo te estoy escuchando muy atentamente y la verdad es que ese sentimiento que tú manifiestas, sé que muchísimas personas piensan igual. Hace unos días acá yo hablaba de que la mayor parte de la población que conduce está muy harta de los motoristas. Y respetando la labor de aquellos que la realizan de manera responsable, seria, que han mantenido a sus familias, que han enviado a sus hijos a las universidades incluso, que ya no quieren trabajar en el campo y hacen una especie de familia en las paradas de motoconchos, lo cierto es que este año sobre todo ha sido bastante espeluznante con las acciones que han cometido estos jóvenes, muchos de ellos, que no tienen un alto nivel educativo, porque recuerda incluso que hubo un estudio realizado que indicaba que la mayoría de los que se dedican al motoconcho no ni siquiera terminaron el bachiller y muchos ni siquiera completaron la educación básica, lo que implica que estas personas no tienen, digamos que, un nivel cognitivo.

0: grande, el grande es cualquiera que tenga cuatro ruedas, está en la obligación de protegerlos, aunque sea ellos, los que cometan la imprudencia, los que te rayen el vehículo, los que calibrando se te tiren encima, maten personas, como ya ha ocurrido en diferentes lugares. Hasta una maestra falleció recientemente porque un motorista iba calibrando, perdió el equilibrio, el motor le cayó encima. ¿Cuántos envejecientes también estando, señores, esperando para cruzar la calle, no han perdido la vida por las imprudencias de estas personas? Entonces, lo que ocurrió ayer en el Café de Herrera es un episodio, primero, que es muy lamentable. Segundo, son personas, señores, que están trabajando. Estaba trabajando el motorista, que se supone que, entre comillas, no es un delincuente, y está trabajando este hombre, este chofer, que es un empleado del Estado, que estaba transportando niños. Óigase bien, este vehículo que estaba transportando este chofer tenía niños, y aún así este ciudadano que se hace apodar Negro Malo no midió consecuencias para él lanzarle un peñón, o no sé qué fue lo que le tiró a ese pobre señor, que tuvo que recibir asistencia médica. Y déjame decirte que se dice, que eso habrá que ver si lo confirman las cámaras de videovigilancia de la zona, que él iba en vía contraria.
1: ¿Qué, así?
0: O sea, él se mete, viene en vía contraria, la vía no es muy amplia, lo rozan seguramente, y ya por eso él dice, no, bueno, yo no sé si Giancarlo tendrá por ahí, porque Osiris Mora me parece que fue, a través de Noticias Telemicro, el único medio, Osiris Mora, hay que darle su crédito, que estuvo presente al momento de la entrega de Negro Malo, que incluso estaba diciendo que a Tolentino que deje de subir gente, o sea, como que le están haciendo un daño al santo, o sea, por Dios.
1: Cuatro lembazos.
0: Entonces, de verdad, que esto es algo que como sociedad a nosotros tiene que seguir haciéndonos reflexionar, pero sobre todo exigir al gobierno, por sobre todas las cosas, exigir al gobierno que tome las medidas de lugar, señores, porque desde hace mucho tiempo los motoristas en manada están desafiando a la autoridad. Y cuando en un país no se respeta las instituciones, sus estamentos, este país entonces es a la deriva que va. Y les pongo como ejemplo, el más cercano es Haití, donde lamentablemente no funcionan las instituciones. Vamos, y justamente la manada que se agrupa, que se une, pero para el mal, señores, mantiene el país en un desorden constante. Y yo creo que el Estado dominicano, o sea, nadie puede ser más poderoso que el Estado. El Estado tiene las Fuerzas Armadas, tiene la Policía Nacional, lo tiene absolutamente todo. Tiene el dinero.
1: Que son agredidos.
0: Para aplastar, óigame bien, para aplastarlo si es necesario. Óyeme, escúchenme bien, el Estado tiene el poder para aplastarlos si es necesario, porque el orden tiene que imperar
1: no
0: en una sociedad.
1: De nosotros, los ciudadanos.
0: Oh, pero venga, ¿y cómo es posible que usted sale de su casa y usted no sabe si va a llegar porque alguien
1: una
0: está calibrando?
1: Turba de delincuentes, no, y una turba de delincuentes armados.
0: ¿Y cómo es posible que usted va conduciendo?
1: ¿Por qué no necesitan un desarme de los motoristas?
0: Johnny,
1: todos?
0: Por la
1: ¿Por
0: razón,
1: que tiene un cuchillo?
0: Por la razón que sea, usted roza con un motorista. Pero yo hasta en mi casa, óyeme, en estos días yo estaba en mi casa, que eran como las 6 de la tarde, y un vehículo que venía de trabajar, son como de Tabán, qué cosa, y un motorista, o sea, el motorista estaba dispuesto a romperle cristal.
1: O matarlo, claro.
0: Y a matarse con esos dos, o sea, había un conductor y un ayudante, y el ayudante entonces también estaba dispuesto a matarse con el motorista. ¿Tú sabes lo que es? Que se produzca una desgracia entre dos personas,
1: pero
0: porque, o sea, no, eso es impensable lo que está ocurriendo aquí.
1: Cargado de niños.
0: Pero es lo que estoy planteando, que cómo es posible que haya un irrespeto tan grande a la vida, que esa persona no mida consecuencias de que este chofer va con niños
1: y
0: le lanza un peñón.
1: Hay que tomar medidas contra los motoristas muy drásticas.
0: Entonces,
1: los que no son así, que no se den por
0: hay niños. Un populismo, porque también hay que decirlo. Yo digo aquí con mucha responsabilidad, el Estado tiene los mecanismos para aplastarlo si es necesario. Ahora, hay un miedo. Hay un populismo por esa razón a ellos. Ellos, mira, que los motoristas son un poder, que nos vemos en el 2028.
1: El día de Santiago, tomaron el elevado.
0: Óyeme,
1: el
0: es que este grupo de no puede, señores, tener el control de la sociedad. Pero ¿y qué vaina? ¿Y qué es esto? Y esto no es un país que se respeta.
1: Yo te voy a decir una cosa.
0: Entonces, mira,
1: mucha gente, a mí, tengo varios amigos que no usaban su pistola. Y lo voy a decir públicamente. Tengo varios amigos que no usaban su pistola, y a partir de anoche yo estaba en un lugar, por lo menos habían tres que

0: Dijeron, mira, todo lo que he visto, yo no voy a andar desarmado ya.
1: Ellos, óyeme, se han ganado el repudio social, se lo han ganado a pulso. Cuando no es que una, óyeme, es una vía, los veo yo, es una vía que dice una vía y ellos vienen del otro lado normal.
0: Claro.
1: Y él dice ser lo ve y no puede hacer nada.
0: No,
1: se van en rojo.
0: ¿Qué van a hacer?
1: En la mira, Churchill, que es la vía más concurrida.
0: Mira, si es un vehículo
1: Churchill choca, con 27.
0: Choca, ese bandido que va ahí.
1: De una vez, culpa del conductor del vehículo de cuatro ruedas.
0: Y gente también se le hace coro a ellos.
1: Entonces, de verdad, esto, señores, hay que ponerle un freno, que estamos a tiempo todavía, y el Estado, reitero, tiene todos los mecanismos para frenar esta situación.
0: Que choque con ellos, una guagua de la policía. Mira, murió el ingeniero Pedro Bretón, un dirigente del Partido Reformista, una figura clave en la agropecuaria nacional, fue un excelente administrador del Banco Agrícola y fue uno de los artífices de la vuelta al poder del doctor Joaquín Balaguer en el año 1986. Pedro Bretón se encargó de reclutar a jóvenes profesionales que venían de la izquierda y de otros partidos. Puedo citar varios: Tito Hernández, Adriano Sánchez Roa y otras figuras importantes del gremialismo. Un gran amigo, un hombre con una personalidad. Creo que llegó también a ser secretario de Agricultura. Un gran conocedor del sector agropecuario. Y una ficha clave para la agropecuaria nacional, junto con Manuel de Jesús Amézquita, el ingeniero Concepción y otras figuras importantes del reformismo, pero que llegaron de varios laterales del país. Se encargó de reagrupar a esos profesionales y era cuando la Secretaría de Agricultura era Secretaría de Agricultura de verdad, cuando los técnicos iban al campo con toda la logística, motocicletas, camionetas, combustibles, dietas, y un proceso bello que vivió el país en ese tiempo con la aplicación verdadera de la zonificación de cultivos. Pedro Bretón fue una de esas figuras. Yo lo conocí siendo yo muy joven. Y se encargó de incorporar a profesionales como lo que he citado y a otros más que la mente me traiciona. Su velatorio será este sábado a partir de las 9 de la mañana. Habrá una misa de cuerpo presente a las 2 de la tarde de este sábado en la funeraria de Santiago, La Palomas Licey Santiago. Su cuerpo será exhumado a las 3 de la tarde en el cementerio de la Circunvalación Norte, kilómetro 2.5. Yo asistí a ese cementerio donde se murió mi primo Juan, allá en Santiago. Ahí estará expuesto el cuerpo de Pedro Bretón. Pedro Bretón, creo que el amigo José de Carmen Vicente lo conoció muy bien, que era gerente del Instituto Agrario Dominicano en San Juan, y debe estarnos escuchando en Quisqueya Segundo de Asua. Estoy seguro que el amigo Adriano Sánchez y una comitiva de la AMPA, él también fue dirigente de la AMPA, van a asistir al velatorio de Pedro Bretón este sábado. Y si tengo tiempo y se desarma una actividad que tengo mañana, puedo dejarme caer por ahí. Yo sentía gran respeto por este hombre, este profesional de la agropecuaria, ingeniero Pedro Bretón Taveras, el que es de esa época, sabe de quién estoy hablando, de una de las figuras cimeras de cuando el Banco Agrícola era Banco Agrícola de verdad y cuando los préstamos llegaron realmente a los parceleros de la reforma agraria y a los agricultores independientes. Así es que nuestras condolencias a la familia del ingeniero Pedro Bretón. Paz a su alma y que el Señor lo reciba en su santa morada.
1: Amén y que así sea. Pues, señores, otra información que compartir con todos ustedes es que ayer se desarrolló de manera exitosa el paro pacífico, el paro de labores, de manera pacífica, que los jueces, juezas y servidores judiciales convocaron para el 21 de mayo en reclamo de mejoras salariales, en reclamo de mejoras en las condiciones en las que laboran y también en reclamo de que sean nombrados o que sea nombrado un mayor personal, tanto de jueces y juezas como de los servidores públicos. Ellos alegan que desde el año 2022, hace ya 4 años, han estado informando las necesidades, las situaciones, las condiciones precarias en las que desempeñan sus funciones, muchas realidades difíciles que se viven en diferentes pueblos y que lamentablemente no han sido ellos escuchados. En este sentido, ayer más de 200 audiencias fueron suspendidas y hoy se les informará.
0: 600, sí.
1: Gracias. Uh-huh. Hoy se les informará a los abogados para cuándo serían nuevamente repautadas estas audiencias que fueron suspendidas, canceladas ayer por este paro que definitivamente trastornó el sistema de justicia. Esto es algo muy serio lo que se está viviendo. Ellos reclaman que el dinero que se administra en el Poder Judicial no ha sido redistribuido de una forma equitativa, que incluso vi por ahí una nota, no sé si es cierta, pero la vi publicada en un medio de prestigio que decía que solamente un árbol de Navidad se gastaron más de 11 millones de pesos, mientras ellos entonces están prácticamente alando aire y pasando muchísimos trabajos. En ese sentido, siguen ellos con sus reclamos y dicen que van a seguir al pie de la lucha hasta que se tome una medida que sea seria y que pueda compensar todos sus reclamos. Esto, señores, se pudiera decir que es una especie de quiebre de la estabilidad judicial cuando vemos que el sistema de justicia se detiene, y esto también en cierto modo atenta incluso en contra de la estabilidad democrática, pero también de la paz social, porque no se trata de un paro común, estamos hablando de uno de los poderes del Estado y es básicamente, señores, la paralización de la justicia, por lo que se pudiera hablar incluso, si esto sigue así, si no se les escucha, hasta de un colapso institucional, porque se rompe, digamos, que el sistema de pesos y contrapesos y se dejan entonces a los ciudadanos desprotegidos cuando están en busca de justicia. Por lo que se espera que en lo adelante este Consejo del Poder Judicial les pueda tomar en cuenta para escuchar de viva voz sus reclamos, porque lo que se digamos que se presentó como una especie de aliciente, básicamente lo que provocó fue más irritación, porque la señora Isis Muñiz, que es la, en este caso, presidenta de la Asociación de Jueces, Juezas y Servidores Judiciales, que es un sindicato judicial, pues dijo que básicamente esto lo que significa o representa es un irrespeto total a sus demandas. No, y alegan que no se trata de nada personal, que el asunto claro es que ellos lo que quieren es que se tomen las medidas, que si el dinero está, pues que se distribuya de una forma más justa para que el trabajo se pueda hacer de una manera más digna.
0: Incluso aquí hay gente que ignora el organigrama jurídico, legislativo, ejecutivo y judicial.
1: Claro.
0: Estamos hablando que el Poder Judicial es el tercer poder del Estado.
1: Claro.
0: Es la garantía de la convivencia.
1: Claro.
0: Es de la paz garantía social, de la democracia.
1: De la paz social.
0: Y es la garantía de que se sancione el delito. Ver de cómo postulan jueces y fiscales en locales destartalados, sin el más mínimo conforme a la existencia humana, yo creo que hay que adecentar, hay que categorizar el papel del sector justicia. Siempre he dicho que el papel de un juez es tan importante en una sociedad. El juez no es una persona común, es humano y tiene todas las herramientas humanas que tenemos todos, pero su especialidad es tan importante en las sociedades que aquí no valoramos y el propio Estado no le dedica las herramientas para que ese magistrado o magistrada pueda actuar en el marco de la decencia. Por eso ustedes ven y usted va a cualquier pueblo del interior y ve una casucha, juzgado de paz, y usted ve palacios de justicia que los sanitarios sirven.
1: Nunca sirven, casi nunca.
0: Usted ve magistrados trasladándose en vehículos públicos. Pienso que es el Estado, el principal, el segundo poder del Estado, que es el Ejecutivo, el que debe propiciar y proporcionar las condiciones logísticas necesarias para que desde materia salarial hasta beneficios como viviendas, vehículos, puedan los magistrados desempeñar las funciones en un ambiente loable. Todos apostamos y reclamamos una justicia sana. Ese es el sector más cuestionado del país. Miren, miren ahí lo que es los destacamentos de la policía de Apenas. Juzgado de paz, mire eso, eso en Jánico.
1: Ya tú puedes ver.
0: Mira, juzgado de paz.
1: Para la gente que nos escucha por la radio, estamos viendo en este momento una casa de madera.
0: De estar
1: talada. Pero ya la madera, cuando se ha sido...
0: Ese cine del año 50.
1: Ya la madera no da para más.
0: Ese cine porque...
1: Óyeme, ya la madera no da para más. Tiene unas ventanas que ahí no entra prácticamente ventilación, de esas de antes,
0: ese
1: de madera.
0: Ese cine yo lo conozco, ¿tú sabes por qué?
1: Y techado de zinc, que ya no aguanta más.
0: La primera casa de zinc que se hizo en el cercado era de mi bisabuelo. De un zinc que llevaron de Asua, porque San Juan era común de Asua. San Juan la llevaron a provincia en 1938. El primer zinc lo llevó mi bisabuelo al cercado. Una casa roja que estaba frente al liceo, para los cercadenses que me ven. Esa casa roja grande era de mi bisabuelo. La heredó mi abuelo Clemente, que después hizo la de él ahí frente al mercado del cercado. Ahí tiré yo un par de años de mi vida. Ese era un zinc, los clavos eran cuadrados de la casa, yo recuerdo, no eran redondos, eran cuadrados, con eso te digo todo. Entonces, que tengamos tribunales y jueces y fiscales postulando en lugares así, tiene que haber un gran sentido del cumplimiento y del deber.
1: Deber, claro, eso es.
0: Entonces yo creo que lo que han hecho los jueces es una voz de alerta, y tenemos tiempo. El año está a mitad. Podemos comenzar a discutir el presupuesto del sector jurídico, del poder jurídico. Debemos discutirlo ahora para incluirlo. Podemos intentar ahora con lo que tenemos, pero pensar en un presupuesto decente para la justicia que entre en vigencia el primero de enero del 27. Vamos a discutirlo ahora.
1: Y el 7 de enero es día del Poder Judicial.
0: Y si tenemos que pagarle una

0: para llegar a ser magistrado en cualquier país del mundo hay que llenar una serie de procesos y de escalafones que te lo reclama el propio organigrama de la justicia. Entonces, nadie llega a ser presidente de la Corte de Apelación, ni nadie llega a ser miembro de la Suprema, si no transcurre un periplo profesional. Y pienso que lo que debemos hacer, lejos de estar cuestionando decisiones judiciales, debemos primero abastecer a los magistrados de toda la logística que necesiten para hacer su trabajo con dignidad, para que mañana entonces no estemos lamentando y diciendo malaya sea. Yo creo que eso es una labor de la sociedad. Cada vez que un juez emite una sentencia, dicta una sentencia de un caso social, cuando no nos favorece la criticamos, pero cuando es de justicia la aplaudimos. En ese medio está el juez. Porque siempre cuando actúe con la ley va a perjudicar o va a beneficiar a alguien. Pero ese, el papel de él es cumplir con la ley. Es cumplir con la ley. Yo pienso, y tenemos, yo conozco muchos jueces, yo conozco pocos jueces corruptos, yo no conozco al primero. No lo he visto, lo digo honestamente. Pero conozco muchos jueces como el de Rigoberto Sena. Cuando averigüé el de Senasa, me di cuenta que había alquilado.
1: El que impuso la coerción, la medida de coerción a los imputados.
0: Y sigue como un trinquete el juez Alejandro Vargas. Y conozco muchas juezas y jueces que dignifican la justicia. Porque uno o dos emiten, porque a veces es la parte interesada que te inicia una campaña en contra. El que no está de acuerdo con una sentencia, emite y de una vez comienza a acusar al juez. Los procesos judiciales son discusiones jurídicas. Son discusiones. Yo cuando era estudiante, yo recuerdo que yo iba al Palacio de Justicia a verlos. Me gustaba ver al doctor Tomás Usaña, me gustaba ver al doctor Nelson Boyén, me gustaba ver al doctor Héctor Matos, me gustaba ver a la doctora María Garavito, y una serie de el doctor Edgar Hernández, figura que uno estaba en el Ministerio Público y otro estaba en la Judicatura como tal. Y uno aprendía mucho de esa gente en esos debates. Yo creo que eso es lo que debemos apostar.
1: A un
0: poder judicial fuerte, porque un poder judicial fuerte se hace más independiente, menos comprometido y sus decisiones son más apegadas a los cánones legales.
1: 5:31 minutos de la mañana, sin justicia se fortalece la impunidad, sin justicia, señores, se pudiera terminar o por lo menos estar en peligro la paz social, así que es necesario que el reclamo de los jueces y los servidores judiciales sea escuchado este reclamo.
0: Yo quisiera que ADOMA y el Colegio de Abogados inicien una serie de consultas del papel del Ministerio Público y la Policía Nacional.
1: ¿Viste?
0: Discúlpame, Patricia. La policía se ha convertido en tribunales y eso no lo ve el Colegio de Abogados, que debería tener una campaña con todas las seccionales. La policía ha sustituido a los tribunales. En los destacamentos de la policía, el papel del abogado, cero. El papel del Ministerio Público, cero. Y ellos se convierten en ley, batuta y constitución. Y casos lo dirimen ellos, que deben ser dirimidos en los tribunales. Los comandantes de la policía se han convertido en jueces y fiscales. Y eso tienen que enfrentarlo el Colegio de Abogados, que está callado. Y ADOMA, y todo el que tenga que ver con la FIN y todo el mundo. Porque cuando la policía se convierte en tribunales, se perdieron los derechos ciudadanos y además el ejercicio del derecho se va a la porra.
1: 5:32 minutos de la mañana y hoy es viernes, ya 22 de mayo, año 2026. Voy a saludar primero a Miguel Maza, que está en Dajabón escuchando La Opción de la Mañana, también al señor Pastor Bolívar, don Pedro Trejo, es otra persona que ayer vi, y al señor Pastor Bolívar, un abrazo para ustedes. Manuel Castro, que está en Duvergé, igualmente en sintonía. Paula Hungría, en San Francisco de Macorís. Silvestre Santos, dice él que es de Jima Abajo y que esa es la ciudad del arroz. Alixia Pinzón, dice que está

0: de Malita, que se está recuperando. Pinzón, así que un abrazo para ella, don Alixia.
1: ¿Oíste?
0: Adelina Rodríguez, no sabía.
1: Pinzón es un pueblecito de Elías Piña.
0: Ah, bueno.
1: Pinzón.
0: Bueno, su nombre, es su apellido. Alixia Pinzón, dice que está media malita. Espero que se siga recuperando, dama. Adelina Rodríguez, Rosa Suazo, Nena Burgos y Roberto Valdés, que está en San Juan de la Maguana. Tengo para acá una nota que básicamente hace una especie de análisis de cómo va la economía de la República Dominicana. Y esta nota está publicada en el periódico Diario Libre y es de la autoría del periodista Pablo García, que es periodista especializado en economía. Dice acá que la cantidad de dinero que circula en la economía dominicana se redujo durante el primer cuatrimestre, dígase los primeros cuatro meses de este año 2026, en comparación con el cierre del año 2025, y que tanto la cantidad de billetes y monedas en poder del público, de los, ¿verdad?, como los depósitos transferibles, también esto sufrió una contracción de poco más de 44 mil millones de pesos. Ambos componentes de la oferta monetaria del país registraron una contracción de un 4.6%. Y en términos llanos, lo que quiere decir esta nota es que en estos primeros cuatro meses, en los primeros cuatro meses, el circulante, los billetes se redujeron en su circulación, o sea, en más de 44 mil millones de pesos. Esta situación, una vez más, sigue evidenciando cómo la economía nos va afectando a todos, en el sentido de que usted, ganando el mismo salario, tiene un menor poder adquisitivo porque compra menos artículos de primera necesidad. Es muy posible que ya la casa donde usted viva se le hayan aumentado alguito, porque, ¿verdad?, las compañías telefónicas por igual, todo de manera automática ha ido subiendo, pero entonces el ciudadano, el empleado, sigue ganando el mismo salario. Es una contracción que básicamente nos afecta a nosotros los consumidores y, por supuesto, también a los trabajadores. Aquí dice esta nota que esto básicamente pudiera funcionar como un patrón, ya que la reducción del medio circulante en el primer cuatrimestre del año 2026 con relación a diciembre es un patrón que se repite al menos en los últimos tres años. Esto de acuerdo a datos publicados por el Banco Central de la República Dominicana. En el año 2025, el monto de billetes y monedas en poder del público y los depósitos transferibles se expandió un 14.5%, representando esto un crecimiento absoluto de 121.683.000 pesos entre enero y diciembre del año 2025, mi gente. Entonces, yo sigo de todas maneras esperando. Yo sé que el gobierno, con su equipo económico, ha intentado presentar uno que otro plan, pero realmente no vemos todavía los resultados. Mientras tanto, la población se sigue tragando un cable, haciendo de tripas corazón para poder llevar el pan a la mesa, el pasaje más caro, la luz más cara, los alimentos más caros. Entonces, nosotros los que trabajamos, muchas veces no sabemos qué es lo que vamos a hacer, porque cada vez, reitero, el peso se achica y el poder adquisitivo de ese empleado se reduce. Usted compra menos,
1: ¿cómo se llama el
0: porque usted
1: que
0: continúa
1: eso?
0: Pagando lo mismo. Él se llama Pablo García.
1: Pablo.
0: Y él no es economista, es periodista. Y Pablo, él lo está diciendo basado en un informe que publica el Banco Central de la República Dominicana. Que él no se está inventando esos datos.
1: No, pero yo tengo una pregunta,
0: no, por
1: Pablo.
0: Si acaso.
1: O una encomienda. Pablo, averíguate en América Latina cuál es el poder adquisitivo de la moneda. O sea, lo que es en Venezuela, lo que es en Puerto Rico, lo que es aquí. Esos datos sería bueno que el país lo conozca. A mí me gustaría, como los economistas son los que están más llamados a manejar esas cifras. Pero sería bueno conocer eso.
0: Uh-huh.
1: Incluso hasta el galón de gasolina.
0: Uh-huh.
1: Que alguien hablaba de Estados Unidos y eso. Ahora con relación a la guerra. Es bueno que incluso el gobierno debería publicar eso. O los que manejan los datos económicos. De, por ejemplo, ¿cuál es el poder adquisitivo del peso frente al Bolívar, frente al gulo haitiano, frente a todos los países del Caribe?
0: Al peso colombiano.
1: Exacto. Es bueno eso, es bueno.
0: Bueno.
1: Porque, por ejemplo, hay algo extraño aquí. Hace casi 6 o 7 meses el dólar llegó a 64. y hoy está 59. ¿Qué, dime la magia, cuál es? O sea, ¿qué pasó que bajó 5 puntos? ¿Y por qué subió 5? O sea, que hay cosas que el pueblo necesita saber. ¿Por qué se dan esos movimientos? Porque cada vez que el dólar tiene cualquier movimiento, se debe reflejar en la economía. Se supone que si el dólar sube más, tu poder adquisitivo, si tiene dólar, debe aumentar. Entonces, es lo contrario. Entonces, el peso baja y los artículos se mantienen igualitos.
0: Igualito.
1: ¿Qué pasa? ¿Cuál es? Por eso es que yo el tema de los precios de la comida, estoy chivo. ¿Por qué? Bueno, este es un país que no... Comida aquí no falta. Aquí no. Se siembra comida. Ahora, ¿por qué la comida está tan cara? ¿Cuáles son los factores que inciden en eso? Desde que sale el producto del campo hacia a los grandes mercados y supermercados. Esa cadena, que Fausto incluso habló de eso una vez, lo que implica esa cadena. Una vez aquí la libra de ajo llegó a 400 pesos, cuando Peralta, cuando Danilo estaba en el poder, 400 pesos. Y perseguían. Yo recuerdo que ahí en Invivienda, hay un colmadito en Invivienda, de esos improvisados. Uh-huh. Y había una señora que vendía ropa, y vendiendo la ropa, paca, ella tenía ahí como 100 libras de ajo agachada. Porque hasta eso lo perseguían. Es decir, aquí hemos vivido momentos que son extraños. Este es un país que ni en pandemia aquí faltó siembra, los agricultores aquí sembraron. Entonces, ¿por qué la yuca se vende tan cara? ¿Por qué la cosa se vende tan cara? Porque hay una cadena de especulación y de acaparamiento.
0: A mí me dicen que la yautía de coco antes la gente le hacía el...
1: Eso
0: era de que comida de puerco, la yautía de coco. Mire, me compra la hora en el supermercado. El arenque, señores.
1: Era de pobre.
0: El arenque, pero el arenque...
1: Ese mismo.
0: Ve al supermercado y ve al mercado y cómpralo, ve el arenque para que tú veas cómo está el arenque. Hace un locro de arenque para comértelo con un aguacatico o un guineo al que le guste o una ensaladita. Señores, pero ahora eso es rico, comes un arenquito. O sea, todo está por las nubes. Y si bien es cierto que en otros países la situación pudiera ser similar, al dominicano le quilla, le molesta cuando tú le vienes hablando no, que en Estados Unidos, mi amor, estamos en la República Dominicana. Nosotros no ganamos en dólares, ganamos en pesos. Y si se elige un gobierno es justamente porque uno le está dando a través del voto la confianza para que administre la cosa pública, pero también para que tome decisiones a los fines de que cualquier cosa que pase pueda tener la inteligencia, las estrategias con ese equipo económico para que el pueblo sufra menos. Entonces, es lo que se está esperando, porque ya se han producido varias reuniones y reitero, todavía, y me pueden desmentir o pueden salir a la calle a preguntar o abrimos las líneas telefónicas, no se sienten los resultados de esos anuncios que hasta ahora, yo lo pudiera solamente dejar en anuncios porque no he visto ningún plan que sea concreto. 5:41 minutos de la mañana, Héctor Berroa está en La Romana viendo la opción. Y también Martín Heredia desde Sevilla, España. Vamos ahora a dar oportunidad para que podamos reproducir un poquito más de notas de voz. Adelante, señor.
2: Buenos días, equipo. Opción de la mañana.
0: Buenos días.
2: Ese señor motorista, sí, esa bestia malo, salvaje, ¿sí? Se salva porque es en Dominicana que él hace eso.
1: Sí, sí, sí.
2: Si él hubiera hecho eso aquí en Estados Unidos,
1: ay, fusilado de una vez.
2: Ay, mire, ay, ay. La familia puede estar por seguro que la llave la botan.
0: Bueno.
2: Es preso toda la vida que queda.
0: Cadena perpetua con él.
2: Porque no se ve la agresión.
1: Sí.
2: Se ve la agresión al conductor, pero la agresión directa va a los niños, a la integridad física de los niños. Pero en nuestro país todo el mundo hace lo que le da la gana. Sí. José Tavera desde Columbus, Ohio, un vallaguanero ausente por acá.
0: Un abrazo.
1: Gracias, hermano.
3: Buenos días, Johnny Vázquez, Patricia Pérez Díaz. Bueno, bendiciones, sí, para todos.
1: Sí.
3: José García le habla.
1: Dale, José.
3: Johnny Vázquez, yo pensando que la delincuencia está acabando con el país, no tiene arropado. Pero tú sabes, militar, que aquí comiendo y cobrando, echando barriga nada más. El presidente tiene que tirar la guardia a la calle, los marinas de guerra, tiene que tirar la fuerza aérea, todo ligado a la calle, patrulla de 4 personas, en cada esquina una patrulla. Aquí hay muchísimos cuerpos catrense que tú nada más lo conoces y lo ves el día de desfile, el 27 de febrero.
1: Sí.
3: Tienen esa gente a la calle, esa gente tanto cobrando ahí, echando barriga nada más.
4: Buenos días, Johnny Vázquez. Buenos días, Patricia, bendiciones.
0: Buenos días.
4: Johnny Vázquez, Le habla Félix Rosario del Distrito Municipal de La Cuava.
1: La Cuava.
4: El sector Los Aguacates, donde pretenden instalar el vertedero.
0: Sí.
4: Antes de ayer estuvieron reunidos lo que es una comisión del Palacio, una comisión de Medio Ambiente, una comisión de la empresa Ojao y una comisión de No Vertedero. Nosotros estamos en desacuerdo a ese vertedero. Ellos confirmaron que verdaderamente hay agua en el terreno y que es imposible instalar ese vertedero ahí. Y lo único que han hecho es, la propuesta de ellos es de hacernos un acueducto para poder instalar ese vertedero. Nosotros decimos que no.
1: Ojalá, bueno, el estilo de San Juan, de La Maguana.
0: Ellos lo han intentado.
5: Buenos días, muy buenos días. Dios me le bendiga a todo el cocinero de La Romana. Señores, es verdad que aquí han cogido este país de relajo. ¿Tú sabes lo que es? Por culpa de la delincuencia ayer, se robaron la batería a los automóviles, a los autobús que llevan los niños a la escuela. Y tuvieron que parar. Todos esos niños no pudieron ir a la escuela porque se llevaron la batería. Para ahí abajo, para un pueblo de eso. Pero sí, no es ahí, no es como dice Johnny Vázquez, pero hasta que no se dé un encaimiento, se pague la consecuencia de eso. No solo el que se robó la batería, sino el que la compró también, que se meta preso y que se dé un encaimiento, se le dé un castigo, porque van a seguir apoyando la vagamundería, igual que el pleito que se armó en la fortaleza del Ceibo, nadie sabe nada.
0: Mira, justamente eso que dice el señor cocinero de La Romana,
1: sí.
0: La supervisora del transporte escolar del Distrito Educativo 06-02, Isabela Báez, ella denunció que tres autobuses del sistema de transporte escolar fueron afectados recientemente por el robo de las baterías en Constanza. Y según explicó la señora, desconocidos sustrajeron tres baterías de las unidades, situación que provocó serios inconvenientes en la operatividad del servicio estudiantil y dejó sin transporte a más de 500 estudiantes que dependen diariamente de esos autobuses para asistir a sus centros educativos.
1: Atención, Constanza, el que compre esa batería también en el expediente, Asociación de Malhechores. Yo debía estudiar Derecho para pedir a fiscal. Fuera el fiscal del diablo, fuera yo. Tú sabes, mira, nada más tuviera en la oficina para firmar papeles. Oíste. Yo tuviera en la compraventa metida, tuviera en la tienda de repuesto metido, tuviera en toda esa vaina. Denme papeles de lo que ustedes están vendiendo. Y el que compra una vaina robada sin discusión, le hago un expediente y lo pongo como asociación de malhechores. Al ladrón, pues se la robó, y al que la está comprando, que sabe que él no es importador de batería. Y le hago un expediente, pero hecho de verdad. Usted compró una batería robada, usted parte del robo. Porque aquí en este país atacamos una cosa, pero la otra no. Aquí venden anillos robados, aquí venden relojes robados, la gente se lo compra. No, hay que meterlo en el expediente como asociación de malhechores.
0: La próxima.
6: Buenos días, para ese gran elenco. Johnny Vázquez, Patricia Pérez Díaz, El Bacanizo y los Trabucazo. Buenos días, bendiciones. Eso me pasó, yo manejé con la Gran Educación Vial de los Estados Unidos. Y me iba a parar a comprar un chivo ahí por la autopista de San Isidro. Y puse mis direccionales, pero ya voy con mi familia, voy al paso,
0: claro,
6: que lo llevo de vacaciones. Y llegando a la acera, un motorista se tira a la acera diciendo que yo lo choqué.
0: Él lo chocó.
6: Pero mi vehículo no tiene nada. Y la persona de vender el chivo, dijo, no, él está acostumbrado a hacer eso. Parece que está acostumbrado a hacer eso. Para buscar dinero. Pero yo le dije, mi hermano, ¿tú estás bien? Le llamo el 911. Y cuando él vio, por eso Santo Domingo me hizo a mí comprar un arma de fuego. Y le tengo un peine de 30. Cuando él vio que yo me pico con esa pistola y ese peine, en los bolsillos, sin nada mediante de amenaza. Sí.
1: Francisco Holguín, diablo, ayer no llovió. Francisco Holguín.
7: Buenos días.
1: Nos quemamos, qué calor, Virgen de Altagracia.
7: Qué calor, Johnny Vázquez, pero hoy te vas a refrescar.
1: No, yo tengo, mira, por ti compré yo dos paraguas y no lo he entrenado. Sí, aquí hay un viejito que lo viene a vender de 500, él cae en 1.5, tú lo desesperas. Te lo vende 1.5. Sí, sí.
7: Johnny Vázquez está aprendiendo a negociar.
1: Igual que los haitianos, da 50, ¿cuánto cuesta? 500, da 50.
7: Johnny Vázquez, Patricia Pérez Díaz. Patricia,
0: dime, mi amor.
7: Me están escribiendo que tú no has dicho hoy es viernes.
1: Ay, verdad, lo olvidó. Verdad, ella tiene dos días tumbadas.
0: Yo no lo he dicho, pero tú sabes que, Francisco, vamos a hacerlo. Hoy es viernes.
1: Para dormir.
0: Yes. Para dormir. La vida es bella.
1: Para dormir y dormir solito.
7: Miren, yo
1: qué desperdicio.
7: Le mandé ahí a Juan Carlos dos imágenes. Primeramente, yo quiero darle la gracia a todas las personas, porque en el día de ayer una persona que siempre le decía mi primo, el padre del ingeniero José William Castillo Liberato, le dimos cristiana sepultura en el día de ayer en Villa Vázquez. Patricia, Johnny Vázquez, de verdad que ustedes son la referencia comunicacional del país. Cuánto, cómo la gente lo quiere, donde quiera que venga uno. Y Johnny y Patricia, de verdad que me siento orgulloso de ser parte de este equipo de Opción de la Mañana, por cómo la gente, cómo ustedes llegan a las personas. Así que en Villa Vázquez, todo Montecristi, usted tiene un espacio ganado, que cuando vayan solamente tienen que decir, nosotros vamos a Montecristi, y allí la gente le va a esperar con los brazos abiertos. Gracias al alcalde Henry Castro de Villa Vázquez, estuvo allá acompañando a la familia Castillo, a José William, el ingeniero, a la doña, sus hermanos. Así que muchas gracias a las autoridades. Ahí también hay una, quiero que Juan Carlos me comparta. Estoy mirando por YouTube, no sé si habrán salido las imágenes en televisión, pero la nietecita del fallecido ayer, dentro de esa tristeza, el Liceo Francisco de Gregorio Villini y el Ministerio de Educación, la imagen que estoy mirando ahí ahora es, como estuve compartiendo con el director provincial de Defensa Civil, el Jaime Torre, el osemetrista de Sangres Azules, el director de eso, es el Sancho, también Jacqueline, que estaba ahí con nosotros, la Defensa Civil, las autoridades de Villa Vázquez presentes en esto. Y ahí estoy mirando a mi ahijada, la nieta de Malín, el que falleció en el día de ayer, ese gran logro de ir a representarnos nosotros a Costa Rica en una olimpiada, una niña extraordinaria, mi ahijada Williandri. Así que el Liceo Francisco Gregorio Villini, donde yo vengo, se sienten orgullosos con todo lo que esta niña está logrando. Superó toda la materia, no tuvo que coger examen. O sea que no se ha perdido. Estamos contentos los dominicanos, no solamente por esto, sino porque hay jóvenes, niños, que están dando el 100%, y sobre todo la buena educación a los hogares, que eso es fundamental. Así que felicidades a Williandri, mi ahijada, y gracias a todos los que estuvieron ayer en el velatorio y dándole cristiana sepultura a Malín, un ícono de Villa Vázquez, y a todas las autoridades que estuvieron allí con nosotros. Muchísimas gracias. Señores, en el día de hoy, Johnny Vázquez, tenemos lluvia. Habrá precipitaciones, pero tú sabes que el Bacarito tiene que soltar su trabucazo. Ya está ahí, claro y por igual, y todo el equipo del grupo de medios Telemicro, como siempre, activo. Señores, habrá lluvia en el día de hoy, Johnny Vázquez. El flujo de viento del este estará desde temprano aportando humedad, y eso va a incrementar a partir de las 11 en mediodía. Ya algunos sectores de la capital se estarán presentando algunas lluvias, y en la tarde se espera que estos aguaceros sean más significativos, con algunas tormentas eléctricas. Así que en el día de hoy es un buen día para usted agarrar el paraguas, esos paraguas que tú compraste, Johnny Vázquez. Déjame uno allá en el lobby, que lo necesito. Usa uno, porque tú siempre estás de espalda a la calle y tú no ves la lluvia, Johnny Vázquez. Así que en el día de hoy, yo espero cuando tú estés en ese lugar que tú siempre me invitas, pueda darte cuenta que esta tarde en el Gran Santo Domingo habrá algunos aguaceros. Santo Domingo Oeste, Santo Domingo Norte, Villamella, Sabana Perdida, Hacienda La Estrella, La Victoria. En el Distrito Nacional también habrá algunos aguaceros. Así que esta tarde se ven estas condiciones de lluvias, pero solamente eso no será esta tarde, sino aquí en la capital, sino que también hacia el interior del país, en la parte de San José de Ocoa. Atención, la gobernadora de San José de Ocoa tiene actividad ello este fin de semana. el presidente de la República va a inaugurar un acueducto en San José de Ocoa, y han solicitado cómo estarán las condiciones del tiempo, y quiero decirle que hay lluvia hoy, mañana sábado y el domingo, que es que va el presidente, también habrá precipitaciones ahí en la zona de San José de Ocoa, así que tengan el plan B porque estará lluvioso. La lluvia de esta tarde se incrementan después de las 3, 4 de la tarde. Atención, la gente en Monte Plata, Yamasá, en Villa Altagracia, ya le dije que en San José de Ocoa estará lloviendo. En Azua también se esperan aguaceros, en la parte de Constanza, Jarabacoa, fuertes lluvias para sectores de Santiago de los Caballeros, sobre todo la parte sur de Santiago, a San José de Ocoa, a Sajoma, como ellos le llaman, Santiago Rodríguez, tendrá fuertes precipitaciones. El sur de Valverde, o sea, esa parte que limítrofe con Santiago y también con la parte de Santiago Rodríguez, habrá aguaceros. Y en Dajabón, mi gente de Dajabón y Corral Grande, que compartí con muchas personas en el día de ayer, ustedes también tendrán precipitaciones. En el Ceibo Atomayor, sectores de Samaná y María Teresa Sánchez, también este viernes lo vamos a cerrar con estos aguaceros. San Cristóbal, la tierra de Patricia, también tendrá aguacero. Atención, Elvin Vallejo, hermano mío, y a la diva de Baní, a Ángela Sánchez, también ellos ahí en la zona de lo que es Paya, tendrán algunas precipitaciones. Esto va a continuar el sábado, señores. Temprano, el sábado, se observa que el patrón meteorológico habrá mucha energía. Una mañana muy tranquila, muy soleada, muy que usted se va a motivar, pero quiero decirle que después de las 3, 4 de la tarde, aquí en la capital, en Monte Plata, en Constanza, Jarabacoa, San Juan de la Maguana, en La Vega, Monseñor Noel, en toda esa zona de Sánchez Ramírez, San Francisco de Macorís, sectores fronterizos, habrá fuertes aguaceros el sábado. Así que usted no se descuide, si usted se moviliza a alguna parte del país, tenga en cuenta estas condiciones de mañana en la tarde. Y el domingo, esa actividad del sábado en la tarde va a continuar el domingo. Y ya en la madrugada del domingo se van a seguir presentando aguaceros. Eso incluye la capital, el día domingo temprano. Y en la tarde, como diría el Villoe, bomba, llegan los aguaceros a la capital y a varios puntos del interior del país. O sea, que este fin de semana estará lluvioso en gran parte del territorio nacional. No se descartan alerta por parte de las autoridades. Mi recomendación es que hagan un buen análisis y coloquen las alertas en las provincias que realmente la pueden necesitar. Que el dominicano que se movilice a algún punto a otro lo haga con moderación, con mucha precaución, porque el lunes, Dios mediante, estaremos por aquí con los colosos del periodismo, la gente, los dos periodistas que más quiere el país, Patricia Pérez Díaz y Johnny Vázquez. Señores, maravilloso viernes, buen fin de semana para todos, y dijo Patricia que es viernes. Buenos días.
1: A trabajar.
0: Así mismo es, Francisco Holguín, hoy es viernes y agradecemos a Dios. Quiero enviar un abrazo muy especial al señor Daniel Blanco. Él es seguridad allá en la Junta Central Electoral. Mi estimado Daniel, yo tenía, lo vi también la semana pasada. Le envié
1: tenía un año,
0: dos semanas, pero él sabe que lo quiero mucho. Es un señor muy respetuoso, de muy buenos modales. Don Daniel Blanco, de una familia muy bonita que tiene, que ha formado, un hombre de valor que trabaja en la Junta Central Electoral. Así que para usted, mi estimado,
1: No es de lo que dice.
0: Que Dios me le dé mucha salud.
1: Que ¿cuál es el número de la cédula?
0: No, si tú vas a la Junta Central Electoral.
1: Hay sereno, hay guachimanes.
0: Te invito a
1: lo que... estaba esperando, don, para que usted me diga el número de cédula. ¿Y por qué? Que anoche me soñé con usted.
0: Te invito a que des... Mira, a la Junta Central va demasiadas personas, o sea, va mucha gente. Cuando digo mucha gente, es mucha gente, todos los días.
1: Mi amor.
0: Entonces, ahí no hay chance para que usted pueda ni sentarse bien. Porque usted llegó y es a trabajar. Sí. Sí. Y los seguridad obligatoriamente también hacen una labor muy esencial para evitar situaciones. Así que a Daniel un abrazo para él. Saludo también a Enrique Nolasco y Salvador Nova, que está en Inglaterra viendo la opción de la mañana.
1: Tenía un amigo que era albañil.
0: Ajá.
1: Y él se lavaba la cara con agua. Oíste, ya, Carlos.
0: ¿Y eso qué quiere decir?
1: Bueno, para que vean que él estaba sudado. Se trancaba por ahí en el almacén del cemento y al rato salía de que chorreado era de agua. ¿Y tú qué era sudando, trabajando que estaba?
0: Bueno, Margaret Moreno también es una fiel oyente de La Opción de la Mañana, así como Elvin Vallejo, también don Santiago Encarnación, Jesús Vargas, cerrar, Lucrecia Cruz y Radamés Antonio Heredia, todos en sintonía en nuestra cuenta de YouTube Telemicro. En la mía está por aquí Luis Blanco, Gregorio Mateo, Richard Bruto, también Cabral Bocío Castillo y Alberto Núñez. Así que a todos gracias por estar en sintonía. A mí no me gusta borrar, me encanta saludar a doña Arely Toribio. Doña Arelis, ya le puse el número del teléfono. Un abrazo del WhatsApp, de los cumpleaños. Hacemos una breve pausa. Cuando regresemos, más contenido en La Opción de la Mañana, bacanito.
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26: Escucho con mente y corazón abiertos. Puede ser fácil oír lo que alguien dice, pero puede ser un reto entender con claridad el significado detrás de esas palabras. Hoy practico escuchar activamente. Abro mi mente y escucho sin pensar en lo que voy a responder. No juzgo las palabras del otro. Espero pacientemente que termine, dejando que se exprese con libertad por el tiempo que necesite. Aun cuando no esté de acuerdo con lo que se dice, abro un espacio para la expresión libre y cortés, cuidando de no exponerme a opiniones que considere irrespetuosas o incómodas. La empatía y la comprensión están en mi corazón al escuchar. Escucho como me gustaría ser escuchado y mantengo mi mente y corazón abiertos. La palabra de hoy la encontramos en Proverbios capítulo 4, versículo 1. Hijos, escuchen las enseñanzas de su padre. Presten atención y adquieran entendimiento. Dios te bendiga.
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0: opción de la mañana, señores. Hoy es viernes, otra vez.
1: Hoy es viernes.
2: ¡Qué tranquilidad!
1: ¡Yes! La vida es bella.
2: No, la vida tiene agridulce.
1: ¡Qué rico es todo, Dios mío!
2: ¡Es bella para los bichini!
1: ¡Me encanta!
2: ¡Es lindísima!
1: Me encanta, maestro. Mañana uno puede levantarse a las 8 de la mañana. Bien,
2: chévere. Socorripio.
3: Sí, yo después de la pela que me dieron ayer, que no dormí anoche.
1: Maestro, ¿quién le dio una pela? Ah, no, pero ya, maestro, supere eso. Hay una canción que dice: mira, ya lo pasado, pasado. Ay,
2: hay agua por Gonzalo por ahí.
1: No.
2: Tengo desagilo.
1: No me.
3: Mira, cantantaza. Oye lo que te voy a decir. Ciertos trasnochos, cuando son así que tú no puedes dormir, no se superan de un día para otro.
1: No se superan
3: de eso deja,
2: no
3: como, deja como una resaca.
2: Si el desayuno falló, ya va ese falla, ya por la comida.
3: Óyeme,
2: no la comía, no,
1: bueno,
2: la comía.
1: Ya escucharon la voz del señor Johnny Vázquez, que es que nuestro garrote de San Juan.
2: De
1: también
2: Gritamá,
1: escucharon la voz de nuestro querido profesor que está recuperándose de
2: el
1: la trasnochada de antes de ayer.
3: Don
1: William Capellán. Soy Patricia Pérez Díaz.
2: Sí.
1: Con mucho ánimo, energía
2: lo
1: bonita
2: sabemos
1: para todos ustedes. Que les llegue,
2: ya
1: despierten. Y den gracias a Dios porque están abriendo los ojos y todavía permanecen en esta tierra. Detrás de cámara, Nelson Suárez, el bacanito en los controles de la radio, ese macho varón masculino, hombre trabajador, responsable con su trabajo. A las 4:30 está aquí ese que está ahí, ese trabajador, bacanito. Y Jean Carlos a las 4:35. A los dos.
2: Es lo contrario, es lo contrario. La verdad es que tú amaneciste con sueño. Es lo contrario.
4: Bacanito, y mañana sábado para la casa del poeta.
1: ¿Cómo fue, bacanito?
4: Mañana sábado para la casa del poeta.
1: Oye, maestro, que van a hacer un encuentro en su casa de que mañana.
2: No, sábado. El poeta va a Moca.
1: Pues un abrazo al señor Giancarlos Encarnación Rodríguez, a Claridiana Heredia, nuestra coordinadora de invitados. 6:09 de la mañana y hoy es Día de la Biodiversidad.
2: El que no aporta a la
1: sé cómo se llama esa
2: no
1: canción que pusiste,
2: derecho,
1: bacanito, pero no importa,
2: poeta,
1: era bonita.
2: El que no aporta las colmenas no tiene derecho a disfrutar la miel.
3: No, porque es un zángano.
1: Hoy es Día Internacional de la Diversidad Biológica, que fue decretado este día por la Organización de las Naciones Unidas, la ONU, con el objetivo de crear conciencia acerca de la importancia que tiene la biodiversidad para los seres humanos y la necesidad de cuidarla y preservarla para las futuras generaciones. La biodiversidad es la inmensa variedad de seres vivos que habitan la tierra y los patrones naturales que la conforman. Digamos que es el resultado de millones de años de evolución y abarca desde microorganismos y plantas hasta animales y los ecosistemas que los integran. Se divide en tres niveles fundamentales, dígase genética, de especies y también de ecosistemas. La genética, en este caso, se define como la variedad de genes dentro de una misma especie, lo que permite la adaptación y evolución de especies. La biodiversidad de especies es la cantidad de especies diferentes que existen en una región o en todo el planeta, mientras que la biodiversidad de ecosistemas aborda la variedad de hábitats, dígase selvas, océanos, desiertos, donde interactúan los seres. ¿Por qué es crucial la biodiversidad? Bueno, porque los ecosistemas diversos garantizan nuestra supervivencia al proporcionarnos recursos esenciales como agua dulce, aire limpio, alimentos y medicinas. Además, regulan el clima y frenan la propagación de enfermedades. La situación actual de la biodiversidad es que, lamentablemente, esta riqueza se encuentra amenazada por actividades humanas como la deforestación, la contaminación y el cambio climático. A las 6:10 de la mañana, de inmediato, señores, bueno, 6:11 ya, vamos ahora a dar la bienvenida de manera formal, pero también a escuchar el comentario de nuestro profesor, don William Capellán.
3: Muchas gracias, Patricia Pérez Díaz,
1: Yoli
3: Vázquez, saludo. Allá en cabina, yo siempre saludo a esos dos jóvenes caballeros.
1: Son caballeros.
3: Giancarlo y Nelson Suárez. A Claridiana, un saludo.
1: Está haciendo el chocolate.
3: Viene de camino
1: me
3: por ahí Osiris Mora. y Michael Miguel, espero que Baudilo Jiménez, no donde quien, cualquier resort que se encuentre, que siga disfrutando.
2: Pues mire que sí, ayer me llamó.
3: Que sí.
2: Una foto en la playa.
3: Que sí, que sí, claro, que yo sé. Claro. Y que
2: pero eso es cosa de él. Uno no se mete en eso.
3: Si usted me disculpa, no me estoy metiendo
2: en nada. No es tu vida.
3: Le estoy enviando saludos y no sabía que la vacación eran de un año, pero que la disfrute.
1: Bueno. ese veneno.
3: Estamos. Yo quiero hacer una pregunta antes. Quiero hacer una pregunta antes de.
2: Yo ayudo a nadie. No, yo no ayudo a nadie.
1: Más, antes de maestro, antes de él, estoy escuchando muy atentamente. Quiero hacer una pregunta antes de ahí se quedó usted.
3: Puedo.
1: Adelante, maestro.
3: Antes de decir cualquier cosa, quiero hacer una pregunta.
1: Diga.
3: Primero aclaro un dato. ¿Qué es un nicho ecológico? Un nicho es un espacio donde usted pone algo. Un pequeño nicho, el devocionario cristiano católico pone una estatuita en un sitio, una ermita, un pequeño espacio. O un nicho en el cual una paloma hace un nido, un espacio pequeño, Patricia. Uh-huh. Un nicho ecológico es un espacio que usted puede medir en metro o en pulgada, un espacio pequeño o la amplitud que usted le quiera dar. Y cuando usted se pone a investigar, hay una cantidad de formas de vida que tú te quedas perplejo. Desde el gusanito, una lombricita, las hormigas, en un pequeño espacio. Tú escalas y tú dices, pero esto es un universo.
1: ¿Cómo es posible?
3: Entonces yo quiero hacerme una pregunta para usted que me escucha. ¿Qué es más importante? ¿La lombricita que usted descubre en ese nicho ecológico?
1: ¿O?
3: ¿Una hormiguita, un escarabajo? ¿O el delincuente que golpeó al chofer de un autobús que transportaba niños? A mí no me pongan a elegir porque yo elegí hace tiempo. Y elijo la lombriz. Elijo la hormiguita. Elijo el escarabajo. Si usted lo quiere tomar como un acto de crueldad o de irracionalidad, usted tiene su derecho. Pero yo expresé el mío. Repito, si en ese nicho en que hay una plantita especial, hay una forma de vida pequeña, oculta, en la oscuridad, un gusanito, una lombriz, un escarabajo, un nidito de hormiga que mueven la tierra, la hacen fértil, la oxigenan. Uno de esos bichitos, como uno diría, para usted tiene igual importancia, más o menos, que un delincuente que le cae a pedra a un conductor de un autobús lleno de niños. Yo tomé mi decisión y elijo la lombriz, elijo la hormiguita, elijo el escarabajo. Quise golpear por ese lado. Hoy estamos a 22 de mayo del año 2026 y hablamos de dos damas, Rita de Casilla y Joaquina Vedruna. Rita de Casilla nace en 1381, muere en 1457, se la conoce como patrona de los casos imposibles.
1: ¿Cómo así, maestro?
3: Ella fue joven obediente, se casó porque prácticamente la obligó su familia a casarse con un esposo en aquella época. Fue una esposa maltratada, pero aún así tuvo sus hijos, crió sus hijos. Suerte para ella que quedó viuda, porque el tipo no era buena cosa. Pero después de viuda, se fue a un convento, después que crió su familia, ya ella era libre, y en ese ambiente recibió los estigmas sagrados. Se le abrían las manos y el costado.
1: Wow.
3: Con las marcas de la crucifixión de Cristo, Rita de Casilla. Y por otro lado tenemos otra dama, conocida también como Santa Joaquina Vedruna. Esta también pasó por ser joven, esposa, madre de 9 hijos, fue Vedruna. Fue una madre fértil, pero aún así, después de pasar por esos procesos de mujer completos, se dedicó a fundar una organización dentro de los carmelitas, los carmelitas de Vedruna, algo así. Y miren a qué se dedicaron, ambas mujeres se dedicaron a los pobres, sobre todo a enfermos. Y a la educación. Esas eran mujeres feministas, Patricia, que pasaron por toda la etapa de mujer y al final se dedicaron a atender a enfermos, creando hospitales, y a educar a aquellos que no tenían acceso a la educación. Eso es el modelo de una mujer feminista. No andar ahí con moño malo y privando en no se sabe qué cosa.
1: Este es un comentario despectivo que usted acaba de decir.
3: No, provocador. Provocador, más bien.
1: El cabello no le hace provocador. Daño a nadie. La persona decide no procesarlo. Se escucha feo, maestro, lo estoy ayudando. Retire eso.
3: Está bien.
1: Retírelo.
3: Está bien. Retire esa parte. Anda mal vestida y privando en machorra.
1: ¿Cómo que lo moño?
3: Y privando en machorra en lugar de ser mujeres. En lugar de ser mujeres.
2: Otro moño miau.
3: Miren. El comentario de hoy va, se mueve en el umbral entre lo que podrían considerarse filosofía metafísica. No es la intención complicarle la vida a nadie, pero sí quiero reflexionar, y si usted quiere escucharme, pues qué bueno que lo pueda hacer. Si no quiere escuchar, también tiene toda la libertad de cambiar el
1: para
3: canal.
1: Para eso es la democracia.
3: Pero no me interesa que lo cambie. Quédese ahí que le va a gustar. Miren, hay trayectos que no se miden en kilómetros, sino en decisiones. Hay trayectos que no se miden en kilómetros, sino en decisiones. Y hago un montón de preguntas. ¿Cuándo avanzar? ¿Cuándo detenernos? ¿Cuándo mantener la vista al frente? ¿O cuándo mirar hacia los lados? ¿Cuándo mirar hacia los lados? ¿O seguimos en solitario o buscamos compañía? Preguntas. ¿Sumamos o mantenemos la cuenta con el mismo depósito en la vida? Sin los intereses del camino, que los intereses del camino pueden ser extraordinarios. Puede que en el camino usted gane tantos intereses o puede que pierda en la apuesta, pero son los riesgos de caminar. Entonces, en ese caminar, hablamos de trayectos fuera de las interferencias, hablamos de trayectos que no se miden en kilómetros, sino en decisiones. Entonces, ¿es filosofía en el umbral de la metafísica? Bueno, no es la intención. O es la realidad que nos golpea cada día y que nos negamos a admitir que definitivamente tenemos que hacer elecciones. Que en ese caminar tenemos que hay un momento en que yo me tengo que detener y decir, lo estoy haciendo bien.
1: Y valorarse usted mismo. Claro. Yo tengo ese problema, yo nunca,
3: Y no algo que es recurrente en la gente que emite opiniones tratando de ayudar, que dice, si usted ha pasado por crisis, usted ha pasado por graves problemas de su conducta en lo personal, si usted en lo moral, en el interior de su conciencia, ha pecado, ha delinquido contra la sociedad, o contra el cielo, o contra ti, como dijo el hijo pródigo, si usted ha caído en eso, un primer paso fundamental que todos los consejeros espirituales, los psiquiatras, ayer hablamos de los psicólogos, del auxilio, recomiendan, es que usted primero se reconcilie con usted mismo, con usted misma, si es mujer, y usted se perdone a usted primero, que no se considere que usted es tan malo nada. Que sí usted puede superar ese impasse, esa situación tan complicada que lo tiene usted en desasosiego, es que yo actúe mal, es que yo no puedo, lo que yo hice no tiene perdón de Dios, falso, sí tiene perdón, pero usted tiene que dar el primer paso, ¿cuál? Reconcíliese con usted mismo y luego busque reconciliarse con la divinidad. Miren, hay pasos que pueden ser seguros. Hay pasos que pueden ser inseguros. Hay momentos en que usted comienza a negarse a sí mismo. Y entonces viene la depresión, viene la improductividad y viene el retraso. Y una advertencia que es muy seria. En esta sociedad de tanta demanda, en todos los órdenes, la competencia profesional, en cualquier tipo de profesión, oiga bien, y usted lo sabe, pero repetir no hace daño. Si usted no avanza, retrocede. Porque hay otros que le van a pasar por el lado, que le van a dejar la brisa nada más. Si usted no avanza, retrocede. No, pero que me lo estoy tomando con calma. Cuidado con esa calma. Que cuando viene a ver, usted termina arrollado. ¿Por qué? Por las circunstancias. Porque hay trayectos que no se miden en kilómetros, sino en decisiones. Entonces, hay que entender que los extremos siempre tienden a juntarse al final. Entonces, ni un exceso de velocidad, ni tanto ralentí que no llegue a ninguna parte. En la expresión antigua y medio virtus, en la fuerza, el poder, está en el centro de las cosas, en el equilibrio. Pero hay que tomar decisiones. ¿Y por qué muchos dicen que los extremos se encuentran? Bueno, usted tome una cuerda, por ejemplo, aquella, el final de esa soga, de esa cuerda, tiene un nudo, el de esta está pelado, como si fuera un rabito. Allá hay algo, aquí hay otra cosa. Usted hace un círculo y junta los extremos. Entonces, lo que era bueno o lo que era malo, ya usted lo tiene ahí. Lo tiene ahí y se va a dar cuenta que entonces los extremos se pueden confundir. Y lo que fue muy malo se puede juntar con lo que fue muy bueno. Y usted dice, bueno, ¿y entonces qué? Desde que se acuñó esa expresión, óigame bien, se ha entendido que la verdad, la fuerza, el valor está en el equilibrio, en tomar y dejar. En tomar y dejar. Por ejemplo, me contaron ayer, porque no fue muy lejos de la zona en que yo vivo, el percance en una zona de una calle estrecha, un barrio popular, que va un pequeño autobús de eso detrás, que viene un motorista en vía contraria, que él había dejar de pasar, baja el conductor el cristal y viene el otro con un peñón, como un salvaje, perdón por la fiera salvaje que merecen todo el respeto. Y acuérdense que yo elegí mejor el escarabajo, elegí la lombriz, elegí una hormiguita y no elegí a este cavernícola. Y va y golpea a un conductor. Todas las redes sociales, sobre todo un programa por ahí, insistió, entrégate fulano. Porque por allá llegaron como 100, 150 policías y agarraron en 100 los motoristas que había en la zona, lo agarraron a todos. Pero este señor fue, Patricia, fue a su casa, se bañó, se puso ropa limpia y fue y se entregó. Yo reconozco que yo me excedí, pero tú sabes, ¿pero qué? ¿Pero qué? El hombre está herido, ustedes pasaron la imagen, golpeado. Yo no creo que sea simplemente discúlpeme. No puede ser un discúlpeme. Y los mismos comentarios nuestros en radio y televisión estamos haciendo un daño. Y me voy a dar mi propia mea culpa. Okay, estamos maestro. Diciendo que okay. Los motoristas son un poder y le estamos dando ese poder y se lo están creyendo. Y esa es la cosa más peligrosa que hay. Se lo están creyendo y están desafiando a todo el mundo, Patricia. Están desafiando.
1: Pero todos los días lo vemos.
3: Exacto, todos los días. Entonces, si a ese desafuero.
1: Y recuerde que hay un populismo por parte de los políticos.
3: Porque dicen que tienen votos. Claro.
1: Eso lo señalé esta mañana. Entiendo,
3: sí, yo sé que tú lo hiciste. Te estoy dando el crédito. Usted
1: gracias, maestro. Gracias,
3: de
1: maestro.
3: Nada, es gratis. Mira, después un abrazo, no te apures. Mire, tengamos cuidado con darle mecha. Porque la llama va a seguir subiendo entonces. Si le seguimos dando combustible, lo que hay que darle es candela. Tú dijiste,
1: el Estado tiene poder. Claro que el Estado tiene
3: ejerza poder. Ese poder de una forma que derrumbe. Que
1: los aplaste.
3: Esa percepción de que ellos son poderosos.
1: Pero venga acá.
3: Cuando lleguen a un tribunal, no, que se metió 6 meses trancado. No me dio coerción, 6 meses trancado. Y revocación de licencia. Y si es necesario, llega un momento que a ese individuo hay que anularle su derecho al voto. ¿Oíste, Patricia? Como una medida ejecutiva ilegal. Cualquiera que comete este tipo de delitos de agresión en la calle por esa soberbia motorizada, por una medida de un tribunal, no tiene derecho al voto. Ahí va a perder la fuerza, pues no va a tener derecho al voto. Alguien me va a decir, eso es inconstitucional. Es que eso es lo que estoy diciendo. Eso es lo que estoy diciendo. Que eso hay que revisarlo. Para que pueda haber medidas que sean aplastantes contra cucarachas. No, pero tú te mueves, Patricia. Tú no sabes qué hacer. Te pasa por el lado uno, ¡pum! El otro por la izquierda. Entonces le han puesto bocina de camiones a las motocicletas. Tú oyes un ruido y tú crees que viene un cabezote arrastrando un tráiler y es una pasola. ¿Tú estás oyendo esto, Patricia? Entonces, los extremos nos están llevando a un punto de ansiedad que no es justo. Miren, tomar y dejar. Porque estos muchachos muchacho, usted que está trabajando en su motocicleta, porque uno no quiere generalizar con esto. Usted sale a trabajar porque yo lo sé. Pero tú te paras en un semáforo y ves que se paran 20 delante, que llevan un bulto porque están haciendo entrega, Patricia, porque se nota el paquete que llevan. Y tú ves que ya una gran mayoría se detienen en el semáforo. Pero aparecen aquellos que sustituyeron el cerebro, la neurona, por alas de cucaracha y paja de coco podrida. Esos se meten hasta con un pasajero detrás. Esos se meten. Pero la mayoría andan trabajando. Entonces, si usted anda trabajando, cuídese usted y cuide al otro. Aquí no hay nada personal contra ninguna persona, contra ese hombre o esa mujer que está de mensajero distribuyendo paquetes y ganándose la vida honradamente. Nadie tiene nada contra ese señor. Lo que estamos pidiendo es que respete. Otro elemento, no ande a tanta velocidad. ¿Por qué ese desespero? Entiendo que a más entregas, más ganancia. Es verdad, pero ten cuidado. Porque en una de esas entregas va a parar a Darío Contreras.
1: Y va a hacer que el Estado vuelva a gastar más dinero.
3: Y que tú también lo pierdas todo porque se va a volver una persona inútil.
1: No, y que tu familia, tu mamá o tu esposa o quien sea tenga que dejar de trabajar para atenderte a ti.
3: Lo está perdiendo todo. Por una imprudencia. Lo que digo, lo está perdiendo todo, exactamente. Entonces, no es contra usted, señor motorista. No es contra usted. Es contra esa conducta fuera de punto que se está hablando. Entonces, vamos a ver, yo creo que hay cosas que son posibles y es posible que nosotros cambiemos, que combinemos la realidad con la razón, el derecho a producir con el respeto al otro, ese nicho en que se mueve esa cantidad de seres vivientes llamados humanos.

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0: por mantener la sintonía, señores, con la opción de la mañana, a las 6:34 minutos de la mañana de este viernes 22 de mayo, año 2026. Quiero enviar un abrazo a Víctor González. Es una persona que se ha ido ganando mi cariño, mi respeto, Víctor, un hombre González, trabajador, padre de dos, casado, dedicado a su trabajo. Y me encanta, maestro, porque cuando yo veo hombres de familia que son jóvenes, que son responsables, que asumen también su rol de padre, esto es lo más hermoso. Y creo que esos ejemplos deben ser potenciados en los medios de comunicación. Porque así como muchas mujeres se quejan de que hay hombres que son irresponsables, que es lo que suele predominar, también hay una gran parte de hombres, machos, varones masculinos, que hacen y cumplen su rol. Y yo creo que esa minoría, que es una minoría, pero hay que resaltarla.
1: Recuérdate,
0: hay que resaltarla.
1: Recuérdese, dama Patricia.
2: Le tengo un saludo a ustedes.
0: Dígame,
1: que, el grano hueco es el que flota, y siempre se comentan las cosas dañinas en el caso de la pareja y de hombres irresponsables, pero la mayoría del hombre es responsable, porque salen, okay, se habla de casos delincuenciales, los hay, pero tú oyes hablar de que, por ejemplo, en el distrito se dieron 150 casos de delincuencia,
0: sí,
1: y hay 2 millones de hombres. Entonces, obviamente, uno no va a defender esta proporción. No debiera darse un solo caso, pero es que lamentablemente se dan. Ahora, ¿es la mayoría del hombre delincuente? ¿No es verdad?
0: Claro que no, maestro.
1: A eso es que quiero
0: por
1: decir.
0: Por supuesto, porque que no, maestro.
1: Tú tampoco lo has dicho.
2: Le manda saludo al profesor e historiador Roberto Rosado.
1: A Roberto Rosado, que
2: Roberto
1: fue rector
2: Rosado
1: de la UAS.
2: Fernández, sí, Roberto, es el encargado de la delegación del archivo en San Juan de la Maguana.
1: Roberto Rosado.
2: Fue un autor dirigente de la Asociación Dominicana de Profesores, mi gran amigo.
1: El Archivo General de la Nación está desarrollando esa,
2: dígale a
1: esa
2: él,
1: seccional,
2: usted parte del archivo también,
1: esa porque seccional, él lo sabe, él lo sabe.
2: Roberto, invítalo allá a San Juan.
1: Esa seccional la está desarrollando
2: buena,
1: el archivo en la zona sur del país, y se está haciendo un tremendo trabajo allá. Ese trabajo es lento, Johnny, porque es un trabajo científico completamente. Entonces se necesita sentar las bases.
2: Tiene que sentarse con el profesor Rosado para que toquen dos temas.
1: Hay gente
2: que van a interesar a usted. Primero, el movimiento Cimarrón, de Lemba y compañía.
1: Sí.
2: Una y dos. El tema de Liborio Mateo. Que para el que no sabe, Liborio era un brujo, no era brujo nada. Era un curandero, una especie de botánico.
1: Era un botánico.
0: Dicen que Liborio ha muerto. Eso lo escribió Luis.
2: Hay un merengue,
0: Liborio
2: ahí,
0: Liborio no ha muerto nada. A Liborio lo que le pasa.
1: Que no come pendeja.
0: No come
2: Liborio,
0: pendeja.
2: Liborio, tonto. Pero ¿en qué está ese hombre?
0: El merenguito de Luis Díaz.
2: De Luis Díaz. Pero ¿y en qué está el bacanito? Y usted dice que fama. Que el bacanito que yo.
1: Es que faltó algo. Que tiene que decir.
0: Que
1: faltó algo y se le pasó a ustedes.
2: No, una bola hoy.
1: No, tiene que decir ñá, ñá, ñá.
2: Acá la guagua ahí a la bomba hoy. Así que no te puedo hoy.
0: Liborio estaba bailando.
2: Está multado el hombre hoy. Hoy voy con Gineito, oíste. Voy más suave.
1: Porque entonces quiere que no es este que dice, no, el otro que lo canta es
2: hay dos merengues, Iñá, Iñá, Iñá, ese grupo,
1: Iñá, merengue 81, Iñá, ese mismo.
2: Que fue una orquesta dominicana, una de las primeras que se radicó en Nueva York.
1: Iñá, Iñá,
2: el primer dominicano que se radicó en Nueva York fue Primitivo Santos.
1: Okay.
2: Que tenía como cantante a Camboy Esteves.
1: Camboy.
2: Y después se instaló, bueno, ya concomitantemente se había instalado en Venezuela Billo Caracas.
1: Billo Frometa. Con Billo Caracas Boy.
2: Billo Caracas Boy.
1: Sí.
2: Y después ahí los vecinos, Mil, los vecinos, Nueva York.
1: No, y el conjunto Quiqueya en Puerto Rico. Claro.
2: El conjunto Quiqueya y José Esteban.
1: Sí, la patrulla Esteban, 15.
2: La formó Luis Vargas, la patrulla 15.
1: Ajá.
2: Formó la patrulla 15. Dale, dale de fondo. La patrulla
3: estás
2: 15,
3: escuchando.
2: Formó la tercera brigada. Formó Altamira Banda Show, la chica del tanque.
1: Ese fue Wilfredo también.

0: sabes que donde vivía Liborio, por ahí que está el oro.
1: Liborio vivió.
2: Ajá.
0: Ahí está la mina de oro, claro.
2: Y no, es, y no está la agüita. Y no es por ahí que está la agüita.
0: Claro. La agüita está a mano derecha. Por ahí por la agüita usted sube la casa que tenía Balaguer, que hoy la tiene.

0: Ahí hacen peregrinación.
1: Son lugares tradicionales, la cultura de los pueblos.
0: Eso está a la derecha, entonces a la izquierda que está el corral, pero más para abajo.
1: Ok.
0: El corral, ahí está la, entonces, al lado de la presa, del lado izquierdo, el que va para el Ingeñito, está la cueva de Ceporú.
1: Una pregunta, Johnny. Cuando se salía del corral de los Sillos, ayúdame en esto, había un camino que conducía al río.
0: Al río, claro, todavía
1: no. Y ahí era que se llevaban a cabo las ceremonias.
0: Ellos iban al río.
1: Ajá. Pero, porque una cosa piedra, para ustedes, los indígenas se bañaban.
0: Era una especie de plaza.
1: Una plaza ceremonial. Pelota, y el areíto.
0: Y ellos se sentaban en la piedra, para, luego pelota, y el, y a los bailes de los areitos.
1: Los areitos.
0: La Indiana Caona, que creo que ayer Rafael Núñez escribió un artículo ayer en el diario.
1: Dícese que ella se sentaba en esa piedra. No hay pruebas, pero está la piedra ahí.
0: Pero está lo, ¿cómo se llama?
1: Petroglifos.
0: Sí, ahí están las estructuras, ahí están las caritas.
1: El petroglifo es cuando se talla en piedra una figura.

0: sí.
1: ¿En aquel tiempo?
0: No, todavía en los años 80. Oh, oh. Un nieto de Liborio. Se llamaba José. Y ella no le hacía, nada.
1: Lo cogían a risa.
0: Lo cogían a risa, pero sí. Liborio es un símbolo de la resistencia de la intervención.
1: Claro. Junto con Natera en el este, y lo que llamaban los gavilleros, que realmente fueron guerreros nacionalistas.
0: Y aquí se,

0: investigación a fondo, pero una investigación tipo forense, y se patentaran o se documentaran todos los crímenes y asesinatos y crueldades que cometieron esos norteamericanos del 16 al 24. Aquí se iniciara, pero estoy hablando de esta parte, escúchame, de esa parte de la ocupación. Aquí se iniciaran demandas de compensaciones por la crueldad. Mira, yo no había visto individuos más salvajes y más crueles que esos norteamericanos que vinieron en esa época. Primero eran unos primitivos, la mayoría analfabetos. Una pila de burros armados con una crueldad. Después estoy hablando de esa época, que eso no tiene comparación. Óyeme, y poner tú al frente de una demarcación a un cabo que era una bestia. ¿Y por qué era norteamericano, tenía el poder? Mire, señores, eso es una cosa que produce una irritación histórica, ¿eh? Eso fue terrible.
1: Y ni hablar de 65.
0: Y más lo que fueron con pinche cuando Trujillo. ¡Ay, mi madre! Como dice don Lidio Cadet, ¡ay, mi madre!

0: de la capital.
1: Lo que pasa es que cuando tú haces un análisis, Johnny, tú tienes que circunscribirte a la época.
0: Sí, pero él estuvo del lado del pueblo.
1: No, pero que estamos hablando de la crueldad de un ocupante.

0: mí que luego
1: abrimos las líneas telefónicas. Abrimos las líneas telefónicas a los
2: cuando a ti te agarraban a un vecino, te lo arrastraban con un caballo y te lo destripaban. Eso es propio de la Edad Media. Eso hicieron los norteamericanos aquí. A destripar a la gente en la calle. Y eso tú puedes borrar en la memoria histórica, no se puede.
1: Le acabo de solicitar a Bacanito que me mande el nombre de esa canción para cuando yo llegue a mi casa bajarme a bailarla
0: Papá Liborio,
1: con el palo de
2: con la ropa apropiada.

0: Una música que te gusta.
1: Voy a bailar con Oriana todos los días en el tren.
0: Mientras tanto, 809, ese es el tuyo. Mientras tanto, 809-688-0715. 809-682-8016. Está la primera llamada al aire. Buenos días. ¿Quién habla y desde dónde?
2: Alejandro, aquí de Santo Domingo Este.
3: Buenos días, Alejandro.
0: Alejandro, Santo Domingo Este. ¿Cómo está usted?
2: Estamos bien, ustedes.
0: Estamos muy bien, Alejandro. No, con mucha energía.
1: Largando merengue. Sí.
2: No, pero Jordi, deja que la gente hable, Jordi.
3: ¿Verdad que sí, Alejandro?
0: Dale, mi amor.
3: Díselo otra vez, Alejandro, por favor.
0: Arróllate, Alejandro.
2: Jordi, por favor, déjame hablar.
3: Exacto. Adelante, Alejandro.
2: Mira, Jordi, respecto a Santo Domingo Este, aquí los hoyos en la calle, ya uno no sabe ni cuál denunciar. Aquí esto está lleno de hoyos por todos lados.
1: En mi casa no hay.
2: Marginal de las Américas, en la entrada de la llave.
1: No, en mi casa no hay hoyos.
0: Bacanito. Súbelo un poquito, por favor, que no escuche muy bien. Él dice que, mi amor, ¿y por cuáles calles, mi vida, Alejandro? ¿Por cuáles calles?
2: Ejemplo, Marginal de las Américas, ahí hicieron en la entrada de la llave, que yo ni sabía dónde es. Ahí hicieron un badén y ya lo desbarataron. Parece como que aquí la construcción hay que hacer 2 o 3 veces.
0: Pero que se desbarató porque hubo un accidente. ¿Por qué se desbarató eso? Si está recién hecho.
2: El mismo ayuntamiento volvió y desbarató. No sé qué pasó ahí.
0: ¿Pero qué es esto, Dios mío? Entonces, los cuartos que se gastaron ahí.
3: Dice, no planificaron.
2: En la hípica. Dice. La hípica con.
3: ¿Qué dice?
2: La hípica con hipódromo. Ahí hay hoyo que no se haya tampoco qué hacer. Y nadie hace nada.
0: Pues un llamado al señor Dio Astacio, alcalde de Santo Domingo Este, este ciudadano que se llama Alejandro, está señalando que hay muchos hoyos, cráteres, cartones de huevos, que conducir por ahí es un peligro y que no hay planificación.
3: Que llame a don Eduardo Estrella, que le mande una brigada de obra pública para que tapen esos huecos ahí, se acabó. Dice Johnny, ¿qué dicen?
0: Para tomar otra llamada, dime, mi amor.
3: ¿Qué dicen?
1: No, dice él.
3: Claro,
0: porque él es un oyente.
3: Él que está allá.
0: Él que está llamando. Y yo le creo a él.
3: Obviamente.
0: Buenos días. ¿Quién habla y desde dónde? Alejandro, llame todos los días aquí. Saludos.
4: Buenos días.
3: Buenos días.
4: Muy buenos días a todo el país. Quiero enviar un saludo afectuoso.
1: De nuestro programa.
4: A un activo, perdón.
1: No, de nuestro programa.
4: De nuestro programa.
3: Exacto.
4: Gracias, Johnny. Humberto Acevedo ha sido teleradio oyente de nuestro programa. El próximo domingo estará de cumpleaños. Es un eficiente empleado de EDESUR.
0: Y EDESUR.
4: Oriundo de la Isabela, Puerto Plata. Así que para él muchas felicidades. Y también, Johnny, me uno al dolor que embarga la familia Bretón. Aquí en Santiago, justamente nosotros estamos a unos 2 kilómetros del cementerio. Trataremos de ver a qué hora es para asistir. Y mañana, si usted viene para acá, Johnny, estamos ubicados en la ferretería Paulino Alba. Luego yo le enviaré la ubicación para el caso de que usted pueda nos distinga con su visita. Y finalmente un llamado al departamento de poda de árboles del Ayuntamiento del Distrito Nacional en la avenida San Martín, al lado prácticamente del cajero que está en la avenida San Martín del Banco de Reserva. Ese árbol es viejo, está cayendo y se teme que en algún momento pudiera ocasionar algún daño. Así es que el ayuntamiento proceda a dar ese árbol, porque está en la parte exterior del banco, o sea, no está en la parte interior.
1: Sí.
4: Muchas gracias y muy buen fin de semana.
0: Y para
4: gracias,
0: también, Ramón.
1: Dice el abogado Amadeo Peralta, las mujeres dominicanas, que a partir del 6 de agosto, que se tengan cuidado, que cuando tengan su arranque de celo y afecten un vehículo, van para el bote.
0: Muy bien.
3: Pero es que van para el bote.
0: Siempre van para el bote.
3: Pero claro.
0: Gracias, don Amadeo Peralta, un abogado destacado de la República Dominicana.
3: Claro.
0: Dice por acá también Carlos Jiménez Suárez, que le diga a Johnny Vázquez que el señor Pedro Bretón ganó la senaduría por Santiago en el año 1982, periodo, o sea, 82-86, por el Partido Reformista, y que fue hasta que le ganó Hipólito Mejía, que iba por el PRD. Un dato histórico. Buenos días, ¿quién habla y desde dónde?
5: Buenos días, Patricia, la opción de la mañana.
0: Adelante, que está al aire.
5: Habla,
0: ¿cómo está usted?
5: Tirso Berigüete, desde Peralta de Azo.
0: Don Dirzun, buenos días.
5: Para darle un dato a Johnny.
0: Diga.
5: A Johnny va aquí a ustedes.
0: Adelante.
5: Aquí tuvo el terror un día con, me lo trajo un amigo de la capital.
1: Sí.
5: Y aquí a frente, aquí nos tomamos un ron ahí.
1: Sí, le gustaba.
5: Sí, él le gustaba eso, pero el terror día. Andaba con Fredín, un muchacho de aquí de Peralta.
1: Él era de Bonao, sí.
5: Sí.
1: Luis de Ron.
5: Pues pase buen día, señores.
3: Gracias por llamar.
0: Buenos días, ¿quién habla y desde dónde? Saludos. Hola.
3: Buenos días.
0: Hola.
1: Se liquidó el hombre, estaba viendo la NBA.
0: Hola. Pero el viernes también hizo lo mismo, el viernes. Buenos días, el viernes pasado. Ajá. Buenos días, ¿quién habla y desde dónde?
3: Buenos días.
0: Buen día. Hola.
1: Ahorita llega Noti.
6: Oye, Patricia. Diga. A ver, que yo te siempre hablando de esas calles. Por aquí han dejado un lote de tierra acumulada frente a Jumbo ahí, ese ayuntamiento, que es una lentitud, pues eso es un trabajo.
0: Mire, doña Clara, usted habla como que todo el mundo sabe dónde usted vive. Usted habla como que todo el mundo sabe.
3: ¿De dónde usted está llamando, usted, doña Clara?
6: Carcera Mella, Carcera Mella.
0: Pues dígalo.
6: Sí, en la Carcera Mella.
1: Pero sé que el Jumbo
6: ande. Han dejado esa tierra, ahí no puede ni caminar. No sé. Yo de acá no ando, por eso no puede caminar. Por esa tierra que dejó esa gente ahí.
3: Es verdad. Hay que ser más cuidadoso, claro que sí.
6: Gracias.
0: A usted, doña Clara. La Londriz Escoto. Saludos, buenos días. ¿Quién habla y desde dónde?
7: Buenos días. Lupe Santa María del sector de Gualey.
1: En el histórico.
7: Mañana 23 de mayo del año 1961 muere en Bruselas el Moreno, el dirigente del MPD. También un día como mañana muere Tatico Enrique en Santiago de los Caballeros.
0: Ay, en el accidente.
7: Oh, sí.
0: No fue en el 72. Fue en el 72 que murió, ¿verdad?
7: ¿Ah?
0: Él murió en el 1972. Que 70. No me equivoco.
3: Sí. Bueno. A mitad 76. De los 70.
7: 23 de mayo 1976.
0: Ay, yo me encanta las 7 pasadas de Tatico, también, de Tatico Enríquez.
7: También un 22, como un día como hoy, pero en aquel entonces cayó domingo, se produce el terremoto de Chile, que murieron 2,000 y pico de gente, en la cual aquí Trujillo le dijo que el pueblo dominicano tenía que cooperar con eso y pedían un cheque para Chile en el 1960. ¿Ok? Dios le bendiga a todos.

0: Buenos días, ¿quién habla y desde dónde? Saludos.
1: Enrique.
2: Buen día, buen día, buen día.
0: Está al aire, adelante.
2: Sí, Leonel Ruiz habla. Ustedes trataban el tema de los gavilleros, patriotas dominicanos que han enfrentado la intervención norteamericana. Siempre le tildan de delincuentes los norteamericanos a quienes los enfrentan.
1: Claro.
2: Pero lo que no se dijo ahorita fue quién se quedó con las tierras del este. Sabemos quién las tiene casi todas.
0: Uy.
2: Una empresa norteamericana que bajo la tutela norteamericana se robaron todo eso.
0: Uy.
1: Te voy a profundizar un poco. En esa época se fundó una compañía que se llamaba Puerto Rican Sugar Company, que fue a la que le asignaron eso. Eso fue evolucionando hasta convertirse en Gulf and Western America's Corporation. Cuando este Bulton, el papá de Dominique, ¿verdad? Y al final pasó a mano de la familia Fanjul. Y es el Central Romana, Patricia. Esa evolución, quien no vendió la tierra se la quitaron, y si no la quería dar, lo mataban. Y se la quitaban. Y así fue como comenzó a forjarse ese emporio azucarero. En la crueldad, en el despojo y en el crimen. Y un detalle curioso: aquí trajeron muchos profesores puertorriqueños para ayudar en la educación dominicana, porque aquí estaba muy floja y ellos estaban mejorcitos. ¿Y usted sabe en parte para qué funcionaron esos profesores puertorriqueños, Patricia?
0: No, señor.
1: Como espías a favor de los norteamericanos.
0: Ah.
1: Sí, señor.
0: Buenos días, ¿quién habla y desde dónde? Hola.
3: Hola.
1: Buenos días.
0: Si puede, por favor, baje el volumen de su radio o televisor. Buenos días.
3: Buenos días, buenos días. Buenos días, ¿me oye?
1: Adelante, lo escuchamos.
0: Mi amigo, baje el volumen porque si no tenemos situación. Buenos días. Hola.
3: Ya está bajado.
1: Adelante,
0: pues,
1: adelante.
3: Mira, es una opinión como más o menos con lo que está sucediendo con la cosa de las mujeres y los hombres.
4: Ajá. Sí, sí. El feminicidio, sí.
0: ¿Cuál es su opinión?
3: Una opinión, mire, sí. Yo tengo 25 años con mi esposa y nunca he tenido pequeñas discusiones, pero no, aquí lo que se le está dando es mérito solamente a la mujer. Si se le pone mérito al hombre y a la mujer, ahí va a haber menos cosas.
4: Sí.
3: Porque es que aquí yo he visto mujeres, porque está pasando lo que está pasando, mujeres dándole galletas a los hombres.
4: Sí, sí.
3: Y lo he visto maltratando a los hombres,
4: sí. Uh-huh.
3: Faltándole el respeto.
4: Sí, así mismo. Sí.
3: Y si no le ponen el mismo mérito al hombre y a la mujer,
4: sí,
3: eso va a seguir sucediendo.
4: Así mismo es.
0: Igualdad judicial.
1: Sí.
0: Yo estoy de acuerdo con el caballero.
1: Sí, señor.
0: Porque incluso.
4: Aquel hombre apotemó.
0: Y para apoyar al caballero, por ejemplo, eso que decía el señor Amadeo Peralta, eso me parece a mí que ya está normal.
1: Sí, señor.
0: Entonces, ¿qué pasa? Que muchas veces vemos videos también que se viralizan de mujeres rompiendo propiedad privada de quien fue su pareja. Dígase, rompiéndole los cristales de sus vehículos,
1: este no se va a matar,
0: amenazando y
1: sí,
0: de todo,
1: sí.
0: Pero entonces contra ella no se actúa igual cuando es un hombre que lo hace.
1: Exactamente.
0: Y hay que ser justos también en esa parte, y el caballero tiene razón.
4: De un procurador de un tribunal de eso, de un tribunal de eso, de agresión a la mujer.
1: Ajá.
4: Y él me dijo a mí que son decenas los hombres que van a potemao a golpe.
1: Y no sé, y para evitar
4: que se prefiere... un amigo de él fue y se levantó la camisa y tenía un trompón que le dio la mujer. Y él dijo que él fue porque eran amigos, pues él le dijo, mira lo que está pasando, pero no diga nada. O sea, los hombres también sienten vergüenza de sentirse...
1: Porque se burlan de ellos, sí, en los tribunales.
0: Pero, es que
1: pero mírete, mamita, se dejó de agote
4: de
1: la mujer.
0: Pero ¿quiénes se burlan? ¿Los mismos hombres?
1: Los jueces, incluso.
0: Pero los mismos, cuando van a un destacamento, en un destacamento donde hay hombres,
1: los policías.
0: ¿Y quiénes son los que se burlan?
1: Oye, policía.
0: Los mismos hombres.
1: Y mira, y tú viniste a quedarte la mujer. ¿Qué mamita? Pero ven acá, y tú no tienes. Oye, ¿se burlan de ellos?
0: Y ese hombre está buscando justicia, tiene que ser escuchado también.
1: Y no quiere ser violento porque por eso fue ahí.
0: Claro, por eso fue ahí, no quiere cometer una desgracia. Y eso, ese mensaje, ese punto que destaca ese caballero que llamó.
4: Yo no había visto ser que tenga más fuerza que una bala mecánica.
0: Buenos días.
4: Que una mujer enfurecida.
0: Saludos.
4: Es peor que un hombre, una mujer enfurecida.
1: Una fiera.
0: Está al aire.
5: Sí, buenos días.
0: Baja el volumen, si puede, por favor, baja el volumen. Baja el volumen, por favor, buenos días.
4: Uy, mamá.
0: Buenos días, saludos.
4: ¿El tal show se quedó?
0: Hola.
6: Buen día.
0: Adelante, que está al aire. Buenos días.
6: Te habla de aquí de la terrena, David Reyes Martínez.
0: Sí, adelante, días. David. Espérate, okay, Vaganito, okay. Espérate, Vaganito. Si no baja el volumen, mi estimado, bajo, no estamos nada. Dígalo,
4: dale, llévate otra vez.
0: No, que se espere. Buenos días.
6: Sí. Buen día.
0: Adelante.
6: Dame bajar el volumen.
4: Pero ahora. Pero llévate mío. Eso de una vez.
0: Buenos días.
4: Así. Buenos días, David.
0: Saludos.
4: Dale, David.
6: Se quedó. Buenos días, elenco de la Acción de la Mañana.
0: Adelante.
6: Mi nombre es Ángel Acevedo.
0: Adelante.
6: Yo quiero hacer una denuncia con relación a una parada de guaguas que
0: ¿dónde?
6: Hay justamente en la avenida Nicolás de Obando, justo donde está la mata de almendra. Una parada de guagua que ahí no debe de estar molestando
0: Gómez,
6: el tránsito.
0: ¿Con qué? ¿Nicolás de Obando con quién, estimado?
6: En la Nicolás de Obando, esquina Máximo Gómez.
4: Que te matan.
0: Esquina Máximo Gómez. Ok, siga, don Nicolás.
6: Ahí es un caos, porque ahí hay una parada de guaguas instalada que no permite que tú puedas pasar. El semáforo te cambia 4 y 5 veces y tú no puedes pasar.
0: Sí.
6: Todos los días. Y la gente de DGCET del otro lado.
0: Esto le iba a preguntar,
6: si nada
0: no hay gente de la DGCET ahí.
6: Del otro lado, como si nada pasara.
0: Como si nada pasara. Pues ahí
6: gracias.
0: Está su denuncia, mi estimado. Dios quiera que le presten atención las autoridades responsables de regular el tránsito en la República Dominicana, que no estén ahí como una figura decorativa, sino que accionen. Una última, Bacanito, si está ahí, por favor, y disculpa. Buenos días, saludos. Hola.
7: Buenos días, Patricia.
0: Está al aire.
7: Sí, desde las matas de Farfán, ahora mismo.
4: ¿Quién es?
7: Isaías García, el profesor.
0: Adelante, don Isaías.
4: Saludos para Santi allá en las matas, que es un profesor amigo mío.
0: ¿Qué asignatura usted imparte, don Isaías?
7: Estamos en vinculación de Politécnico ahora mismo.
0: Okay. Está bien, adelante, don Isaías, maestro.
7: Yo también soy presidente de la Junta de Vecinos del sector de la mina.
4: Sí.
0: Ajá.
7: Y aquí tenemos más de 20 años luchando por el asfalto del barrio. Y queremos que Obra Pública nos escuche.
1: Claro.
7: Ahora mismo las calles están intransitables.
0: Intransitables.
7: Aquí. Entonces.
0: En la mina.
7: Sí, sector la mina. Ya todas las comunicaciones al presidente.
0: Sí, se han enviado cartas.
7: La gobernación, sí. Los diputados, todos saben que necesitamos ese asfalto, entonces.
1: Maestro, ¿le puedo preguntar algo, maestro?
7: Claro.
1: En ese sector, ¿las calles se anegan cuando llueve o tiene buen drenaje?
7: Bueno, es una zona alta.
1: Ah, sí. Entonces tiene drenaje.
7: Sí, tiene drenaje, incluso ya tenemos el sistema cloacal.
1: Ok.
7: Y tenemos aceras y contenes. Oh. O sea que.
1: Ah, pero lo que falta es el asfalto nada más.
7: Y una escuela que tiene más de 100 estudiantes también, que los estudiantes llegan llenos de lodo a la escuela.
1: Ay, no. Obra Pública, escuche este llamado, por favor. Mande para allá una maquinita de esa, ¿verdad?
0: Claro.
1: No es gran cosa.
7: Entonces, los comunitarios están dispuestos a ir más allá si no se escucha el llamado.
0: No, ya han agotado los mecanismos pacíficos.
1: Pero, maestro, lo van a escuchar, no se preocupe, lo van a escuchar. Tranquilo.
0: Pues le agradecemos muchísimo, maestro Isaías, desde San Juan, desde el sector La Mina.
1: Un abrazo
0: para usted. Hacemos una breve pausa comercial, ahora sí, a las 7:02 de la mañana. Cuando regresemos, nos queda, señores, mucho contenido en la Opción de la Mañana.
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18: Bienvenidos, les acompaña Claridiana Heredia. Estas son las claves de la actualidad internacional. Europa ajusta sus previsiones por el impacto económico del conflicto con Irán. Estados Unidos y Filipinas buscan blindar cadenas estratégicas frente a China. Y en América Latina, Argentina recibe un nuevo desembolso del Fondo Monetario Internacional. Abrimos en Europa, donde la Comisión Europea recortó sus previsiones de crecimiento y elevó su cálculo de inflación por el impacto del conflicto con Irán. Bruselas advierte que el encarecimiento del petróleo ya golpea la confianza de empresas y consumidores en la zona euro. El mensaje llega con una señal clara. La guerra también se mide en precios, energía y actividad económica. Para Europa, el reto será contener la inflación sin frenar aún más el crecimiento. En otro foco de la agenda, Estados Unidos y Filipinas avanzan hacia un acuerdo de seguridad económica en Asia. La iniciativa busca proteger cadenas estratégicas de tecnología, minerales críticos, datos e infraestructura en medio de la competencia con China. El movimiento refuerza a Filipinas como pieza clave del Indo-Pacífico. Washington no solo busca presencia militar en la región, también intenta asegurar producción, comercio y tecnología frente al peso económico de Pekín. Ahora pasamos a América Latina, donde Argentina recibió la aprobación de un desembolso de $1,000 millones del Fondo Monetario Internacional. El organismo reconoció avances en reformas fiscales, comerciales y laborales, aunque el país sigue bajo presión por sus reservas internacionales. El desembolso da oxígeno financiero al gobierno argentino y mantiene la mirada de los mercados sobre Buenos Aires. Y ya en el plano local, República Dominicana llega a este viernes pendiente de nuevo aviso semanal de combustibles. La semana vigente dejó alzas. La gasolina premium subió 8 pesos y queda en 331,10. La regular aumentó 4 hasta 305,50. Y el gasoil óptimo subió 8 hasta 283,10. El GLP sigue en 137,20, mientras la expectativa está en si habrá nuevos ajustes o una pausa en los precios ante la presión del petróleo. Y así cierra por hoy este recorrido por la actualidad internacional. En una jornada marcada por presión económica desde la energía, competencia estratégica en Asia y búsqueda de confianza financiera en América Latina. Les acompañó Claridiana Heredia. Esto fue Clave Internacional. Continúen en sintonía con la Opción de la Mañana.
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0: de regreso en la opción de la mañana a las 7:12 minutos y hoy es viernes 22 de mayo, año 2026. A todos, gracias por estar en sintonía desde las 5 de la mañana con este espacio que se transmite por Grupo de Medios Telemicro a través de la radio, la televisión y también las redes sociales. ¿Qué voz más hermosa tiene la señora Claridiana Heredia? Me encanta. Una voz así como muy, no sé, que tiene una voz con cuerpo. Un abrazo a esa niña de clave internacional. 7:13 minutos de la mañana, el maestro William Capellán tiene un breve comentario.
1: Sí, ella, adelante. Ella tiene una buena dicción.
0: Un buen timbre.
1: Lo hace muy bien.
0: Sí, es muy, muy talentosa esa niña.
1: Página 16, periódico El Día. El ejército de Estados Unidos despliega tropas desde Puerto Rico tras tensión con Cuba. En Puerto Rico hay varios establecimientos militares, entre ellos uno, Fort Buchanan. Le llaman Fuerte Buchanan. Yo sé exactamente dónde queda Fort Buchanan. Y de ahí se movilizaron una serie de personas para entrenamiento en el continente, que tiene que estar listo para ser eficiente, puntual, con efectividad en el terreno cuando se han desplazado para algún lugar. Se presume que este movimiento está relacionado con la decisión del Departamento de Justicia de Estados Unidos de declarar un reo de la justicia norteamericana a Raúl Castro. Relacionado esto con el derribo de dos avionetas hace un tiempo, allá en el año 1996, de una hermandad llamada Hermanos de Rescate, que murieron, eran dos avionetas, murieron cuatro, cuando incursionaron en espacio aéreo cubano. Se les advirtió durante muchas veces que abandonaron el espacio aéreo cubano. No hicieron caso, desafiaron al sistema de gobierno de la isla y la isla, la Fuerza Aérea, los derribó. Esto lo cataloga la justicia norteamericana como asesinato de ciudadanos norteamericanos, porque tenían ciudadanía norteamericana, eran cuatro cubanos. El gobierno de la isla lo califica como violación al espacio aéreo e ignorancia de las distintas advertencias, por lo tanto un desafío a un país soberano. Respondieron y los tumbaron y murieron. Marco Rubio, de él no se podía esperar otra cosa, dice que Raúl Castro es un fugitivo de la justicia, pero de la justicia de ustedes, y la justicia de ustedes aplica en su territorio. Acuérdense que la justicia no tiene extraterritoriedad. El Departamento de Justicia de Estados Unidos es el Departamento de Justicia de Estados Unidos. Entonces, ustedes han presumido de que el mundo entero tiene que responder a lo que ustedes determinen, y no necesariamente las cosas son así. Es lamentable que cada uno tenga una lectura con relación al ejercicio del derecho. En este caso, no se está ejerciendo el derecho por el derecho, se está ejerciendo el derecho por la fuerza que yo tengo para intervenir o no intervenir. Se especula que podría haber una conexión entre el éxito que tuvo la operación en Caracas, cuando en enero, ¿qué día fue, Patricia?
0: El 3 de enero
1: capturaron a Nicolás Maduro.
0: Nicolás Maduro.
1: Y que ellos han, como quien dice, especulado que ese tipo de operación podría llevarse a cabo contra Raúl Castro en Cuba. Lo dudo. Yo tengo mi duda, no es que le falten ganas, pero yo lo dudo. Lo dudo mucho que eso ocurra. Son dos sociedades diferentes, dos teorías militares diferentes, dos escenarios completamente diferentes, y que lo que me extraña a mí es que mientras estamos en estos dimes y diretes, Cuba recibió 70 deportados cubanos desde Estados Unidos ejecutando un acuerdo migratorio que va a aceptar esos deportados. Entonces yo no entiendo cómo yo estoy conversando con Patricia, pero por detrás digo que la voy a ahorcar. ¿Qué tipo de conversaciones
0: son? Y me ahorca.
1: Y te ahorca. Entonces yo te estrecho la mano. Y le hago señal a que te atraque, clave el cuchillo. A la verdad que yo te digo a ti una cosa. Las sociedades mundiales han llegado a un nivel de irracionalidad, de prepotencia y engreimiento, que está llevando al mundo a una especie de acorralamiento. Es breve el comentario porque estábamos a la expectativa de número uno, una persona puntual que llega exactamente en el momento oportuno, a quien saludo efusivamente y le deseo buenos días. De modo que oiga esto.
2: No tiene tema todavía.
1: El secretario de Estado de los Estados Unidos calificó a Raúl Castro como fugitivo de la justicia. Cuba convocó a una reunión patriótica. Nuestro pueblo ha saltado con fiereza por encima de las dificultades y carencias cotidianas provocadas en primer lugar por el bloqueo genocida para responder a la infamia más reciente de los enemigos históricos de la nación cubana, la pretensión de encauzar en un tribunal estadounidense al líder de la revolución, escribió el presidente Díaz-Canel en redes sociales. Dice ahora, unidos más, el pueblo cubano, además del elevar su honor, dignidad y sentimiento antiimperialista. Esas son las expresiones y ese es el ambiente caldeado que se respira en la isla grande del archipiélago de la Antilla de Cuba. Un comentario para que ustedes vean cómo las cosas se mueven en el mundo. La coctelera no está para fiestas en este momento.
2: Pero mira, nosotros hoy hemos dejado pasar por alto esto.
1: ¿Qué cosa?
2: Habrá un verano crítico con el mercado energético.
0: Ya.
2: No hemos hablado de eso. Ya la República Dominicana en materia energética no tiene salvación. Aquí tú puedes, quizás veamos disminuir los apagones, pero en materia de la mafia eléctrica no hay salvación. Ya el mal llegó a peores cuando el sector energético está en manos privadas y en las peores manos privadas de toda la historia. Por eso es que sigo reivindicando a Joaquín Balaguer. En materia eléctrica lo sigo reivindicando. Nunca, nunca se dio a las presiones de esa mafia eléctrica para que le vendieran la CDE, Michael. Nunca en los gobiernos de Balaguer esas instituciones del Estado que eran desde el parque del Estado se vendieron. La debacle total realmente con precios prohibitivos como nunca se vio después que desmantelaron la CDE. Bajo un populismo de que el sindicato era el culpable, embuste. El sindicato, lo que pasa es que el sindicato era un muro de contención para precisamente lograr esa mafia que lograron, que la vendieran como precio de vaca muerta. Incluso todos nosotros fuimos pasados a ser, clientes de las EDES
1: mecánicamente,
2: de manera automática, sin hablar con nosotros, sin hacer una consulta. Repito, lo que nos espera no es paje coco. En mi caso, la luz aumentó más de un 50%.
3: ¿En tu casa?
2: Sí, en mi casa. Ha aumentado, tú también has aumentado. Lo que pasa es que quizá el aumentico tuyo no fue tan...
3: No, 14 para ti.
2: Ah, bueno, y pagaba 7 y 8.
0: Mira, antes de pasar con entonces, Michael...
2: Eso es. Vayámonos preparando, porque también la comida... No, mira, Patricia Pérez, la comida es lo de menos. Es que si los servicios que son tangibles suben, ¿verdad? Los aumentos de la comida son insignificantes. Cuando tú ves, por ejemplo, a ti te pueden subir 10 pesos en una libra de yuca, 10 pesos un botellón de agua, pero cuando te suben 5 y 6 mil pesos de un tablazo en materia eléctrica. Ahorita van a venir unos defensores que van a decir, es que tú prendes mal los aires, ya lo estoy oyendo. No se trata de eso. Se trata de que se está, incluso cuando se habló de austeridad, la austeridad implica, poeta, que si usted prendía el aire más horas, debe prenderlo menos horas.
1: Pero es que no va a ser posible.
2: No, bueno.
1: Porque ha aumentado el calor.
2: Ahí está el lío.
1: Ha aumentado el calor.
0: Destacar.
1: Y para eso que tú lo tienes.
0: Aquí rapidito. Que la Dirección General de Medicamentos, Alimentos y Productos Sanitarios, a través de su División de Productos Cárnicos y Derivados, realizó el lanzamiento oficial de los programas nacionales de control de patógenos y residuos químicos orientados a garantizar la inocuidad de la carne destinada al consumo humano en la República Dominicana. Esta actividad, que fue desarrollada en las instalaciones de la Junta Agroempresarial Dominicana con el respaldo técnico del Laboratorio Agroempresarial Dominicano, reafirmaron la alianza público-privada en materia de vigilancia sanitaria y control de calidad agroalimentaria. Esta jornada incluyó presentaciones técnicas sobre protocolos de inspección, vigilancia de patógenos y control de residuos residuos químicos alineadas con estándares internacionales. Como este país también exporta carnes, sí, obligatoriamente sí. Tenemos, o sea, pasamos por diferentes pruebas y con esos programas, que reitero sus nombres, uno es Programa Nacional de Control de Patógenos y otro Programa Nacional de Residuos Químicos orientados a garantizar la inocuidad de la carne destinada al consumo humano. Vamos a escuchar las declaraciones de los representantes, tanto de la DGMAPS como de la Junta Agroempresarial Dominicana, que ayer en las instalaciones de esa institución, específicamente de la IAT, se dieron cita tanto agricultores como veterinarios para alinearse a los estándares internacionales, claro, socializarlos, y que República Dominicana pueda seguir entonces un paso al frente con este sistema. Adelante. En esta actividad estuvieron presentes el señor Osmar Benítez, quien es presidente ejecutivo de la JAT, la Junta Agroempresarial Dominicana, también el señor Darwin Marcelo, quien es director de gabinete de la Dirección General de Medicamentos, Alimentos y Productos Sanitarios, Emilio Martínez, quien es gerente del laboratorio, también Luis Martínez, encargado del Departamento de Alimentos, Alexander Cedeño, encargado de División de Productos Cárnicos y Derivados de la DGMAPS, y Diana Pimentel, quien es coordinadora de esa división. Hay que destacar también que durante el encuentro fueron presentados estos programas y se manifestaron cuáles son los principales componentes técnicos y regulatorios de esos programas, incluyendo protocolos de inspección, análisis microbiológicos, vigilancia de patógenos como la salmonela, la listeria, entre otros, controles relacionados con residuos de medicamentos veterinarios, pesticidas y contaminantes químicos. Asimismo, también hubo presentaciones técnicas sobre control microbiológico, metodologías de muestreo N60, así como integración operativa de los programas en plantas procesadoras, manejo de resultados positivos y medidas preventivas para garantizar la inocuidad alimentaria. Así que la YAD, a través del Laboratorio Agroempresarial Dominicano, reiteró su compromiso de continuar apoyando iniciativas orientadas a la inocuidad alimentaria, la calidad de los productos agropecuarios y el fortalecimiento técnico del sector agroindustrial dominicano, mientras que la DGMAS finalmente destacó que esta iniciativa representa un avance significativo para el fortalecimiento del Sistema Nacional de Inspección Sanitaria de Carnes y Productos Cárnicos, contribuyendo a elevar la confianza de los consumidores, mejorar la trazabilidad y reforzar la competitividad del sector pecuario dominicano en mercados nacionales e internacionales. Así que enhorabuena. A las 7:28 minutos de la mañana es momento de escuchar el comentario de Michael Miguel Holguín.
4: Muy buenos días para todos. Me da gusto saludarles en este viernes, inicio de fin de semana. Ya estamos en mayo, ya estamos ya cerquita de celebrar el Día de las Madres. Y luego de mayo viene junio y julio y agosto y el año se fue.
1: Y viene diciembre.
4: Me impresiona eso, que ya casi el año se está yendo. Antes quiero invitarles este domingo 24 a las 10 de la mañana.
0: Domingo 24.
4: Sí, quiero invitarles.

0: olvidado, tratado con cierta medalaganariedad por muchas razones. Entonces queremos, ante la importancia que tiene la cultura para el desarrollo nacional, para el desarrollo de la gente, para el desarrollo de las comunidades, ese tema tiene que estar en la palestra, tiene que aparecer en el presupuesto con una buena partida, tiene que aparecer en el Ministerio de la Mujer, en el Ministerio de la Juventud, en el Ministerio de Cultura, en el Ministerio de Educación, en el Ministerio de Salud. La cultura es una fuerza transversal y es importante hoy para un mejor desarrollo nacional que la cultura ocupe un mejor lugar. Les invito, domingo 24, 10 de la mañana, en el Ateneo, ahí va a estar el diputado Ramón Raposo, que es parte de la Comisión de Cultura de la Cámara de Diputados. Muy bien, a mí hace un tiempo que entendí que en la República Dominicana imperceptiblemente tú te vas ahogando poquito a poco ahí, chin a chin, sin que nadie casi se dé cuenta, tú te vas ahogando, porque el Estado tiene mecanismos para no dejarte ver la realidad. De hecho, ya el Estado dominicano se ha especializado en la distracción. Esa es su especialidad, la distracción. El ponerte a ver cosas sin importancia para tapar cosas verdaderamente trascendentes. Mario Vargas Llosa, premio Nobel de Literatura.
1: Peruano. Fallecido ya.
0: Escribió La civilización del espectáculo. Pero don Mario fue. No es el mejor autor del tema. Varios franceses ya lo habían abordado con éxito. Es que la democracia de hoy se fundamenta en la farándula, en el entretenimiento, para que usted, ¡ay, mira quién viene para acá! ¡Rafael de España! ¡Ay, yo quisiera verlo! Y usted se pone en la mente del espectáculo Rafaelísimo, se llama. Y así viene Laura Pausini, y así viene.
2: Pues estamos bien aquí.
0: Pero 200 artistas ya viejos con 80 años vienen para acá. Es
2: que está bien,
0: que, inclusive que en España, artistas españoles, por ejemplo, España se olvidó de ellos.
3: Están en retiro allá.
0: Y aquí vienen para acá.
2: Y hay un buen público. Aquí hay un buen público que lo sigue a ellos.
0: Entonces, esa política de distraernos. Mm. Es la que hace que uno ni cuenta se dé de que uno se esté ahogando. Dice, pero ¿qué es lo que me está pasando a mí? Y este populismo mental que uno tiene, que la mujer de uno no va a decir que es que tú gastas demasiado. Y te van metiendo en la cabeza como que tú eres un mal administrador, que tú eres un botarate, que tú. Todo eso es mentira. Lo que pasa es que en la República Dominicana nadie detiene los precios. Todos los días los precios van creciendo. Todos los días.
1: Todo está más caro.
0: Pero el Banco Central se ocupa inteligentemente.
1: Estratégicamente.
0: De ir llevando las cosas gradualmente. Para que tú no te des cuenta. Tú abres el periódico y todos los días el Banco Central tiene un comunicado. Comunicado. Mira el de hoy. Vea el de hoy.
3: Y con cifras,
0: comunicado. Dos hojas. Comunicado. Excelente. Todo eso es.
2: Enseñándole el comportamiento económico.
0: Enseñándote el comportamiento económico. Esa es la presión de don Johnny.

0: Yo digo, para engañarte. La inflación formal en el 2025, 4.95 en diciembre del 95. En el 24, en diciembre, 3.35. 23,
1: lo que pasa es que
0: 2023, 3.57. 2022, 7.83.
1: La gente tiene su propia.
0: Y te van acondicionando. Te van desinformando y te van colocando las cosas para que tú no te des cuenta de que la capacidad de compra cada día es menos. Esa es la clave. La capacidad de compra, lo que tú comprabas con 500 pesos,
1: la carretilla.
0: En vez de tú comprar 5 manzanas, el año que viene nada más puedes comprar 4. Y el año que sigue, 3. Y el año que sigue, en vez de 500 hay que buscar 1000 para comprar 5 manzanas. Y todos los días.
2: O deja de comer manzanas.
0: Decía Johnny el día pasado. Decía el señor Johnny Vázquez el día pasado. Consígame, tenga la amabilidad. Porque es una tendencia increciendo. ¿Cuánto era el salario de Balaguer?
2: 3.000 pesos.
0: ¿Cuándo era el presupuesto del 1990?
1: Un diputado ganaba 750 pesos.
0: De 1990.
1: Un senador ganaba 1.500 pesos.
0: Yo vi ayer un regidor, amigo mío,
1: y
0: parecía un pavo real. El regidor.
1: Un pegabló.
0: Un pavo real parecía, mire. Un presidenciable, un regidor.
1: Yo conozco gritones aquí que ganan cuarto, gritones que ganan dinero. En una sociedad como que
0: nos están engañando.
1: No, en una sociedad que nos plantean 1000 ofertas para que te inclines por una de ellas. Por eso es que los chinos no han ganado la batalla, porque los chinos, si Michael Miguel, que le gusta escribir en papel lindo, bueno, entonces ellos te tienen tres papeles. Te tienen papeles primero como producto, pero te tienen tres dominaciones, uno de 8, uno de 10 y uno
2: para
1: de 7.
2: Para todo mercado,
0: sí,
2: claro.
0: Exacto,
2: claro.
0: Si usted se dedicara a observar, uno no es economista, la historia de los precios, tú te caes para atrás. Te están engañando. Es impresionante. Y tú dices, pero ¿qué esos supermercados están llenos? Que el cine está lleno. Que la papita se vende.
1: No, y la cerveza. ¡Hey, papá! Hoy.
0: La cerveza.
1: Hoy. Entonces, porque de hoy al lunes se vende la semana entera. Hoy.
0: Porque quien sufre en realidad no es el estómago, es el cerebro. El problema es aquí, ya. Usted ve estos motoconchos matando gente. Es que esos niveles de marginalidad y de pobreza no lo aguanta nadie. En esta era de la abundancia, en el siglo XXI, no lo aguanta nadie.
1: Mire, caballo, hay un mercado que nosotros hemos olvidado, porque no estamos en eso. Te voy a decir cuál. Macarito, el mercado de los accesorios de vehículos. Hay tipos que el vehículo está bueno, Michael, Iván. Pónmele ahí dos bocinas nuevas, modifícame la nueva.
2: Sí.
1: Y ponme ahí hay tigres que te gastan, mira. 40 y 50 mil pesos en adorno de un vehículo, que el vehículo está bueno, que no tiene problema mecánico. Uh-huh. O sea, porque aquí ya han llevado a la población a que tú tienes que tener el mejor vestido, el mejor zapato. ¿Entiendes?
0: Claro, el sistema promueve el consumo irresponsable, insostenible.
1: Y tus propios compañeros te critican. Si tú vienes todos los días
0: con una cultura,
1: no se quita. No, que también
0: cultura.
1: Aquí hay una especie de inducir a la gente a que tiene que ponerse al nivel del otro.
0: El caso es que estoy diciendo esto de la inflación y de la variación de los precios, porque un día de estos, el Estado y el gobierno dominicano tendrá que hacer un reajuste que va a complejizar las cosas. Un día de esto, esta economía ya necesita una reforma fiscal. Pero aparte de la reforma fiscal, necesita un reajuste. Y usted verá que una batata va a costar. ¿Usted verá lo que va a costar una batata? Lo que va a costar una libra de arroz.
1: Michael, el libro va a venir ahí. Porque los empresarios, los que están votando gente. Por ejemplo, hay empresas que si se va uno, no lo sustituyen. Le enganchan eso al que se queda. ¿No es así, Bacanillo? Le encantan. Por ejemplo, ahora que tú estás hablando de eso. Yo venía pensando en el camino, ahí me mandan un una foto. San Juan ya tiene una sirena, están construyendo un Bravo y van a hacer un olé. Y los amigos de la mina decían que San Juan estaba en la miseria. ¿Tú crees que un supermercado no se instala? Va a ser un estudio de factibilidad.
0: Claro.
1: ¿Entiendes? Entonces, claro. Hay dinero. Eso va a absorber. Eso va a tener mañana una repercusión. Que mil negocios.
0: Sí, pero eso amerita un estudio más profundo.
1: Ahí es que voy.
0: Porque a lo mejor lo que se está trasladando es el comprador de 1,000 colmados se han ido a un supermercado.
1: Ahí, eso.
0: Y ese colmado, el dueño de ese colmado, va a bajar su posicionamiento socioeconómico y el supermercado va a seguir subiendo. El caso es que los dominicanos tenemos que hacer un alto en el camino y observar cómo los precios de los artículos y servicios van subiendo todos los días. Y la energía eléctrica es un ejemplo de eso. Mire, señor, hace 10 años era impensable que una factura llegara de 20,000 pesos. Y hoy.
1: ¿Una factura eléctrica?
0: Y hoy mucha gente de la clase media tiene que chuparse ese cajuil. 20,000, 15,000. Y yo estoy hablando de casas, pero en las empresas, en los restaurantes, esa factura llega endemoniada.
2: Son facturas de verdad.
0: Sí. Aquí hay problemas con eso, usted sabía. Lo que pasa es que te lo van dando por parte y tú no lo vas sintiendo.
1: Michael, aquí hay negocios.
0: ¿Cuánto cuesta una cerveza?
1: Michael, aquí hay negocios que venden una pequeña en 500.
2: Y la compran.
1: ¿Cómo que si la
0: compran? Sí la compran, porque es una sociedad enferma.
1: No,
0: es que sobra el dinero.
1: No es que ha sido inducida.
0: Inducida, eso inducida. Mismo, enferma, la han enfermado.
1: Vete a la base Sport, donde van las damas más bellas con los vestidos y los zapatos más caros. Vete allá. No es verdad que tú vayas a pasar vergüenza.
2: Michael.
1: Eso es una política de consumismo.
2: Pero añade a tu análisis.
1: Mujeres con el pelo bueno, extiéndeme esa vaina. ¿Cuánto cuesta? 10,000 pesos.
3: Michael, te quedan 4 minutos.
2: Michael, incluye en el análisis lo siguiente.
3: Porque van los cumpleaños.
2: Hace 10 años, 15 años, tú ibas a un restaurante y tenían todos abanicos de techo.
1: Ajá, ¿y ahora?
2: Todos tienen aire acondicionado.
3: Adelante.
1: El pueblo lo exige.
2: Lo exige.
1: Clarín.
2: Y él está obligado a darse, si no la gente no va.
1: Claro.
0: Entonces, y antes
1: que a nadie lo llaman, ¿eh?
0: Habían 20 locos en la ciudad y hoy hay 2,000.
2: Sí.
1: Qué buen dato.
0: Y antes era impensable que un motorista te tirara el motor arriba.
2: ¿Sí?
0: A un señor mayor.
2: No, sí, ¿verdad?
0: Y hoy cualquier motorista te calibra y le trae el motor a una señora, que era algo que uno respetaba en esencia.
2: Ha habido unos
0: cambios brutales. El mundo ha ido cambiando.
2: Claro, claro.
0: Esa hipermaterialidad, ese consumo irresponsable, esta politiquería barata, esta torpeza política, este sojuzgamiento del poder económico al pueblo. Mire, caballero,
2: bueno,
0: eso está matando a la gente.
2: ¿Y qué podemos hacer?
0: Eso está
2: hacer,
0: produciendo Michael? Cáncer. Cáncer por pipá. En las mujeres, cáncer de seno. En los hombres, cáncer de próstata. Está ocurriendo algo grande que nosotros no nos estamos dando cuenta. Caballero, que usted va con 30,000 pesos a un supermercado y eso son 8 fundas. Eso es lo importante. Y yo quiero que el pueblo dominicano en este fin de semana dedique par de horas, porque tenemos que reorganizarnos. No hay manera de salir airoso con estas cuentas cada día creciendo más. Cada día usted se da una cortadita como el maestro en ese dedo.
1: Yailin,
0: y hay que buscar
1: no con 40,
0: dinero
1: que
0: por
1: no
0: un
1: salga.
0: Tubo. Yo quiero decir para terminar que tenemos que pensar un poco más en cómo buscamos una manera, una fórmula, un modelo de vida que sea más sostenible que este.
3: Gracias a Michael Miguel Olguín.
0: Gracias a ti, Patricia.
3: 7:44 minutos de la mañana. De inmediato, que suene la musiquita de los cumpleaños de la fecha, porque mucha gente linda ha nacido un día como hoy. Y en pantalla está una dama que le ha dado una crianza espectacular a una amiga que quiero mucho. Ella es Ana Candelario. Y su madre, esa que está en pantalla, la madre de Ana Candelario. Candelario, se llama Venecia Tejada Liberato.
0: No, pero muy joven.
3: Mira qué elegante, qué fina, qué bella, qué sonrisa, qué piel. Así mismo es, esa es su madre, bien conservada.
0: Pero muy...
3: Así como Ana, mi amor, que Ana tiene dos niñas.
0: Ana.
3: Y no parece
0: que... Hoy mismo anda Ana con un vestido bellísimo.
3: Ana no parece que tiene hijos. Dios mío, qué envidia le tengo, qué bella. Entonces, muchas bendiciones para esta dama hermosa, elegante, Venecia Tejada Liberato, está de cumpleaños. Su hija, Ana Candelario, que es la jefa de redes aquí en Noticias Telemicro. Un abrazo para ambas.
0: Bueno, mirando esa foto, le voy a decir a Ana que si uno puede visitar.
3: ¿A quién tú vas a visitar?
0: A beberse un cafecito con, allá en la casa.
3: ¿Para qué, más o menos?
0: No, para uno darle un ojito, tirar un ojito a la doña. No nunca sabe nada.
3: Uno
0: para,
3: nunca sabe.
0: No nunca sabe. Para la suerte viene en cualquier momento.
3: Bendiciones, mi estimada Venecia Tejada Liberato. Que Dios le siga dando mucha salud y gracias por la educación que usted le ha dado a sus hijos, y en especial a Ana Candelario.
2: Parece que fue ayer.
0: Parece que
2: cuando
0: fue ayer.
2: Cuando te sostuve en mis brazos por primera vez. Y hoy ya cumples 3 añitos. Llenando cada rincón de nuestra casa con tu risa, tus juegos y tu hermosa energía. Eres una niña muy inteligente y aprendes muy rápido. Tanto así que ya sabes leer. Le pido a Dios que te cuide siempre, que guíe tus pasitos, que nunca dejes de brillar con esa luz.
3: Ella es Sterling Candelario, nada más y nada menos que la hija más pequeña de Ana Candelario.
0: ¿De Ana Candelario?
3: La hija más pequeña de Ana Candelario.
0: Que cumple igual que la mamá.
3: Exactamente, cumple 3 añitos y su mami está sorprendida porque era ayer que ella estaba embarazada. Ella, la niña, cumple 3.
2: Y por eso
3: inteligentísima.
2: Canta. Parece que fue ayer.
3: Que hace 3 años que estaba embarazada de ella y ya tiene 3 años. No, ya no está embarazada nuevamente.
0: Ana,
3: no.
2: ¿Y por qué tú tienes que asustarte?
3: Además,
0: no, porque otra vez.
2: Una mujer activa.
0: Sí, yo sé que sí, claro que sí.
2: De marido.
3: Entonces, para mi estimada princesa Emma Isabela Sterling Candelario, muchas bendiciones. Le ha dado mucha alegría a esa familia. Es cariñosa, inteligente, obediente también, atenta, esa muñeca bella, despierta. Así que muchas felicidades de parte de su hermanita, de su papito y por supuesto de su mami, Ana Candelario, que está muy feliz por la niña tan hermosa que Dios le ha dado.
2: Bueno, Robert Matos.
3: Robert Matos.
2: Felicidades.
3: ¿Y ya, maestro?
2: Es lo que dice aquí.
3: Pues diga usted algo. Pero usted está ahí,
2: Michael trabaja. Es que el único que sabe escribir esa
3: mío,
2: cosa.
3: Señor.
2: Michael, ¿De qué? Es que sabe de, a Robert Matos.
3: Mira, Robert Matos, bueno, él es el empleado de aquí. Mi amor, pero él es nuestro DJ.
0: ¿Él trabaja aquí?
2: Pero DJ. Habla tú,
3: claro,
2: pero por
3: que
2: eso,
3: sí, pues para
2: claro.
3: Él todas las bendiciones del mundo.
2: Un saludo
3: una
2: para él.
3: Una persona carismática,
2: qué bueno.
3: Con un don, locutor, un gran
0: no,
3: talento.
0: No, seas hipócrita.
3: Un gran
0: ¿a ti te gusta el cuerpo de él?
3: No, bueno, si tenemos yo los sí.
2: De pelo.
3: Entonces, yo le he abrazado, es una persona muy decente. Él trabajó aquí por Bacanito, entonces un gran abrazo. En la madrugada, Michael, ¿tú no te acuerdas? Muchas bendiciones.
0: No, yo no
2: sí. Sí,
3: para Robert Matos, el chico dinámico que los fines de semana a todos nos pone a bailar.
2: Sí.
3: Así que muchas felicidades para él, que Dios siga bendiciendo su vida, que le multiplique su carisma y este gran ser humano que es, que lo siga compartiendo con todos y con todos. Te queremos, Robert,
2: que siga
3: mi vida.
2: Siendo robusto.
3: Síguela pasando muy bien y gracias por esa hermosa amistad que nos brindas.
0: Hoy es un día especial para la familia Jiménez de los Santos, ya que nuestra nieta Sara Nicole Jiménez Pimentel, la princesa de la casa, está de fiesta de cumpleaños. Sus abuelos Sandra y José Luis y toda su familia le desean un feliz cumpleaños. Que siga siendo una niña inteligente y sobre todo muy obediente. Ahí está, en pantalla, Sara Nicole Jiménez Pimentel.
2: Bueno, buenos días, equipo de la Opción de la Mañana. Muchos saludos para todos ustedes. Quiero que me feliciten a mi amada esposa Cesarina Marcelino, una mujer luchadora, incansable, estudiante de Derecho de la UAS. Este domingo 24 de mayo cumple 57 tululuces de los buenos. Le pido a Dios larga vida en salud para los dos y continuar adelante en cada paso que nos presente la vida. Muchas felicidades, mi querida Golda. Así mismo lo pone él. Mi querida Golda. Eso es cariñoso, ¿eh?
3: Que Dios bendiga.
2: Su esposo,
3: además,
2: Miguel Ángel Blanco, desde aquí en la capital. Muchas gracias. Y para esa bella dama, felicidades.
3: Muchas felicidades.
2: Muchas felicidades.
0: Bueno, Golda. Extrañamente, a ella se le olvidó poner su nombre. Ajá. Extrañamente. Mira que eso es como raro. Ella misma escribe y se le olvidó. Mira, dice: muy buenos días. Hoy le doy gracias a Dios.
2: La rubia de guerra.
0: Por permitirme cumplir unos años más de vida. Y mis hijos me felicitan en San Antonio de Guerra. La rubia de guerra.
2: Ella, la rubia
0: ella
2: de
0: no puso el nombre.
2: No, pero es la rubia de guerra.
3: Se llama Elena Sánchez.
0: Ah, ¿y dónde? ¿Y por qué tú lo sabes?
3: Porque ella escribe por YouTube, escribe por Facebook.
0: Ah, ella pero es ella una, no lo puso.
3: Ella es una internauta.
0: La rubia de guerra.
3: Y yo me aprendo los nombres de la gente que escribe mucho.
2: Pero ella es la tengo rubia de guerra y está en guerra, aunque es pacifista.
0: Ya, de cumpleaños. Entonces, en el distrito municipal de Montserrat, de Tamayo, en la provincia de Oruco, el señor Bolívar Santana. Ahí está en pantalla.
2: Ex-alcalde.
0: Ya viene. Ya viene. Atención. Atención, Montserrat. Ahí está él. Don Bolívar Santana. Acónchole. Ex alcalde de ese distrito. Lo felicitan sus familiares y muy particularmente sus amigos Luz y Rodolfo.
3: Ahora, tú me excusas, pero esa foto está bien hecha.
2: Sí, sí.
3: Ese
2: sí.
3: Señor tiene una pose muy bien puesta.
0: Que tiene su cuarto.
3: A mí me encanta como...
0: No, que tiene su cuarto.
3: Y esa camisita le queda on point. La combinación khaki con azul, ¡mua!
2: Mi interpretación,
3: y
2: yo
3: mismo. Y la piel se le nota que está bien alimentado. Bueno, ese señor se cuida.
0: En
3: Monserrate. Tiene barriga.
2: Patricia, tranquila.
3: Se ve muy bien.
2: Contrólate, Patricia. Se ve que es un hombre que dice, yo mismo soy y el ¡ay! Éxito me acompaña.
0: Por ese tipo, por ese tipo de relajo te dejé yo de sigue, sigue ahí.
2: Seguimos.
0: Que el odio me está llegando ya.
2: Buen día.
3: Las que somos solteras podemos hacer todo.
2: Y si, hoy está de fiesta Raniel Jesús. Muchas felicidades en sus 14 años en los Cocos de Jacagua de parte de su abuela Rafaela. Cuando es una abuela, son que añoñan esos muchachitos.
3: Uy,
2: desde
3: Dios
2: que
3: mío.
2: Nacieron. Lo brincaban, que muchachito, y lo añoñan, mira. Felicidades para el jovencito Raniel Jesús.
3: 14 años.
2: 14
3: en los Cocos de Jacagua.
2: En los Cocos.
3: Y por aquí, quiero por favor que me feliciten a mis tres bellos hijos que hoy están de cumpleaños. Ellos son Jeffrey, Cristian y Nicole, de parte de Nicolás Reyes.
2: Los tres.
3: El camionero de Villa Altagracia. Así que muchas bendiciones para esos tres hermosos príncipes y dos príncipes y una hermosa princesa. Jeffrey, Cristian y Nicole, de parte de su papi, que está muy contento, orgulloso, feliz. Un hombre que cuando está al volante es muy responsable. Siempre lo dice, yo manejo bien. Yo respeto la línea de tránsito, yo respeto el semáforo. O sea, yo voy por mi carril. Así que muchas bendiciones a don Nicolás Reyes, que es un fiel oyente de La Opción de la Mañana a través de la emisora Independencia. Y sus hijos, Jeffrey, Cristian y Nicole, están de cumpleaños y lo celebran por todo lo alto.
2: Y el que viene es de Socatí.
0: Muy buenos días para mi equipo favorito. Hoy está de cumpleaños mi última cosecha, mi hijo Kelvin.
3: ¡Epa!
0: Le pido a Dios que lo cuide siempre.
3: La última cosecha se dio bien.
0: Mami Largo, que te ama, bendiciones para todos desde San Francisco de Macorís.
2: Que era ella que le tocaba leerlo.
3: Esa
2: tonto.
3: Última cosecha se dio bien, mi don. ¿Cómo que se llama el muchacho?
2: El bastaguillo salió.
3: Muchacho, cuánta salud.
2: El bastaguillo. Bueno,
0: ya yo te advertí.
3: Sigue, mi amor.
0: Ya yo te lo advertí.
3: A Kelvin, no sé. Bueno, ya hasta lo quitaron. Ya, che, pero qué malos son ustedes. No dejan que uno se limpie la vista. Seguimos entonces aquí.
2: Quiero que feliciten a mi compañero de vida, el padre de mis dos bendiciones, Randy Amaury Ramírez, que hoy está de fiesta de cumpleaños.
3: Foto,
2: cumple
3: maestro,
2: 59
3: me gusta.
2: Años, mi amor.
0: Ahí se cae.
2: No te quiero por lo que eres, sino por lo que yo soy cuando estoy contigo. Oye, Michael.
3: Wow.
2: No te quiero por lo que eres, sino por lo que yo soy cuando estoy contigo.
0: Está bonito.
2: Bárbara, señora. Muchas felicidades de parte de Alisandra Toledo desde la Puya de Arroyo Hondo en el Distrito Nacional.
0: Está bonito.
2: Oye, pero
0: ella no lo quiere a él.
3: ¿Qué es lo que ella quiere?
2: Yo no te quiero por lo que tú eres, sino
0: por lo que yo soy cuando estoy contigo.
2: Oye,
0: bello.
2: Wow, eso está, hombre, es un poema de amor.
3: Ese hombre le hace sentir muchas cosas.
2: Sí, señor.
3: Y no todos los hombres hacen sentir.
2: Secretillos.
3: Y él tiene ese don. Bueno. Y mi gente, también de cumpleaños, una princesa hermosa. Ella es Nashla Marie Cabrera Espinal. 10 añitos cumple la princesa. Su abuela Reina Abreu le desea mucha salud. Una niña inteligente y muy estudiosa, aplicada, pero sobre todo, querida por todos. Felicidades, Nashla, en sus 10 añitos.
2: Le tocaba a Michael, pero lo voy a leer yo.
3: ¿Oye?
2: Buen día, quiero felicitar hoy a mi jefa. Yubeidi Mingetti, que está de cumpleaños hoy, que Dios me la llene de mucha salud y bendiciones de parte de su empleada Yaneli. Bueno, ya está fría tuya.
3: Yanelita en eso, además que bella la jefa.
2: No, y una decoración muy inteligente.
3: Y de rojo, muy, espectacular.
2: De cumpleañera, Michael.
3: De cumpleaños por aquí, mi querida nieta, ella es Chaday Rodríguez, quien me dio ese privilegio de ser abuela de parte de su padre Henry Rodríguez y su abuela María Velázquez. Ella sabe cómo la amamos. Felicidades mil a esa hermosa princesa Chaday Rodríguez. Está de cumpleaños. Su familia está muy feliz por la gran adolescente en que se ha convertido, por lo aplicada, estudiosa, obediente, buena jovencita de valores. Así que bendiciones para Chaday Rodríguez de parte de su papi Henry Rodríguez y su abuela derretida María Velázquez.
0: Arelis Toribio es quien escribe.
3: Ay, nuestra
0: amiga. Dice: muy buenos días. Ella es mi amiga Wale. Wale en español. En español, Wale. Y vive en Texas. Bueno, si vive en Texas, entonces en inglés. ¿Verdad que sí? ¿Cómo?
2: Spanglish.
0: Mira, entonces, doña está de cumpleaños hoy y deseo felicitar sus hijos y esposo y amigos. Le desean larga vida, una buena madre y una amiga. Te queremos mucho. Escribe Arelis Toribio.
3: Arelis Toribio es una fiel oyente de la Acción de la Mañana en Santo Domingo Norte, a quien le enviamos un abrazo. Ella cumpleaños el mismo día que yo, 31 de mayo, así que ella también está pendiente. Un abrazo, mi estimada doña Arelis Toribio. Está en sintonía José Smith Coronado, él es decano de estudiantes de la Universidad Católica Santo Domingo, así que muchas bendiciones abundantes. Y hacemos una breve pausa comercial, ya mi amor, tranquilo, hacemos una breve pausa comercial, cuando regresemos, una hora completa de contenido queda disponible para todos ustedes en la Opción de la Mañana.

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0: Aquí estamos de regreso en la opción de la mañana, señores, las 8:09 de la mañana. Agradecemos infinitamente a los que apoyan este espacio desde las 5 de la mañana. Toda esa gente que madruga, se levanta a trabajar, se levanta a estudiar, esa gente del campo que se levanta también a labrar la tierra. Les enviamos un gran abrazo y les agradecemos que escojan la opción de la mañana como su opción número uno. A las 8:09 de la mañana, el señor Michael Miguel tiene un comentario. Adelante,
1: mira, a Michael Miguel, pero después
2: espérate.
0: Adelante, Michael.
2: Adelante, Michael. Gracias, Patricia.
3: Adelante, Michael.
2: Miren, un presidente de la República para mí es alguien supremamente importante.
1: No, para el país, para ti.
2: Un presidente de la República. No importa que hayan pasado 30 años de que lo haya sido. Un presidente es un honorable que tiene una valoración. Tiene que tener una valoración positiva de su pueblo.
1: Vamos a ver.
2: Es más, aunque lo haga mal, inclusive, porque gobernar no es fácil. Ahora, cuando yo veo un presidente que se desproporciona, mira, a mí me da como una decepción de eso. ¿Cómo Danilo se atreve? Ya un presidente ya, como Danilo. Mira lo que dice Danilo. O sea, el PRM no gana ni llevando al Papa como candidato. Danilo, pero respetemos.
1: No, que te política, es política.
2: Sí, está bien, pero... Porque
1: tú antes querías un PLD activo, coño, ahora...
2: El PRM no ganó porque es demasiado sube. Y el PLD tiene números para estar hablando así. Mira, el PRM no gana ni llevando al Papa como candidato. Y el PLD no gana ni llegando al Papa como candidato también, Danilo.
1: Danilo. Espérate. Previo a hecho, ahí. A los que se fueron, no cuenten con nosotros. A los que se fueron, no cuenten con nosotros. Que ustedes no conocen. El de ayer fue duro contra Leonel.
2: ¿Quién?
1: No, pero a Leonel hay que buscarlo hoy, hay que entrevistarlo. Le acabó con Leonel ayer.
3: ¿Quién?
1: Los que se fueron sí conocen al PLD. Que no cuente con nosotros. A Leonel Fernández, ¿quién fue que se fue del partido? El Leonel.
2: Sí, porque el Leonel está arriba.
1: Ese es mi análisis hoy en Detremo, ¿eh?
2: Está bien, pero el Leonel está arriba de él.
3: Pero mira, claro,
2: y es presidenciable.
1: Michael, si tú me quitas una mujer, como pasó con un comentarista.
2: Cuidado, Johnny, no te metas por ahí.
1: Si tú me quitas una mujer a mí, ¿verdad? Y tú pones un buen show por ahí, donde yo creo que te voy a lanzar tres pedradas. Así yo no puedo, mando a otro.
2: Danilo, pero también el PLD está en lo mismo. O sea, ni que venga el Papa como candidato, gane el PLD. ¿Y ahora qué hacemos? Porque un presidente tiene que tener cuidado con lo que dice.
3: Michael, mira,
2: porque los pueblos evolucionan.
3: Mira qué pasa. Sí. Hay algunas comunidades protestantes que su motivo de existir es hablar contra la Iglesia Católica.
1: La Iglesia Católica, claro.
3: Pero deja eso y ponte a promover tu comunidad. A la que tú entraste con tu derecho, ¿verdad?
1: Evangélico, decir, el Papa es un satánico.
3: No, es la bestia del Apocalipsis. Entonces, a Danilo se le puede aprender. Hermano, está bien que usted tenga un monstruo delante que se llama PRM, pero dedíquese
1: a promover. Pero creo que el señor Marco Miguel.
3: ¿Verdad que sí?
1: Creo que el señor Marco Miguel me oyó decir a mí.
2: Sí.
1: Que no es que yo he dicho nada que no lo sepa todo el mundo. Él no le va a perdonar a Leonel, que Leonel en el 19 hizo un partido. Y en el 2026 su partido está así en segundo lugar y compitiendo.
3: Ven acá, ¿esto será político o será personal?
1: ¿Quién?
3: No, eso es discrepancia.
1: A mí me dijeron que personal.
3: Sí.
1: Me dijeron a mí. Y me dijeron por qué.
3: Entonces, ¿se desacredita políticamente?
2: Claro.
1: Por eso,
2: inclusive, Danilo no tiene necesidad de eso.
1: Mira, que usted roba y se lo pega a los políticos. Usted mata y se lo pega a los políticos. O sea, la gente usa el argumento.
2: Mira ahí. Déjame oírle un chiste.
1: Bueno, es lo que le gusta. Él lo quiere oír.
2: Ay.
1: Él le gusta.
4: Y nosotros, Dios tiene que darnos la oportunidad de decirle quiénes somos en realidad, porque estuvieron aquí y no conocieron la esencia del Partido de la Liberación Dominicana. Ojalá que tengamos la oportunidad de ir a una segunda vuelta electoral con ellos para que sepan quién es quién y qué es el Partido de la Liberación Dominicana. Muchas gracias.
1: Está arengando.
2: Está duro.
1: Porque el candidato es Gonzalo. Y te voy a decir una cosa. Yo le digo a ustedes que los hombres son hasta que no están ahí en la caja muertos, tú no puedes saber.
2: Sí, pero él con Gonzalo, con Gonzalo no va a meter miedo.
1: Espérate.
2: No, que tú también tienes tu problemita con Gonzalo.
1: Pero qué
2: maldito. Sí, pero tú tienes tu vaina, ¿verdad? Que bien, pero que tú eres medio.
3: Está bien.
2: Pencoso, tú eres medio pencoso.
1: Tú no has tirado una bomba porque ustedes lo comunican.
2: Ya, sigue, dale.
1: Oye, Michael, oye. Cuando tú lo ven hablando, tú le notas en la carita, en la boquita, si ese hombre había estado habilitado.
2: Ay, ay, ay.
1: Si es, no, yo le digo a ustedes, puesta con todo el desastre que él hizo. Si yo me hubiera estado habilitado, tuviera en campaña, Michael.
2: Pero
1: los políticos no, los políticos son así. Pero mira, Gonzalo, que tiró la toalla, se retiró y lo rescataron. Porque la política. Y
2: tiene que estar contento. Gustavo Sánchez tiene que estar contento.
1: Claro.
2: Que es el artífice
1: de esa vaina, Gustavo Sánchez. Que por cierto, un diputado exitoso.
2: Perdóname. Y Gustavo se ha echado el tema de Gonzalo real. Lo asumió, lo está cargando.
3: Sí,
1: Gustavo, desafió a Francisco Javier.
2: Sí, lo desafió. Inclusive yo lo escuché decir a Gustavo. Yo escuché, si no es así, si Gonzalo no va, yo me retiro de la política. Igual, porque en un momento todo el mundo decía que no, que Gonzalo no iba.
1: Él siempre lo decía, él lo garantizaba.
2: Claro, claro.
1: ¿Qué va a pasar? Mira, ya ahí Danilo está apostando en una segunda vuelta.
3: Entre el PLD y la Fuerza del Pueblo.
1: Pero una segunda vuelta.
2: Es lo que
1: establece la.
2: Ah, mira, entonces
1: Danilo está. Está contento, Danilo. Primero por dos cosas. Está contento por dos cosas. Primero por la segunda vuelta y en segundo porque el que está encabezando esa encuesta, ¿quién es? Gonzalo Castillo.
2: ¿Qué encuesta?
1: Atiende ahora. ¿Quién va a ser más arete? Y te voy a decir quién. El mejor síndico de Santiago.
2: ¿Qué?
1: Abel Martínez.
2: Sí, claro.
1: No tiene buen número. No, pero tiene su estructura.
2: Sí, tiene buen número.
1: El número que tú tengas, ahí le toca un 10. Suponiendo, le toca un 10. Aunque tenga un 3, pero no, el 10 del PLD a él.
2: Con el que hablaba.
1: Y ese tipo no ha hablado.
2: Sí, se está manejando bien.
1: Alguien me sopló en estos días que él va a hablar.
2: Él se está manejando bien.
1: Cuando oficializan el método que va a usar el PLD, difícil que a ver se quede ahí. Si el método no es primaria.
2: Él dijo que no aprobaba el otro.
1: No, que no apruebe el método.
2: Exacto.
1: Vamos a esperar. Quizás nosotros lo estamos adelantando, pero vamos a esperar, porque también la política como que se ha adelantado antes de tiempo.
2: Abel maduró, ¿tú sabías? Él maduró, Abel.
1: Bueno, a mí me dijeron que él está como en la montaña de sorte. Él está analizando, porque también a él lo están valorando bajo un diálogo como síndico otra vez, Santiago.
2: No, él no puede aceptar eso.
1: No, depende.
2: Porque es muy difícil.
1: Depende.
3: Pero no, ¿y por qué no?
2: Porque la cultura política dominicana lo vería como un bajón.
1: Bueno.
2: Así.
1: Depende.
2: Por eso.
1: Están tirando a Margarita, que yo creo que es una buena candidata.
2: Bueno, porque Margarita es buena candidata.
1: Alcalde. Bueno. Pero, Michael, si tú no tienes nada y el poeta te da. Si tú no tienes libro,
2: Margarita también podría ser una buena candidata a senadora. También a senadora. Claro, y alcalde también.
1: Claro que sí.
3: Los números le dan
2: Margarita tiene personalidad política.
3: No, yo no discuto eso. Yo lo que digo, los números le dan algo a ella, los números.
1: No es número, es la figura, pues.
3: Pero estoy haciendo otra pregunta. Yo no niego la figura.
1: Leonel Fernández siempre estuvo por encima. Pero déjeme terminar. Vamos a hablar con los números. Usted que nos ha enseñado eso a nosotros. En todas las encuestas, Patricia, 10, 15 años atrás, Leonel Fernández siempre estuvo por encima del PLD. ¿O no?
3: Como individuo.
1: Como candidato, como figura.
3: Exacto.
1: Porque a veces está la estructura, Michael, pero también está el encanto.
3: Pero yo lo
1: Omar, por ejemplo. Omar está por encima 20 veces de la Fuerza del Pueblo. Lo valora más. Ahora, que tú me digas que eso es suficiente para ganar, no es suficiente.
2: Y también eso no es un estándar.
1: No, exacto.
2: Eso del momento, una foto
3: pero
2: del momento.
3: Claro, eso fue.
1: Yo apoyo a Michael, pero después sale el poeta.
2: Sí, dice, coño, pero espérate, el poeta es mío.
1: Ve acá, Michael, yo te apoyo. Yo soy amigo del poeta. El poeta no va, pero yo apoyo a Michael. Pero resulta que el poeta alguien
2: lo convence.
1: Ahí estoy yo entonces entre dos.
2: Y además, y que cuando pondero, tú dices, oye, pero es que William Capellán tiene más experiencia, tiene más. Claro.
1: Me trae mi desayuno, mi vaina. O sea, en política se da mucha vaina.
2: Claro.
1: Yo tengo un amigo.
3: Pero yo no dejo de hacer la pregunta.
1: Yo tengo un amigo que el presidente de un partiducho lo ayudó. Y yo un día le pregunté, acá, y me jaló en los oídos y me dijo, él fue que me ayudó.
2: Eso vale
1: él
2: mucho.
1: Él me ayudó a un problema familiar duro. Sí, ¿cuál es? La casa.
2: Eso vale mucho.
1: Entonces, a veces,
2: vale
1: yo le he dicho a ustedes: mira, si hay un tigre que nos pasamos criticando a Miguel Vargas Maldonado.
2: Miguel es bueno en esa vaina. Miguel
1: Vargas es un gerente.
2: Miguel es bueno en eso.
1: Demostrado en sus empresas, pero es un tipo. Puede tener un 1%, un 0, lo que tú quieras. Ahora, habla personalmente con Miguel Vargas.
2: Sí, Miguel es un caballero, sí.
1: Y tú puedes hablar de lo que sea con Miguel Vargas.
2: Sí, sí, sí.
1: Y si la Internacional Socialista
2: él no, él no es buen expositor. No, él no es bueno.
1: Pero él maneja los temas.
2: Pero maneja,
1: él,
2: sí.
1: Él maneja los temas. Él maneja los temas. Pero aquí hay un paquete de gente con partidito chico. Sí, sí. Lo que pasa es, Michael Miguel, que los tiempos de pleito, poeta, eso pasa. Tú no puedes hacer un liderazgo peleando todos los días.
2: Totalmente.
3: Yo quiero ser insistente.
1: ¿Qué es lo que le pasa a un señor llamado Guillermo Moreno? Que todo lo que él ve es crítica.
2: Es confrontacional.
1: Es confrontacional. Tú no puedes. Tú tienes que atraer.
2: Además, Guillermo es vago.
1: Mira, si yo fuera de izquierda, es más, si yo tuviera la posición de Guillermo Moreno, uh-huh, y el poeta dice a Conde, yo voy allá a su casa y me tomo un café.
2: Claro.
1: Me tomo un café contigo, con
2: claro,
1: Chalú.
2: Claro, claro.
1: Y
2: claro.
1: Yo digo, señores, ¿por qué nosotros no articulamos un movimiento, nosotros, a ver si le hacemos dentro de nosotros?
2: A ese le articuló en su momento.
1: Le hacemos una propuesta al pueblo.
2: Y lo odió.
1: Diferente. ¿Tú estás entendiendo? Ahí es que se crecen los políticos. Uh-huh. Peña Gómez se juntó con Balaguer en los momentos más críticos del país.
3: Sí, pero
1: se juntó con Balaguer, se juntó con Juan Bosch.
3: Tú estás hablando de genios de la política. Pero eso que tú dices, por ejemplo, de Guillermo y la posible izquierda, pero que no tienen esa estatura de esa gente que tú mencionaste. ¿Tú te crees que aquí cualquiera tiene la estatura de un Peña, de un Balaguer o de un Juan Bosch? No la tienen.
2: Eso es verdad.
3: No. Ahí había demasiada madurez política, demasiada visión, aunque uno no esté de acuerdo con ellos. Pero esto de ahora no.
1: Entonces,
3: yo insisto
1: ahora
3: con ustedes dos,
1: yoísmo,
3: y no me malinterpreten. ¿Dónde están? Yo conozco el nombre de Margarita como lo conocen ustedes. Pero ¿qué número le dan a Margarita para poder ser?
1: El del PLD, que tenga el PLD uno o dos que usted le ponga. Yo quiero que usted sepa.
2: Ella tiene una hoja de
1: yo
2: servicio.
1: Yo quiero que usted sepa. Mire, yo quiero que usted sepa que hay un hombre que por sus condiciones físicas usted no lo ve activo físicamente. Pero hay un gran pensador que se llama José Francisco Peña Guagua. Es un tipo que se sienta con Marco Miguel. Lo menciono, el poeta, porque precisamente él tiene esa visión que usted dice. Él llama a Marco Miguel, mira, tú me conoces a mí, yo no puedo ir donde tú estás. Tú puedes venir a mi casa a tomarte un café conmigo.
2: Sí,
1: él tiene esa capacidad. Y tú vas y te da una entrevista excelente, porque el tipo es...
2: Es un animal político, él es duro. Además, él vive de eso.
1: Él vive de esa vaina.
2: Él vive de eso.
1: Vinicito Castillo, no es más duro todavía, porque él es muy confrontacional. Pero es un tipo, estratega.
2: Claro.
1: Lo que pasa es que hay gente que ha hecho su carrera dando trompadas, dando fuetazos. Y a veces hay que recular, como se dice, para tomar fuerza. La política de confrontación tiene su espacio.
2: Al final
1: te la cobra la
3: historia. Lo que pasa es que hastía. Llega un momento que tú. ¿Qué es lo que tú tanto critiques? ¿Qué es lo que tú propones? ¿Qué tú has hecho? Ese es el problema de la confrontabilidad.
1: ¿Qué fue el avance que dio? Porque el que descubrió toda esa vaina se llamó Joaquín Balaguer. Hoy, por cierto, a la muerte de Pedro Bretón, que lo dije bien temprano. Balaguer, estudioso como el que más de la sigue del dominicano. Cuando en el 86 calculó cuáles son los dominicanos más famosos que el pueblo quiere más.
2: Pedro
1: Fernando Villalona. ¿Y cuál es el tipo más famoso de la UAS? Roberto Jandana. A los dos lo puso candidato y lo quemó.
2: Lo quemó.
1: A los dos eran tipos que tú lo veías presidenciables. Bueno, aquí se armó un vacío. Esto, Balaguer cogió, lo metió como candidato a senador y perdieron los dos.
0: Claro.
1: ¿Y metió a quién? Al pensador más grande de la televisión. A Jackie Núñez de Rico. Los tres perdieron y lo pulverizó.
3: Él se catapultó
1: en el 86 y gana 86, 90, 90, 94 y 94 para 96 con lo que pasó. Pero fíjate cómo 8 años cogió y pulverizó a los tipos que más.
2: Cuando Jackie salió de la gobernación del aeropuerto, no era nada ya como comunicador.
1: Claro.
2: Ya lo secó.
1: No, lo jodió. Pero así hay un paquete de gente que eran lumbreras y que eran reservas. ¿Entiendes? Tanto así que mira dónde anda Roberto Santana ahora.
0: Vamos a abrir
1: un cargo oficial.
0: Vamos a dar la oportunidad a los amigos que nos ven y nos escuchan. Abrimos las líneas telefónicas. En este momento pueden marcar el 809-688-0715. También pueden marcar el 809-682-8016. Y ya tenemos una llamadita. Buenos días, ¿quién habla y desde dónde?
5: Buenos días, Patricia, Johnny, Michael Miguel y el profesor.
0: ¿Quién habla?
5: Le habla Tirso Berigüete de Peralta.
0: Pero te llamo ahorita Tirso.
5: Johnny.
0: Mira, vamos a tener situaciones. Dígame, don Tirso, pero
5: la, es una sola vez. La confrontación de Danilo y Leonel viene de cuando Leonel estaba en la presidencia y Danilo se candidató. Entonces, cuando Leonel le dijo a Danilo, te voy a ganar 80-20.
1: Pero después Leonel lo
5: puso. ¿Cómo le ganó 80-20? Y Danilo se incomodó de ahí para adelante. De ahí es que viene el problema.
1: No, con viene el problema, pero Danilo es un malagradecido porque en el 2012, ¿quién apoyó? ¿Quién hizo tres frentes? Margarita en La Romana, Leonel en Santiago y él en San Juan. ¿Cuál fue Leonel?
3: Lo apoyaron.
1: ¿Y quién fue que dijo que hubo sacrificio de 4 mil millones en Nueva York? ¿Para apoyar a quién?
0: 40 mil millones de pesos.
1: El malagradecido
0: para Danilo Medina en el 2012.
1: El malagradecido Danilo Medina.
0: Y estaba tan débil en ese momento, en el 2012, que me acuerdo como ahora.
1: Danilo Medina, que en el 2012 le hizo la vida imposible a Félix Bautista, que era candidato a senador del PLD. Y echó para afuera todos los leonelistas, ¿o no?
3: Complicado.
1: Le echó para afuera todos los leonelistas. El único leonelista que trabajó en el gobierno de Danilo Medina fue Nicolás Calderón, que lo hizo de los comedores económicos. ¿Se lo olvidó a ustedes? El único leonelista fue él.
0: Buenos días.
1: El secretario de Danilo Medina.
0: Buenos días, ¿quién habla y desde dónde? Saludos.
1: Y a mí no me importa lo de Fernández.
0: Está al aire, buenos días. 809-688-0715 y 809-682-8016. La política tiene muchas intríngulis. Buenos días, saludos.
6: Buenos días, sí, buenos días.
0: Está al aire,
6: gracias. Gracias, buenos días.
1: Sí.
6: Mi nombre es Yuli. Sí. Yo llamo desde Santiago.
0: Adelante, señora Yuli.
6: Sí, gracias. Yo quiero hablar con, Johnny Vázquez.
0: Él escucha.
6: Mi preocupación expresa. Realmente estamos en una situación ahora mismo de invasión haitiana.
1: Sí, sí, así es.
0: ¿En qué lugar invasión. Específico de Santiago, mi dama?
6: Desde el Licey.
0: Desde el Licey de Santiago. Eso está lleno de haitianos.
1: Muchos haitianos ya.
6: Sí, no, el país entero. Entonces yo quiero saber dónde están los periodistas que antes uno veía siempre en la mañana hablando de esto, del tema migratorio, Filora, Zavala, Zapete. ¿Qué pasó con todos esos periodistas? ¿Están dormidos? ¿Están dormidos? Entonces estamos invadidos completamente por una
0: dama,
6: extranjera.
0: Dama,
1: los periodistas no son directos de migración.
0: Por favor, dama, por favor, quiero que se quede en la línea, mi estimada dama. Usted llama desde el Licey, ¿verdad?
2: Licey al medio.
0: Sí, mi estimada dama. Mire, me alegra mucho, lo primero que me gusta mucho que usted esté preocupada por ese tema. No sé si usted ve este programa todos los días desde las 5 de la mañana que iniciamos y terminamos a las 9. De manera recurrente, aquí por lo menos en este espacio, se habla de las interdicciones que realiza tanto Migración como el Ejército. Y también, desde otra perspectiva, a mí me gusta tratar de ser justa, porque si en parte estamos invadidos, ¿de quién también es culpa que estemos invadidos, mi estimada dama?
6: Sí, pero usted sabe que el periodismo ejerce una presión muy fuerte y están todos dormidos.
0: No, pero usted no me está respondiendo a la pregunta que yo le acabo de hacer. Yo quiero que me responda también, porque hay que ser responsables. Y como le digo una cosa, que aquí abordamos el tema, también yo quiero que hagamos un mea culpa y nos diga usted que nos está llamando de quién también es responsabilidad que estemos invadidos.
6: Pues yo entiendo que es el mismo Estado que permite la invasión.
0: De los dominicanos, mi estimada dama. El Estado, nosotros los dominicanos, porque yo lo he dicho yo, Patricia Pérez Díaz, en este mismo programa, nosotros somos los que transportamos a los haitianos, les damos la bienvenida, les alquilamos las casas, le entramos a pedradas a los agentes de migración cuando se los están llevando. Entonces, aquí hay una doble moral también.
3: Y si se lo llevan, vamos y pagamos para que lo suelten.
0: Los empresarios van y se quejan también y dicen que no se lo pueden llevar porque necesitan la mano de obra. Entonces, ¿qué vamos a hacer? Es una pregunta que yo también me hago. Mucha gente me escribe a cada rato. Mira, aquí ponemos los videos de cuando el ejército tiene unos drones ahí que los van visibilizando, uh-huh, cuando van atravesando montañas y la cantidad que diario supuestamente envían a Haití. Pero al otro día, Michael Miguel lo dijo aquí mismo sentado, otra vez están a los tres días, están aquí normalito, pagué 15 mil, pagué 20 mil y otra vez están aquí. ¿A quién le pagaron ese dinero? Entonces, ¿de quién también es culpa? ¿Quién también es responsable de que estemos invadidos? Porque nos da impotencia, es cierto, pero nosotros también somos parte del problema y yo creo que también en esa parte debemos reflexionar.
3: Y mete en la ecuación.
0: Y se pone de primero, o sea, se le da principalía al dinero que se cobra por esa mafia que hay, ese negociazo que hay entre civiles y militares, para que estemos viviendo esa realidad, que trae como consecuencia que las salas de los hospitales, de los centros de salud públicos, estén abarrotados de haitianas preñadas, que se ha limitado un poco por el protocolo aplicado en abril del 2025, pero siguen asistiendo. Que las escuelas, como estén las escuelas, igualmente también en muchísimas zonas hay más estudiantes haitianos recibiendo docencia que dominicanos.
3: Sí, señor.
0: Entonces, todo este problema no lo vemos en el presente, pero a futuro traerá consecuencias que nos van a pesar a todos. Y qué bueno que ella hace la pregunta, qué bueno que usted está preocupada. Yo me alegro que esté preocupada, porque aquí también lo estamos y lo decimos, pero yo quisiera que el dominicano también sea serio en ese sentido.

0: Tú tienes un empresario agrícola y salen por ahí después del trabajo los empleados haitianos. Se van por ahí y se los cogen. El empresario agrícola se entera, me agarraron 20. Inmediatamente envía a sus negociantes por atrás, dan unos cuartos y le sueltan a la gente.
1: Sí, así es.
0: Porque esos cuartos no los paga el haitiano, Patricia, no lo tiene. No lo tiene. Esos 15 mil no lo tiene el haitiano, es el empresario.
2: Yo no sé cómo tan rápido que lo consiguen.
0: No, es que no, es que no.
2: Un fin de semana, duran 3 días y ya dije que el martes está aquí de nuevo.
0: Y pago 20 mil. ¿De dónde?
2: Yo no sé de dónde lo sacan, pero lo pagan.
0: El empresario que va y lo rescata porque lo necesita.
2: Entonces, ese problema está. Hay que seguirle poniendo atención. Y la llamada de la señora es muy válida. Yo quisiera que también nos veamos del otro lado. No solamente responsabilizar al Estado, que tiene su gran cuota de responsabilidad, pero nosotros los dominicanos también somos, también tenemos gran responsabilidad en el problema. Buenos días. ¿Quién habla y desde dónde? Saludos. Hola.
0: Buenos días.
3: Buen día.
2: Al aire.
3: Puña Laguna Salada, escuchándolo como siempre y aprendiendo mucho más de ese equipo de Grandes Ligas.
2: ¿Quién que habla? Perdóneme.
3: Sí, Víctor Núñez, Patricia.
2: Don Víctor Núñez en Laguna Salada, eso es en Valverde.
3: Sí, Laguna Salada, municipio en la provincia de Valverde.
2: Un placer escucharle, mi señor, adelante.
3: Sí, en cuanto a los extranjeros haitianos, estamos claros que estamos invadidos, pero
2: hay una
3: muy grande, porque ya usted va a la UNA, al hospital, y ese volumen de extranjeros usted no lo ve, pero ni las escuelas tienen. Y los haitianos tienen familia, que son despatriados, les da lucha venir con la familia. Pero esos haitianos solo, de una vez están aquí.
0: Llega de una vez.
3: El único presidente que ha enfrentado los extranjeros haitianos ilegal se llama Luis Abinader. Feliz día y se me cuidan.
0: Él no me quiso
2: decir. No comparto
0: decir
2: mucho su opinión, pero bueno, él ha hecho su parte también.
0: No pude decirle que quiénes son la gente que recogen el arroz en Mao.
2: Allá en Valverde.
0: En Valverde,
2: sí.
0: Mao.
2: Sí.
0: Los haitianos.
2: Haitianos.
0: Es que no, el dominicano no va a recoger arroz.
1: Es que el dominicano cambió de estatus.
0: Exacto. Entonces, ¿quién? Y necesitamos arroz.
1: Mire, cuando yo estaba en Mala, era ayudante de Pegabló. Porque estaba en Mala.
0: Tú lo has dicho aquí
1: 20 mil veces.
2: Cuando
1: entonces,
2: estaba.
1: Yo voy ahora a picar calle. No. Aquí
4: yo estoy en desacuerdo con eso. Yo estoy en desacuerdo con eso.
2: ¿Con qué tú estás en desacuerdo?
4: Yo estoy en desacuerdo con que el dominicano sube estatus. ¿Qué estatus de que un muerto de hambre?
1: No
4: vaya a trabajar el arroz y a defender.
0: Y es lo mismo.
1: A 1,000 pesos diario. A mí se lo gana en un concho. No, Michael.
0: O es lo mismo estar doblado en el surco contando arroz que es un motoconcho. Y luego
1: loco,
0: te paras en la esquina, te bebe una fría.
1: Esos soles.
2: Y que vas a pasar cuando
0: y con 3,000 en el bolsillo.
2: Y si quieren no trabajan.
1: Esos soles de la doble atalca.
4: Eso cuando quieren trabajar en los campos arroceros son los que están permitiendo que tengan que buscar los haitianos y trabajar aquí. Aquí hay que aplicar una política de economía patriótica nacionalista.
1: Tienen que pagarle 3,000 billetes.
4: ¿Quién dijo que ese motoconcho que yo veo ahí en la Bolívar no puede trabajar honradamente en un campo de arroz?
1: En ningún campo.
4: No estoy diciendo tú, porque tú no puedes trabajar
1: en campo de arroz. Oye, Michael, en ningún campo pagan 1,000 pesos diarios.
4: 1,500 le pagan.
0: 1,500.
4: El arroz.
1: Prefieren,
4: en el bajo Yuna.
1: Prefieren, entonces Bacanito viene y pone una vana de motor y te dice:
4: Bacanito DJ.
1: Con 5 me lo va pagando mensual. Ahí está el lío.
0: Mensual no. Pagan semanal.
1: Señores. Los soles de la 2 de la
2: el
1: tarde.
2: El sol de la 2 de la tarde.
0: No, eso no lo aguanta nada.
1: Los soles de la 2 de la tarde.
2: No un solo sol.
1: Mira, cuando tú estés en el medio de una siembra de arroz.
0: Eso no lo aguanta nada. Con la humedad que hay ahí.
1: Ese sol choca.
0: Ay.
1: El lago del arroz.
0: Con la canícula, mira.
1: Ese sol choca.
0: Se refleja.
1: Eso es el diablo puro. ¿Sabes? Y los mosquitos. Tú eres loco. En un motor bañadito. Y pasa una culúa por ahí, tú la miras, un motorito ahí acelerando, tu gorrita.
0: Esa es la razón.
1: Esa es una realidad, compadre.
0: No, y espérate, estoy en el pueblo.
1: Yo tengo unos en llave
0: y le pago la universidad al muchacho.
1: Yo tengo unos en llave que están trabajando en mi casa, haciendo ahí una marquesina. Y yo, que sé lo que viví esa vaina, que viví eso. Muchachones, que no me le falte comida a ellos, dámele un juguito. Después que coman, y comen a la 1 más o menos, a las 3, Ariel, dámelo un juguito. Y aparte de su vaina, yo le doy, tenga, para que se vayan a su casa. Pero eso soy yo que soy consciente que viví esa vaina, pero miren, señores.
2: ¿Sabe la necesidad?
1: Michael, mira, a ti gente

0: Yanagoma, camino a San Francisco de Macorís, en pleno sol a las 3 de
1: Jesús
0: la tarde.
1: Jesús santísimo.
0: Y aparece Bacarito Conchero, porque los concheros son inteligentes. Hey, primo, ¿qué puedo ayudarlo? Ven.
2: Y te ayuda, y te ayuda.
0: Pero yo me acuerdo, mira.
2: Coge la respuesta y baila llena.
0: 31 de diciembre. Yo, mi esposa no vivía aquí todavía. Vamos nosotros para San Juan. Y llegando a San Cristóbal se reventó una goma. Ah. Yo tenía un Camry, ¿usted recuerda, poeta? Un sí. Camry dorado. Que aquí no tenían en ese tiempo.
3: Que tú solo vendiste después.
0: No, eso, pero
2: no, no, a mí no.
3: Oye, y tú lo pagó de un solo tiro.
0: Don Montán, mira, Patricia. Dime. Y cuando yo llego, que ando con mi doble en los bolsillos ya, 31 de diciembre. Un sol del día.
3: Un 31.
0: Un 30, y apareciendo un motorista. Güey, Johnny, ¿qué te pasa? Se me ha ponchado esta goma, tranquilo. Eran dos. Uno, panquito, ellos. Yo no me moví. Era un buen mondeo esta vaina. Para quitar la goma. Y fueron del gomero y trajeron para allá. Te estoy hablando del año 2001. Una milonga para ellos. Se a 500.
2: ¿Se la ganaron?
0: ¿Eh?
2: ¿Se la ganaron?
0: Pero
2: ¿tú estabas recién cobrado?
0: El sol que hacía, Michael.
3: Yo no sé eso.
0: Señores, el trabajo del campo, uno habla de la agricultura, pero es un trabajo duro. Por eso es que nosotros defendemos a los campesinos, porque nosotros sí sabemos lo que esa gente pasa en el campo. Y con la gente, y con el amor que esa gente se levantan a trabajar todos los días. Porque, Michael, no tienen de otra. O se joden o trabajan. ¿Cuál es el problema de los avivatos en la capital? Que han vivido de sacar cartera, de atracar. Pues esos son ratas. Porque el que quiere trabajar, poeta, no, no mira.
2: No.
0: Porque el que tiene necesidad, el que sabe.
2: Pero yo
0: tú
2: tengo
0: una mujer preñada.
2: Yo quiero decirle algo a Michael.
0: Claro.
2: En la zona de Bonao, que hay también plantaciones de arroz.
0: Amarilla, mírame, hermano.
2: Mira, Michael. En la zona de Bonao.
0: Yo me hacía el dormido.
2: Va el tipo, mírame. No con una hoz.
0: Yo me enterraba en una casita.
2: Va montado en el taitilín. El tractor que va arrastrando la combinada, que va ella sola, mira, rum, rum, cortando el arroz y tirando el saco atrás. Pues, ya eso está modernizado. Pues,
0: mire, yo llegué a agacharme en una ramá. Usted sabe que hay una jamaca de uno meterse. Yo me metía y me agachaba ahí hasta que se pasara un poco el sol. ¿Y dónde tú estabas? Estaba por el río, por ahí en Butre, agachado. Por eso no se aguanta en la mano con unos. Miren los callos que tengo yo todavía en la mano. No, es muy lindo. A trabajar, sí.
1: Hay que hacer la
0: pausa. El que manda a trabajar, dale dos blogs, que cargue 40 blogs de
1: agua. 8:37 minutos de la mañana. Hacemos una breve pausa comercial. Cuando regresemos, más contenido en la opción de la mañana.
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0: agradecemos a todas las personas que van conduciendo sus vehículos, pero tienen una emisora muy especial, My Darling, en su dial, la 93.3 FM, Independencia, para Santo Domingo y toda la zona este de la República Dominicana, pero a los que van hacia la región sur, desde Baní para allá, la 103.9 FM, escuchando la opción de la mañana, qué buena. Y por supuesto en la zona del Cibao, esa zona productiva, la 105.5 FM. Les agradecemos muchísimo la sintonía. 8:45 minutos de la mañana. Michael Miguel Holguín tiene un comentario. Adelante.
1: Bueno, comentario. Lo que quiero es invitar a la gente de los Alcarrizos.
2: Otra charla más.
1: Al primer diálogo por la convivencia barrial. Okay. El Listín barrial. Diario y Codon Bosco.
0: Eso está muy bien.
1: Están unidos. Para este diálogo.
0: ¿Sabes todos los problemas que hay?
1: Municipio de Los Alcarrizos, coordinadora de organizaciones Los Alcarrizos, COPDELA.
0: ¿COPDELA?
1: Sí. El evento va a ser en Los Alcarrizos Viejos. Los Alcarrizos Viejos. Este domingo 24, en el Colegio Gustavo Adolfo Becker, a las 10 de la mañana. Ahí estaré yo. Aunque yo tengo un gran problema, porque le dije a Don Miguel que iba y voy.
0: A don Miguel Franjul. Director del Listín Diario.
1: Sí, y él está muy contento con que yo vaya hasta allá, pero yo tengo
0: hasta
1: una
0: yo
1: charla.
0: Estaría.
1: Entonces, bueno, pero yo voy para allá, seguro sin falta. Mira, quiero decir que Don Miguel Franjul va a decir palabras ahí.
0: Claro, una figura, una autoridad del periodismo dominicano.
1: Va a tener una participación estelarísima la distinguida Jenny Berenice Reynoso.
0: Y la Procuradora General de la República.
1: Va a hablar también el comisionado para la reforma policial. Y van a haber también intervenciones de líderes barriales, vecinales y comunitarios.
0: Gente que es esencial en los barrios, en las comunidades, porque sirven de mecanismo para visibilizar las problemáticas que tienen sus comunidades, pero también para socializar la sana convivencia, que hoy día mucha falta que hace.
1: Quiero felicitar a Don Miguel Franjul, el director del Listín Diario, por esta gran iniciativa. Yo espero que de ese diálogo entre dirigentes barriales y comunitarios salga una estrategia que el Estado asuma, pero no solamente el Estado, sino también las comunidades la asuman, porque necesitamos que nuestros barrios puedan estar en paz para poder estudiar, para poder trabajar, para poder desarrollar el proyecto personal y familiar de vida. Un barrio lleno de violencia, eso no funciona. Así que formalmente invito a Los Alcarrizos este domingo 24 a las 10 de la mañana en el Colegio Gustavo Adolfo Becker de Los Alcarrizos Viejo a las 10 de la mañana. Ahí estaré también.
0: Si Dios lo permite, así será. 8:48 minutos de la mañana y una vez más abrimos las líneas telefónicas. Pueden marcar en este momento 809-688-0715. También pueden marcar el 809-682-8016. Buenos días. ¿Quién habla y desea?
3: Buenos días, Patricia.
0: Adelante.
3: Excúseme que voy a participar otra vez.
0: Lo siento, don Tirson, es que esto no se puede, pero venga acá.
1: ¿Por qué?
0: Buenos, vente, entre. Pero no le ganó al señor de Duvergé. Buenos días, saludos.
4: A Dionisio
0: le ganó. Buenos días.
2: El grande hable.
0: Saludos. Pues no. Mira, aquí dice el Banco Central de la República Dominicana, además de lo que dijo el señor Michael Miguel Holguín.
4: El banco de Michael
0: intenta,
4: Miguel.
0: No de Michael Miguel, no. Sí. Es el banco que traza la política macroeconómica de la República Dominicana.
4: Oh, yo, señor.
0: Que dice que la economía registra un aumento interanual de 118,631 nuevos ocupados.
4: Claro.
0: O sea, el Banco Central informó este jueves que al primer trimestre del año 2026, el total de ocupados de la economía dominicana alcanzó 5,236,178 trabajadores, de los cuales 2,403,395 corresponden a empleos formales.
2: Cojan ahí los enemigos.
0: Al comparar, pero de 5,2, entonces la informalidad sigue siendo superior.
2: Sí, pero también,
0: al comparar el total de trabajadores en enero-marzo del año 2026 con respecto al mismo periodo de 2025, se observa un incremento interanual, o sea, una cosita de 2.3, equivalente a 118.631 nuevos ocupados netos. Señala una nota que precisa, ¿verdad?, que comparte el Banco Central de la República Dominicana.
2: Yo creo que el Banco Central.
0: Esto significa que el tejido empresarial.
1: Sí, sistema, Johnny.
0: Esto significa que el tejido empresarial formal de la República Dominicana está haciendo sus esfuerzos. Habrá que ver, habrá que leer la nota para determinar si esa empleabilidad también que ha aportado el Estado en esa empleabilidad.
2: No, porque no tiene que aportar.
0: Ay, quiero leer la nota como no la he leído. Quiero saber si esa empleabilidad.
2: Si abre un hotel y el hotel tiene 30 empleados.
0: Quiero saber si esa empleabilidad.
5: El Estado tiene que crear las condiciones.
0: Tengo el derecho de preguntar si esa empleabilidad, ese incremento de personas ocupadas, quiero saber qué porcentaje ha aportado el empleo estatal,
1: pero
0: que también decir, forma parte.
1: Usted me deja leer esto.
2: Léalo. Si nombre el Estado, dicen que el Estado ha aumentado. ¿Qué es esto?
0: La nómina.
5: La nómina pública.
0: La nómina pública.
2: ¿Entiende?
0: Por eso entonces, quiero saber
2: que trabaja,
0: qué rol ha jugado el Estado en ese incremento
2: la facilidad.
0: De ocupados. Bueno, adelante,
2: Mario. Déjame darte dato que yo no lo sabía. Me lo dijo un economista hace 2 o 3 días.
1: Yo te voy a dar este dato.
2: Espérate.
1: ¿Por qué quieres echar agua al vino?
2: Espérate. Vamos a orientar. Me dijo un economista en estos días. Yo no sabía eso. Que el Estado, por ejemplo, si el poeta va a entrar a un hotel y el Estado reúne todas las condiciones, el poeta, ¿qué dice el Estado? El ITEBI del poeta, como nuevo emprendedor, es menos que el normal.
5: Como un incentivo.
0: Está Constur, My Darling, que es una ley que al sector turismo le ahorra todos los cuartos del mundo. Adelante, Michael Miguel.
1: Coge esta pieza. El mercado de trabajo dominicano tuvo luces y sombras. Atención, Patricia, durante el último año. Si bien la cantidad de nuevos ocupados aumentó en un 2.3%, Patricia Pérez, más de 8 de cada 10 personas lo hizo en condiciones de informalidad.
2: Pero está bien, no importa. Pero está trabajando. Yo conozco gente.
1: ¿Estás preguntando?
2: Yo conozco gente aquí.
0: Dímelo de nuevo, por favor.
1: Caballero, necesitamos empleos formales.
0: Dímelo de nuevo, por favor, Michael. Léelo de nuevo, por favor.
1: Aunque la economía generó 118.631 nuevos ocupados entre enero y marzo 2026, en comparación con igual periodo del año pasado, que fueron 98.127 de esos puestos de trabajo, equivalente a 82.7, fueron 82.7. Fueron informados, vendedores de piña,
0: informales,
1: guanábana,
0: informales.
2: Se ganaban la comida.
1: Y los restantes.
2: Ganaban el moro.
1: Tú eres un cuadro de este sistema.
2: No, papá.
1: Y los restantes.
2: Así, papá.
1: Y los restantes.
0: Con él no podemos.
1: Oye, así, no. Patricia, 98 mil fueron informales.
2: Primo.
1: Y 20 mil fueron formales.
2: Primo, hay una en la esquina.
0: Oye, 98 a 20.
2: Hay en la esquina, hay un vendedor de fruta nuevo en la esquina.
1: Pero la cosa.
2: Ahí pusieron un vendedor de fruta. Produzca moro.
1: No, lo que queremos es empleos formales.
2: No, que eso no es así.
5: No.
2: Para crear empleos formales, tú tienes que tener un capital.
5: Johnny, no se te puede saltar que cuando se habla del empleo formal, no es tanto empleado de una fábrica por ahí, es gente que se ha registrado y que tribute.
0: Y que está cotizando.
5: Y que tribute tanto al sistema social como al fisco, porque eso es lo que se necesita.
2: Sí, pero ese es el punto. Pero también el empleo formal crea estabilidad, paz social.
5: Pues,
2: y que son los gobiernos los que
5: formal,
2: pagan. No, espérese, poeta.
5: No, los gobiernos no.
2: Espérese, poeta. El que gobierna es el que sabe. Un clima de agitación.
5: No, es bueno.
2: No va no
5: para nada.
0: Y no va a permitir.
1: Y un clima de pobreza como la que hay aquí también no va por parte.
2: No, y a ustedes los dominicanos, ustedes los cristianos, ustedes.
0: Sí, porque tú eres alemán.
2: Ustedes los cristianos.
1: Exacto, alemán.
2: Yo me estoy refiriendo a Marco Miguel, no te he mirado a ti, por favor.
5: Mire, pero a ti te tocó también.
1: Por cierto, antes que terminé el programa, dime lo de la familia.
5: Porque nos respeta.
2: Oye, Patricia, a ustedes los cristianos.
1: Lo de familia.
2: Allá, Giancarlo, a ustedes los cristianos apliquen ayuda al prójimo. ¿Sabe? Ayuden.
1: Yo le dije a Patricia una oportunidad.
2: Ayuden al prójimo.
1: Patricia, chequéate a Johnny.
2: Oíste.
1: Y Patricia no me hizo caso, está bien. Ayer agarró ese señor a familia. Ahí en el lobby.
2: ¿Cuál es familia?
1: El periodista de allá de Elia Piña. Que tú estabas en el lobby ayer.
2: Espérate.
1: Dile a Patricia.
2: No, tú.
1: Yo iba saliendo y él pasó? Tenía a Patricia secuestrado.
2: No, pero tú.
0: A Sandy.
1: A Sandy.
2: Tú sabes la última.
0: ¿Cómo así?
2: Sabes la última.
1: Pero ahí.
2: Sandy, para defenderse de ti y del Bebo.
5: Ah, pero tienen problemas.
2: Oye, que ahí la mitad de la película tú no lo sabes. A ver, que la haces yo. Porque tú te fuiste. Sí. Yo me quedé con él. Él me enseñó una foto del Bebo con ella.
1: Ay, sí,
2: que
1: sí,
2: no
1: sí,
2: la quería dejar ahí ayer.
1: Sí.
2: Ella. Porque el Bebo en el fondo está dolido.
5: Ah, pero también Bebo.
2: Está dolido. Está
1: ¿por qué dolido?
2: Pero tú no oyes como que y ayer yo lo vi a ellos dos. El, Santi fue que me enseñó la foto. Mira, ustedes que me atacan, mira el verdadero quién es. Pues estaba
1: ah,
2: ella,
1: pero a lo mejor la patilla quería, para eso.
2: Claro, como ella quería morena, irse. Ella quería irse.
1: Y él sabe su impotencia y su
2: vaina. El Bebo la interceptó.
1: Su flojedad.
2: Y Sandy, yo no sé de qué forma. Parece que un Cali de Sandy hizo así, ¡tan! Le tomó una foto sí. al Bebo.
1: Él lo tenía secuestrado ayer.
2: ¿Quién?
1: ¿Tú? No, ¿a Sandy?
2: No, él parece que me estaba indagando a ver algunas cosas. Ayer él se sentó conmigo. Él se sienta a beber café conmigo.
1: Claro.
2: Hablamos, me dejaron unos datos. Bueno, de la frontera me dio un dato bueno.
0: Bueno, pues ya que ustedes traen a colación a nuestro querido compañero Sandy Familia, yo aprovecho para enviarle que a propósito la información. Permíteme.
1: Yo me liberé de ese problema.
0: Los dos. A propósito,
1: para mí se la puede llevar para Puerto Príncipe.
0: Quiero destacar que la información del motorista que la compartió a los diferentes medios de comunicación, comenzando con Grupo Telemicro y Noticias Telemicro, fue Sandy Familia que tuvo de primera mano esa información y la viralizó a través de los
1: medios. Sandy, tú te lo puedes llevar para Puerto Príncipe, Haití.
0: A Sandy Familia,
5: que
0: Santi, el periodista estrella de
5: Yasmina. Que me la viralizó mucho antes que eso.
2: Para que él sepa dónde trabaja.
0: Que está en la zona. Para que tú veas.
2: Cuando viera a ver.
0: Pero
2: lo llevan.
1: Pero voy a llevar a Islas Turcas y Caico. A mí no me importa.
0: Ojalá que me lleve.
5: A Turquiland.
1: A Turquiland.
0: Yo me voy.
1: Decía Alvarito, me salí de esa trampa.
2: La trampa. Yo no voto.
0: Te quiero, Sandy, mi amor. Un abrazo.
2: Con Álvaro Albelo.
1: Ámalo, no importa, me importa a mí.
2: Álvaro Albelo.
1: Ama tu enano.
0: A las 8:56 minutos de la mañana.
1: Ama tu enano.
2: Y será cierto.
0: A las 8:56 minutos de la mañana, este programa ha llegado a su final. Les agradecemos muchísimo que desde las 5 de la mañana estén con nosotros. Y yo quisiera que con ese talento que tiene Michael Miguel Holguín, despida este programa, mi amor, por todo lo alto. Mira, adelante.
1: Bueno, miren, hoy es viernes y hemos cumplido con seriedad nuestra agenda esta semana.
2: Llegaste temprano.
1: Pienso que hemos avanzado en el aumento de la audiencia. En todas partes me están hablando más de la cuenta de lo de Patricia, de Johnny, del maestro, de todos. No tanto de Baudilio, que está ausente.
0: Sí, y... han preguntado mucho por él, que cuándo es, que
1: no,
0: qué pasó.
1: No, yo no creo, no, porque su ausencia, sí, no.
2: En serio, ¿no? Ya Baudilio no vuelve. No.
0: Él vuelve el lunes.
2: Él no vuelve ya.
1: Listo, feliz fin de semana.
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0: tu madre, así que valórala en vida. 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Atención, Jarabacoa, mi gente de Jarabacoa. Especialmente las mujeres. Estaré este fin de semana por ahí. Así que estar ahí, no estoy haciendo nada. Dame aquí.
1: Buenos días, papá Roca. Papá Roca, buenos días. Te escucharé hoy viernes, a las 11 de la mañana, de las 12 de mediodía, por el Bachatas, por el programa Bachatas a la Roca, con papá Roca. Estoy escuchando desde Esperanza Valverde, Santo Domingo. Mi nombre es Eide Lozano. Pero te voy a escuchar un tema de las bachatas viejas de Elvis Martínez, el camarón maestra de Elvis Martínez del año 2003.
0: Tú quieres una maestra, igual que yo, porque yo soy un novato en la cama. Necesito una maestra también. Pero que sea de Jarabacoa. Dame ahí.
2: Buen día, papá Roca. Lo más duro a nivel de bachata. Bachata La Roca. Compláceme ahí, mi hermanito, con la bachatica de Vivalga, el llorón.
0: ¡Bum! ¡Salúdalo!
3: Buenos días, papá Roca. Bendiciones, Elizabeth, de aquí de San Vito. Oye, papá Roca, ponme ahí La Casita de mi Madre, de Juan Bautista.
0: Seguimos ahí, bendiciones, mi amor. Dale.
4: Buenos días, papá Roca. ¡Bum! Sintonía desde aquí, de Villa Tapia. Quiero que me den un saludito muy especial a Julio allá en Estados Unidos, dándole mantenimiento a esos vehículos, día tras día. Y quiero que me salude a Willy también.
0: Gracias, mi gente de Villa Tapia. ¡Bachata La Roca!
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0: empresario nacional e internacional. Eso sí, que cuando Wilson, yo me junto con Wilson Colón, dije que yo bebo, dije que yo, atención Miguel Ángel Ortega, dije que yo bebo, mi hermano, ese bebe un camión de romo, de corazón comprobado. Cariño y respeto, Wilson Colón, dame aquí, dame nota.
1: Buenos días, papá Roca, te habla Hansel de San Francisco de Macorís. ¡Bum! Compláceme con la bachata de Víctor Esteves, me jugaste con carta marcada.
0: Chévere, no, en Colombia, Wilson Colón, muchacho. No, es más, yo no voy a hablar nada. Dame aquí.
2: Buen día, mi hermano Papá Roca, ¿qué es lo que? Henry Murillo, aquí en Senoví. Mil por mil. Fui oyente de su programa. Favor de complacerme con la canción de Anthony Santos, Sin tu cariño.
0: Dame aquí.
3: Buen día, Papá Roca. Papá Roca, complácenos ahí con una de Luisito Segura. Y salúdame tú a esos muchachones de Plástico 2K que están en sintonía con lo mejor. ¡Bachata la Roca! ¡Fuere loco, eh!
0: ¡Pum! ¡La gente en pila temprano con Bachata la Roca! Ahora cuando yo voy allá a Bonfire, es una película de Wilson.

0: Bravo.
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0: Ojalá que no se aparezca una fiesta de esa.
1: ¡Oye! De gira por República Dominicana ya el próximo mes de junio. Elvis. Bachata a la roca.
2: Papá Roca, papá Roca. ¿Qué es eso?
1: ¿Qué es lo que?
2: Dame una bachata ahí de Elvis Martínez. Serpiente venenosa. Rompe ahí, papá Roca, tú eres bueno.
1: Llévate de mí.
3: Bueno, buen día, papá Roca. Dios te pesa, Domingo Santiago. Una de Anthony Santo. Me voy mañana.
1: Y ese ánimo, un viernes, mi hermano. Dame ahí.
4: Buenos días, papá Roca. ¿Qué es lo que tú dices? Papá Roca, el favor y ahí, complaceme con la bachatica de Anthony Santo. Corazón duro para ti. Ya me favor, salúdame allá en Senoví, a Henry Morillo, a Quique, a Mackenzie, que están por ahí debajo de los palos jugando dominó. Tú estás loco, ¿eh? Y también para el Rulao.
1: El Rulao, no relaje, dame.
5: Buenos días, papá Roca. El primer saludo es para ti y para todo el equipo. Papá Roca, vamos a saludar a mi hermano Edwin Sánchez López, el compadre. Que su hermano desde aquí, desde España, le manda un fuerte saludo para él, toda la familia. Buenos días para todos los oyentes.
1: Ah, pero el mío, el compadre de corazón. Oye, como dice, bachata la roca.
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105.5, buen provecho tengan todos. Llegó el viernes y aquí están las extra viejas del Equinón del Junior, arrancando el fin de semana con todo este sabor tropical que siempre tiene para ti. Qué buena. Y el Equinón, lo que quieras en el 809-582-1057. ¿Cómo dice el meneo? ¿Te acuerdas del viejo Juan?

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1: En el Café de Herrera, un conductor del transporte escolar fue agredido físicamente en presencia de varios estudiantes. La aerolínea JetBlue anunció la suspensión de vuelos entre República Dominicana y Newark de New Jersey a partir del 8 de julio del 2026. Una ambulancia de Dajabón fue apresada, la cual transportaba a dos haitianos de contrabando. En el Pedregal de Jarabacoa, durante una persecución policial, muere el joven Miguel Ángel Maríñez, apodado Boa, de 23 años. Según versiones, él falleció. Nada tenía que ver con la persecución. Cutupú, La Vega, fallece el señor Francisco Antonio Cabrera tras tomar una sustancia tóxica con fines suicida. En el Café de Herrera entregan las autoridades un motoconchista apodado El Negro Malo. Lo acusan de agredir físicamente a un chofer de transporte escolar. Comunidad Los Ríos, provincia Bauruco, fallece el jovencito Julián Medina tras sufrir un accidente de tránsito mientras conducía una motocicleta en la curva de Chelito.
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5: 12:30 de la tarde.
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0: Quinón del Junior, donde quiera que tú te muevas, vibrando este mayo súper caluroso, compartiendo con los tuyos, planificando qué es lo que vamos a hacer. Viene por ahí el fin de semana de las madres. Y ya usted sabe que el dominicano se bota con las madres.
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0: el viernes con las extra viejas del Equinón del Junior. Bueno, este no es tan viejo. Homenaje de Quirito Méndez a Joe Arroyo, esa estrella de la salsa colombiana. Le quedó bien ese a Quirito. Te lo gozaste en el Equinón. Bueno, seguimos en Colombia. Salsa colombiana, se queda esto. Seguimos ahí. Es el Equinón del Junior, donde quiera que esté el meneo, disfrutando el inicio de este fin de semana en la que no se pierden el camino.
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1: En San Cristóbal, frente a la Plaza Carolina, encuentran el cadáver de un hombre sin identificar, el cual tenía varios días allí. Supuestamente, el mismo murió electrocutado. En Bávaro, provincia de la Altagracia, apresan a Junior Cuevas, alias El Tío. Le ocupan presunta droga, dinero en efectivo dominicano y dólares. En Pensilvania, tres dominicanos acusados de integrar presunta red... millonaria de fentanilo. Los presuntos implicados son Johan Manuel Almonte Ortiz, de 26 años, Argelis Noel de la Cruz, de 33, y Domingo Cedeño Pimentel, de 37. Apresan en Estados Unidos al nombrado Jean Michael Hill, alias El Gato o Capital, señalado como principal implicado en un violento tiroteo ocurrido en el año 2021 en Estancia Nueva Moca. Fallece motoconchista trasera atacado a tiros por un compañero de parada luego de una disputa por un pasajero en Sabana Perdida. El fallecido es José Osvaldo Silverio. En La Vega apresan a Paulín Jiménez Holguín, alias Pablito, de 33 años. El mismo era buscado por supuestamente agresión física contra otra persona.
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0: a la hora.
1: 1:30.
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0: 105.5, estás en el Equinón. 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
0: Mi gente, llegamos al gran final hoy viernes. Aquí les tengo dos de los duros de la salsa para que me diga quién pone más sabroso este fin de semana.

0: eso es lo que tenemos. 809-582-1057. ¿Con quién ponemos más sabroso este viernes arrancando el fin de semana de estas dos estrellas de la salsa? ¡Hola!
1: Estrella.
2: ¿Qué lo que?
1: Todo bajo control.
2: ¿Qué lo que?
0: Dime, ¿qué, mijo?
1: Estrella, vámonos a Titazo Limpio.
0: La gente de Navarrete en la casa, ubicando tú también. Lo haces en el 809-582-1057. ¿Con quién cerramos el Equinón hoy? Saludos. ¿Qué es lo que dice? Se inundó esa. Y déjame chequear. Ok.
3: Desde Limonal. Hey. El taller del Flaco. Taller de costura. Con la salsa aquí, activo. Con el Equinón de Junior.
0: ¿Qué es lo que?
3: Nos vamos con Gilberto Santa Rosa.
0: Hey, gracias a la gente de Limonal. Saludos.
4: Hola, buenas.
0: ¿Quién hay?
4: Pietro de este lado.
0: Qué bueno.
4: Pimentel.
0: ¿Cómo lo hacemos, Pimentel? Ey, pero Pimentel, mi gente, para allá, al nordeste. Ey, la gente de Tito Swing. Háblame de eso. ¿Cómo lo hacemos?
4: Ponte a Tito ahí.
0: A Tito, gracias. Seguimos parriendo el Cibao completo con el Equinón. 809-582-1057. Tito Rojas tiene dos, una Gilberto Santa Rosa. Saludos.
5: Buenas tardes, Junior. Hoy es viernes.
0: ¿Qué lo que? ¿Todo bien?
5: Fin de semana, mi hermano.
0: Sí. Empuñando la fría ya, dime.
5: Junior, vámonos con el gallo.
0: El gallo. Gracias. Nuestra gente en el concho vacilando con el Equinón. Saludos.
6: Buenas tardes.
0: ¿Qué lo que?
6: Buenas tardes, Equinón del Junior con Tito Rojas de aquí de San Francisco.
0: Y gracias, dama. Ahí está la número 4 para Tito. Pues le dieron con todo ahí. Espera, Gilberto tiene esto. Chequen a Gilberto, mi gente. Gilberto Santa Rosa ayudándolo ahí.

0: No va a cantar. Bueno, ese es Gilberto Santa Rosa. Chequealo ahí. Usted decide ahora. ¿Cómo lo hacemos? Cuatro llamadas para Tito Rojas, Gilberto Santa Rosa. Una, hola.
1: Buenas tardes, Junior.
0: ¿Qué es lo que dice?
1: Tranquilo, quieto.
0: Para Rubén, ¿cómo la vuelta hoy, Rubén?
1: Vamos a presentarlo.
0: Ah, pues dale ahí con los Tigres del Plástico 2K. Ahí está mi para Rubén. Dale, Rubén.
1: Desde Santiago para el mundo.
0: ¡Ey!
1: Gilberto Santa Rosa.
0: No, Rubén, pues te equivocaste.
1: Dale,
0: Rubén. Ok.
1: Desde Santiago para el mundo y el mujerón de Santiago en el esquinón del Junior representan Super Rojas.
0: Está bien. Para Rubén en Chelsea a fin de semana.

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2: 3:30.
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7: Viernes 22 de mayo del año 2000, año 2026. Parece un sacerdote.
8: Por una vaina.
7: Hay que dejarlo de un sacerdote.
8: Pero una versión rural totalmente.
7: Señoras, hoy es viernes. Hoy es viernes.
8: El sacerdote no
7: la cabeza lo sabe, ¿eh?
8: Monaguillo.
7: Y la cabeza, el cerebro, la mente y el subconsciente sabe que hoy es viernes, por lo tanto hay que coger la cosa con calma. Hay personas que ya no hay quien le hable de trabajo hasta el lunes a las 8 de la mañana. Esos son felices ahora mismo.
8: Quiere estar en su cabeza. ¿Eh? Ahora, en la cabeza
7: de ellos. ¿En la cabeza o en su cuerpo?
8: No, en la cabeza. Sí, que no me hablen de nada de eso.
7: No, pero a nosotros nos queda 2 horas de trabajo, de compartir, de un buen compartir con nuestros amigos, que ellos son precisamente la razón por la cual estamos nosotros acá cada día, para compartir como siempre todo un contenido de noticias, de informaciones y muchas cosas interesantes. Vamos a ver cómo fluyen los precios de los combustibles para la semana que inicia.
9: Ya lo congelaron.
7: Ya. Congelaron los precios. Vamos a estar hablando de eso.
9: Nosotros dijimos
7: eso. Sí. Vamos a estar hablando de eso. Y de muchísimos otros temas, como siempre llegamos a través del canal 3 de Aster, todas nuestras plataformas, igualmente YouTube, Facebook, estamos en Instagram y TikTok, y más de 100 estaciones de radio del grupo de medios Telemicro, pues se unen precisamente para cubrir metro a metro. ¿Tú le recuerdas, Daniel, el spot que había en Radio Popular? Metro a metro, todo el país. Don Pedro Pérez Vargas.
8: Don Pedro.
7: Sí, cubriendo Real.
8: Tú eso tú debes preguntar al hombre.
9: Una de las grandes voces.
7: Sí. Y murió joven. Don Pedro Pérez Vargas. Sí. A propósito, hoy vamos a estar hablando de radio aquí hoy. Yeah. Hoy vamos a estar hablando con una gloria de la locución dominicana. Hoy. Así que atentos, atentos. No le voy a decir quién es, porque ni siquiera ustedes lo saben. Ustedes lo saben. Pero hoy vamos a estar hablando de radio.
9: Pero usted lo
7: comunicación. ¿Usted? ¿Eh? Sí, gracias a Dios.
9: De ahí partimos.
7: Un servidor, John Hernández, comparte esta mesa con Ambioris Rosario, Daniel Candelario. Por aquí está también José Antonio Peña, Rafael Lara. La dirección, la coordinación, por ahí está Claridiana Heredia. La primera parte de como técnico, nuestro compañero Isaac Maduro. La dirección de cámara, como de costumbre, Daniel Lebrón. Ah, por ahí está Luis Figuera, ese hermano mío, la voz oficial de Digital 15 y de Independencia FM, hermano mío. Y de Mortal también.
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7: Y también es la voz oficial de la calle. De la calle. Señores, buenas tardes.
13: Saludos. Bueno, si la izquierda no quiere, empezamos en la derecha, ¿verdad? Bien, señores, saludos, buenas tardes. Qué bueno que están ahí ya este viernes, el 22 de mayo. Ya es, hoy cerramos la semana. Ya la gente está en modo descanso, ¿verdad, Ambiorix?
7: Sí, sí.
13: Saludos, gente, formalmente.
14: Así es, saludos para todos.
0: Soy Ambioris Rosario. Esta es la opción de la tarde para que el país se exprese. La única diferencia entre el viernes y el lunes es que el lunes empieza la semana y el viernes finaliza la semana. Yo no le veo ningún sentido.
7: Ah, yo le veo un sentido porque uno va a entrar en un modo de reposo, en mi caso, de descanso, por lo menos el domingo, porque los sábados yo trabajo mucho.
0: Usted puede descansar el martes, el miércoles, día.
13: No, pero eso son para los propios jefes ya.
7: Ajá,
13: la gente que ya
0: No, lo que pasa es que cuando usted tiene su vida organizada, como la tengo yo, tengo tiempo para dormir, tiempo para alabar a Dios.
13: No, mira, los ojos lo tiene chino,
0: para todas las cosas, la verdad que yo soy organizado. Como hoy, que tengo mi tiempo para mí, mis actividades.
2: Señores, saludos. Llegamos a la opción. Prepárese un cafecito. Que aquí vamos a debatir muchos temas que van a ser de interés
7: para todos. ¿Y por qué no un té también? No me dejes fuera.
13: El té da sueño, John.
7: Café. ¿A ustedes?
2: Café.
7: ¿A ustedes?
2: El té cuando estamos agripados.
7: ¿Qué le he hecho? La aridiana. La jengibrada. ¿Dónde está?
13: A menos que sea de
0: jengibre que pique.
2: Sí, jengibre. Sí, también puede ser.
7: Eso lo trae.
2: Puede ser.
0: Claro.
2: Hoy es viernes, se puede.
0: Otra vez con que hoy es viernes.
2: Se puede.
0: Lo mismo que el viernes.
2: Se puede. Inicia la opción de la tarde.
14: Buenas tardes. Una forma especial de saludar de todos los compañeros.
7: Claro.
14: José Antonio, como siempre, listo para compartir con ustedes durante las próximas dos horas informaciones, comentarios, análisis y sobre todo esas llamadas de ustedes que día tras día nos dan seguimiento y comparten con nosotros las cosas buenas y malas que acontecen en la República Dominicana. Bienvenidos a la opción de la tarde.
0: Un día, John, vamos a iniciar el programa con simultáneamente con la presentación. Cuando a José Antonio le toque, por ejemplo, cuando a mí me toque mi turno, saludos para todos. Yo soy José Antonio Peña. Esta es la opción de la tarde. Cuando a José Antonio le toque, dice, yo soy Ambioris Rosario, con la diferencia de que él es blanco y yo soy quemadito.
14: Él no vino bien hoy, ¿no?
13: Me gusta eso.
14: Él no vino bien hoy.
7: Eso que todavía no ha empezado.
13: Hay que innovar.
0: Lara, ¿sí no?
13: Sí, no, también.
0: Señores, esto es para cerrar la semana. Señores, cerrar la semana porque.
14: ¿Es que hay una diferencia?
0: Es que hay una diferencia porque.
14: ¿Y el lunes cómo tú inicias?
0: Hay otra. El lunes inicio alegre y el viernes termino triste. Porque el viernes, cuando no congelan, aumentan. Entonces, estamos en un país que lamentablemente no hay espacio para la risa, no hay espacio para la alegría. No hay espacio para nada porque el gobierno se ha encargado de quitarle la alegría al pueblo de la República Dominicana. Entonces estamos relajando que la gasolina la subieron 7 pesos a varios millones.
13: No, pero eso no es así. Este país es uno de los más felices del mundo, de la población.
0: Claro, porque es más feliz. Hasta en la miseria se es feliz. Hasta en la miseria se
13: es
0: feliz.
13: ¿Qué es la felicidad? A ver, tener 3 millones sin deberse a nadie.
7: Es un estado emocional.
0: La felicidad es un estado emocional, sí. Pero se concentra en usted tener garantizado su servicio de salud, su familia, su comida, su trabajo, la seguridad ciudadana, usted estar en un país donde haya garantía en cuanto al suministro de energía eléctrica.
7: Aquí hay de todo eso.
13: Pero se puede ser feliz.
7: Aquí hay de todo.
13: Se puede ser feliz aunque esos servicios no sean eficientes todos.
0: Que no acosen la población con los apagones.
7: Pero aquí hay de todo.
0: Aquí no va la luz, aquí no hay comida. Aquí hay
2: ¿Tú has escuchado el merengue del conjunto Quiqueya?
0: Vamos a ver.
7: Aquí hay de tantas cosas que hasta apagones.
0: Entre Cuba, Haití y Dominicana, ¿cuál está mejor?
2: Dominicana.
0: Es mucho decir.
13: Dominicana. Sí, y déjame decirte, en Cuba y en Haití hay mucha gente que vive feliz.
0: Claro.
7: Señores, pero incluso Dominicana está mejor que Puerto
0: aunque
7: Rico.
0: Aunque sean haitianos, viven felices.
7: Mejor que Puerto Rico está.
2: Ahora mismo.
7: Sí, sí.
13: Ahora aunque sean
7: haitianos.
13: Oye, pero este hombre.
0: Este hombre
13: ha venido este viernes.
0: Atención. Aclaro.
13: Atención. Aunque sean haitianos, se viven felices.
0: Lo que quise decir.
13: No, pero espérate. Atención, mineros.
0: Óigame, lo que quise decir, pueblo dominicano, que aunque tengan crisis haitianas. La crisis haitiana son felices, muchos. Sí, eso fue lo que quise decir.
13: Ya, todo está bien.
14: Déjalo ahí, no lo arreglo.
7: Déjalo ahí.
0: No lo entre Cuba, ahí. Nicaragua, Haití y Dominicana, ¿cuál
2: República
0: está mejor?
2: República Dominicana.
7: Dominicana.
13: Nicaragua está
0: entre bien. Suiza, Estados Unidos, Alemania y República Dominicana. ¿Quién está mejor?
2: República Dominicana.
7: Diablo. Aquí es que yo estoy. Aquí es que yo vivo.
14: ¿Tú sabes que en Suiza el gobierno le otorga $2,200 mensuales a la familia? Sí. Hay muchas familias que no van a buscarlo porque no lo necesitan.
0: No lo necesitan.
7: Es increíble.
14: ¿Por qué no nos mudan para allá?
7: Y mira que es una vida cara.
2: Vamos a cabeza. Que lo caro que es Suiza.
7: Sí, lo caro.
0: Pero se le garantizan.
7: Si al gobierno se le garantiza. Oye, yo di un.
14: No van a buscarlo porque no lo necesitan.
7: Yo di un viaje a Suiza y estuve una semana. Yo dije, no, pero ¿y cómo te aguantan esto?
0: ¿Usted estaba pagando?
7: Claro, yo nunca he viajado subsidiado.
0: Pero ¿y usted llegó?
2: ¿Ha tenido mala suerte?
7: Sí, ha tenido mala suerte. Sí, pues hay gente que viaja. Oye, me va un montón. Yo nunca he tenido un patrocinio. Bueno,
14: y que se sepa, que me enteré aquí. León ha visitado 34 países.
7: Sí.
0: Y sin
14: patrocinio.
0: Sin patrocinio.
7: Y este año van los 35 y 36.
0: Sin gastar un chele.
7: Es lo contrario. Es que no he tenido patrocinadores. Siempre soy yo.
13: ¿Cuántas veces ha ido a Haití?
7: Tuve, eso me hace feliz. Claro.
2: ¿A ti te gusta viajar?
7: Sí, a mí me gusta viajar con mi esposa y con mis hijas. Sí, eso me hace.
0: Yo no sé, Lara no lo escuchó porque dice ser el más joven de todos. Uh-huh. ¿Cómo que decía el anuncio?
7: ¿Cuál?
0: Así cualquiera toma Juan Pole.
7: Baby, sube y baja de una vez.
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7: Algunos de los titulares que ustedes encuentran en nuestra portada de Noticias Telemicro. Abel Martínez, a la Junta Central Electoral, sobre las encuestas, dice: las instituciones pierden autoridad cuando actúan tarde.
14: Audiencias y servicios administrativos se normalizan en el Distrito Nacional tras paro de jueces.
7: Junta Central Electoral prohíbe publicación de encuestas o sondeos de opinión con fines electorales antes de julio del 2027.
14: Gobernadora de Santiago llama a regular y formalizar los motoconchistas.
7: Gobierno congela los precios de los principales combustibles.
14: El Ministerio Público investiga muerte de supuesto miembro de banda abatido por la policía en Jarabacoa.
7: Junta Central Electoral habilita a 90 municipios para entrega de cédula a nacidos en primer cuatrimestre del presente año o del año.
14: Tras seguimiento por varios meses, interceptan ambulancia que transportaba haitianos indocumentados.
7: Asociación Dominicana de Profesores afirma que han intentado torpedear la evaluación de desempeño docente.
14: Al hijo de cocaína incautado en la costa sur de Santo Domingo supera la tonelada.
7: El Gran Santo Domingo y otras dos provincias en alerta verde por vaguada para este fin de semana.
14: Estrangulan un adolescente en San Cristóbal. Autoridades apuntan a un feminicidio.
7: Hay que decir que República Dominicana refuerza medidas epidemiológicas ante la alerta internacional por ébola.
14: Y la Dirección Nacional de Control de Drogas realiza operativo en Capotillo y arresta a dos hombres.
7: Por último, Peravia permanece este viernes, por lo menos por 12 horas, sin luz debido a algunos trabajos de reparación.
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7: Bueno, ya ustedes escucharon algunos de los titulares que hemos ofrecido. Vamos con los comentarios. Bueno, ya lo habíamos dicho durante el intro, y es que el Ministerio de Industria, Comercio y MIPIMES informó este viernes que el gobierno dominicano destinó 1.588.5 millones de pesos en subsidios para mantener congelados los precios de los combustibles esenciales durante la semana del 23 al 29 de mayo, mientras dispuso aumentos en combustibles de menor uso masivo como el aftur, el querosén y los distintos tipos de fuel oil. Por lo tanto, las gasolinas premium y regular, los gasoil regular y óptimos, así como el gas licuado de petróleo y el gas natural, mantendrán sus precios sin variación, pese a la permanencia de los altos precios internacionales del petróleo y sus derivados. En cambio, el aftur subirá 101 peso con 3 centavos, el querosén 1,40, el fuel oil número 6 incrementará 6 pesos con 44 centavos, y el fuel oil 1, pues aumentará hasta 7.54 pesos. Estos son los precios que ya se conocen, pues vamos a dar los precios actuales La gasolina premium se venderá a 331 pesos con 10 centavos el galón, mientras que la gasolina regular seguirá a 305 pesos con 50 centavos. Mantiene su precio también el gasoil regular a 257,80 centavos, el gasoil óptimo 283,10, el Aftur 30,17 y sube 1,3, ya lo dijimos. Esos son los precios. Hay que decir que el gas licuado de petróleo pues mantiene el precio de 137,20 centavos el galón.
14: ¿Y a cómo está el barril? ¿A cómo bajó el barril hoy?
7: No es hoy.
14: Es los miércoles.
7: Yo sí recuerdo que para
13: 98,5.
7: Estaba 98.
14: Y hago estaba
7: por debajo.
14: Y hago la pregunta para que tengamos pendiente la semana que viene. Uh-huh. Porque como se mantiene la inestabilidad en el estrecho de Hormuz, probablemente, a lo mejor la semana que viene le sube un poquito. Que no nos pase como las últimas semanas.
7: Sí, pero escúchame, Antonio. Escúchame. La semana pasada, el precio del barril del petróleo, cuando se decidió subir, estaba a 104 y pico.
14: 104.
7: 104 y pico.
14: El aumento anterior estaba a 106.
7: Sí, pero indica que entonces la referencia del miércoles que fue, que como siempre se toma para considerar si sube o si baja, este miércoles estaba a 98.
14: Correcto.
7: Entonces hubo una merma en el barril del petróleo. Estamos hablando alrededor de unos 7 u 8 dólares en comparación al miércoles de la semana pasada, donde se subió. Entonces, si bajó,
14: exactamente,
7: aunque sea un peso, no bajó Ambioris. Sí. ¿Por qué?
14: Y por eso traje a colación la pregunta. Uh-huh. Porque siempre cuando baja se queda al mismo precio que estaba anteriormente, cuando se subió.
7: Entonces, así no.
14: Entonces, la semana que viene, vamos a ver qué pasa.
7: Si la semana que viene, entonces sube 2 dólares, le suben entonces 8 pesos.
14: Le suben 8 pesos.
7: Pero cuando baja 8 dólares, no le frisan.
14: Lo congela.
13: Como debe ser, compañeros. Como debe
7: ¿Cómo
13: ser?
7: Debe ser qué?
16: A esa matemática yo soy malo.
13: Para que el negocio
16: yo
13: se mantenga.
16: Yo no sé calcular eso.
7: Sí. Aparentemente nadie.
16: Yo no sabo.
7: Solo el gobierno.
16: No sabo.
7: Y los gobiernos se han manejado así todos. Han manejado la ley de hidrocarburos a su antojo, a su manera.
0: No, pero este ha sido el peor.
7: Para mí todos.
0: Para mí este ha sido el peor.
7: Todos han aplicado. Porque lo que estamos viendo ha sido lo mismo.
0: Nunca se había visto algo semejante de jugar con la tranquilidad de un pueblo que ha sido... que fue capaz de elegir un gobierno por segunda vez, y desde el gobierno parece que hay una enemistad terrible en contra de ese pueblo que lo escogió por segunda vez, porque los precios de los combustibles, con los precios de los combustibles se ha jugado en este país, y por ende eso le ha dado espacio para que el comercio pueda aumentar a como le dé la gana. Aquí no hay control para nada. Aquí los empresarios, los comerciantes hacen y deshacen lo que le da la gana, porque no hay un régimen de consecuencia. Usted va a un restaurante y le por un picapollo que usted pide le cobran un dineral y nadie dice nada. El gobierno juega con los precios de los combustibles y nadie dice nada. Lo que la gente dice siempre, no, que eso siempre se ha hecho, que en el gobierno pasado también se hacía eso. Solo falta que aleguen que cuando Trujillo, cuando Trujillo no se hacía eso.
7: No.
0: Pero es de un tiempo hacia acá que el pueblo ha perdido la sensibilidad. Y esto que está ocurriendo, señores, es alarmante. Esto no es un juego. Subirle 7 pesos, por ejemplo, a un combustible que aunque no sea de uso masivo, como fuloil, como otros derivados del petróleo, es un aumento que se hace. Claro. Y hay sectores que utilizan ese combustible. Entonces, como que es gracioso. Bueno, congelaron los precios, pero esto lo subieron, porque estos no son de uso masivo. No.
7: Pero se supone que si toman como parámetro el precio o los precios internacionales del barril del petróleo, todos esos hidrocarburos se producen, ¿verdad?
0: Claro.
7: Con el mismo barril del petróleo.
0: Entonces, deben congelarlo todo. Congelarlo todo o subirlo todo.
7: Porque es que algunos suben, otros bajan, otros se mantienen.
16: El proceso es distinto.
7: Yo no entiendo.
16: Es que el proceso es distinto.
7: Explícamelo.
16: Proceso
2: es verdad, todos son derivados del petróleo, pero en cada proceso, vamos a decir, de quema, de ese
13: refinamiento,
2: es muy distinto. Entonces, uno lleva un proceso mayor, otro menor, y eso es lo que te encarece el derivado. Parece... Pero también te encarece a cómo se adquiera, te lo encarece, en este caso, nosotros que no somos productores de petróleo, el
7: ni
2: tema,
7: compradores semanales.
2: El tema de la tasa cambiaria,
7: sí,
2: te lo encarece. Y te lo puede encarecer también la posición agiotista.
13: Oye, y también el sector de consumo al que pertenezca, que puede aguantar un aumento más que otro.
2: Más que otro.
13: Si ustedes se fijan en estos casi 40 pesos que se le ha aumentado al combustible más utilizado, la gasolina en sus diferentes variantes y el gasoil, fíjense que el GLP se ha mantenido estable.
0: Pero no es por lo que dice Candelaria, de que
13: una decisión
0: oficial, su refinamiento es más económico, no.
13: Una decisión oficial, pero atendiendo al sector de uso.
0: Un tema estratégico, ahí te voy.
13: O sea, ahí es donde entra el tema, que a veces yo pienso que la industria y comercio también debía tomarse el tiempo para explicar algunas cosas técnicas que ellos aplican y que mantienen la estabilidad, porque ese elemento de que no se ha subido el gas de cocinar, eso es algo que debía promover industria y comercio.
0: Pero que no es el gas de cocinar.
13: Si usted se fija en cada informe que envía el industria y comercio, te dice, bueno, esta semana vamos a aplicar un subsidio de tantos miles de millones. ¿Para qué? Bueno, para que alguno de esos variantes del combustible se mantengan estable. Y el GLP es uno de esos.
0: Y si el GLP se ha mantenido estable desde que empezó la guerra, desde que empezó el argumento del gobierno para justificar los aumentos, ¿por qué le hay que darle 800 millones de pesos al sector transporte, supuestamente para subsidiarlo de la carestía en el precio del combustible?
13: Porque
0: los combustibles, el GLP no ha subido, y los autobuses del transporte público en un 90% utilizan GLP.
13: No, los autobuses no.
7: No, los autobuses
13: que utilizan gasoil.
0: Los carros sí. Las guaguas,
7: subsidio.
0: Las voladoras, la mayoría usan GLP.
7: Sí, y los carros.
13: Sí, es cierto. Las guaguas.
0: Sí, la denominada voladora,
13: no es común. Sí. Pero no es común en la utilización.
2: Pero las hay.
13: Puede haber las excepciones, pero
0: por ejemplo, excepciones no. Hay en gran cantidad, se lo digo ejemplo, yo, en la, gran cantidad.
7: Incluso a veces tú le ves el tanque atrás.
2: Claro,
7: le
2: falta urbano. Usan GLP.
13: Usan GLP. Las guaguas.
2: La interurbano se mantienen en gasolina.
0: Los autobuses ya de mayores de 70 pasajeros son los que utilizan gasoil.
7: Sí, cierto.
2: Pero igual, es un tema que, por ejemplo, el Estado no ha definido el tipo de combustible que estaría destinado para ese sector.
0: Para el transporte.
2: O sea, el transporte, solo me usarían gasoil, por ejemplo, o solo me usarían GLP. Entonces, tú no puedes tomar una decisión.
13: No, pero partiendo desde ese punto, porque es que el GLP tiene un doble subsidio. Tiene el subsidio para que no se suba de precio, porque es el de cocinar.
2: Ajá.
13: Pero los transportistas también tienen un subsidio especial para ellos.
7: Exacto. Sí.
13: Entonces,
7: para por evitar ejemplo, el aumento de los precios
13: del pasaje.
2: Pero como quiera lo subieron.
7: Y lo han subido.
13: Claro. Sí, pero fíjese que, por ejemplo, los transportistas no han transparentado la cantidad de guaguas que ellos tienen operando con GLP. Ellos no dicen eso. No. Entonces, en las rutas donde esas guaguas operan con GLP, no debió aumentar medio peso.
2: Ni ellos lo dicen. Ni ellos lo dicen, ni el gobierno se lo dice.
7: Exactamente.
13: Ese otro tema.
7: Sí. Miren, señores, pasando a otro tema, así breve, que casi tenemos que irnos a la pausa. Por fin apareció la Junta Central Electoral. La Junta, pues, anunció la prohibición de publicación de encuestas o sondeos de opinión con fines electorales antes de julio del 2027. El organismo electoral estableció el procedimiento a la vez para el registro de las firmas o empresas encuestadoras que están interesadas en realizar mediciones para medir la favorabilidad de quienes aspiran a alcanzar posiciones electorales en el año 2028. Uno tiene obligatoriamente que preguntarse dónde estaba la Junta a raíz de todas estas encuestas que se han estado publicando recientemente, que no es de ahora que se vienen presentando haciendo público encuestas. No es de ahora. Y uno se, desde que empezó a salir, desde el año pasado empezaron a salir algunas encuestas, y yo decía, pero ¿dónde está la Junta?
2: Pero
7: este año empezaron a salir, y la más reciente, también uno se seguía preguntando, pero ¿dónde está la Junta? Y es que no se regula, sabiendo uno que hay regulación para eso. Por lo menos se pronunció, por lo menos acaba de prohibir. Ahora hay que ver si finalmente, tanto los partidos como las mismas firmas encuestadoras se sujetan ahí.
13: ¿A qué hora fue que envió el comunicado la Junta?
7: En la mañana.
13: Entonces, ¿qué pasa eso? Entonces, hace dos horas que los medios están publicando el resultado de la encuesta sondeo, donde le da 47% de aprobación a Omar Fernández como posible candidato.
2: Lo que pasa,
13: entonces uno dice, bueno, ¿y en qué estamos?
2: Lo que pasa es que las firmas encuestadoras han trabajado todo el tiempo a nivel empresarial, ante solicitud, por ejemplo, que se hace, los mismos partidos la contratan porque las mediciones son evaluaciones, y eso es válido.
7: Exactamente.
2: Si es interno, eso es válido. Ahora, esas encuestas que se filtran o que supuestamente la filtran, que en política no hay nada casual, tienen una intención.
7: Claro.
2: Tienen una intención.
9: Es lo que la Junta trata de parar.
2: De evitar. De evitar. Entonces, ¿cuál es la intención? Bueno, aquellos...
0: Un interés, diría yo.
2: Es una intención, un interés marcado.
13: Interés estratégico.
2: Todo el que está, que usted ve que está puntero en estas encuestas, porque está en la gatera. Olvídense del mundo. Que la intención es posicionarse.
13: Claro.
2: Ahora, por lo menos dejar esa percepción en la gente.
7: Exacto. Sí, eso
2: es la intención.
7: Sobre todo.
2: O sea, no está bien.
7: Sí.
2: No está quizás como debería de estar ese candidato.
0: A mí lo que me llama la atención, Candelario, es, y todos con los compañeros aquí, es que estos sondeos en lo que tienen que ver con la popularidad de uno, del padre o del hijo, no salen de la fuerza del pueblo. O sea, cuando usted ve una encuesta, un sondeo, una encuesta que hacen personas para posicionar a Omar Fernández, no sale de la fuerza del pueblo. Entonces uno se pregunta y dice, bueno, pero entonces hay un interés.
2: Del mismo candidato sale.
0: Hay un interés en que en posicionar a esa persona, porque si el partido, como si el partido Fuerza del Pueblo, no ha dado a conocer las aspiraciones presidenciales ni del padre ni del hijo, porque todavía eso no ha llegado, hay sectores que empujan desde afuera para que se produzca ese relevo generacional.
13: Y de adentro también, por ejemplo, el partido Nuevo Camino,
0: eso no es de adentro.
13: Está haciéndole campaña a Omar Fernández en cada uno del territorio nacional.
0: Eso no es de adentro.
13: Pero acaso hace unos días usted trajo aquí una información de que el ingeniero Freddy Pérez dio una información contundente a favor de Omar Fernández.
0: Lo sancionaron.
13: Bueno, pero promovió, y eso vino del interior.
0: Que haya uno o dos. Hay cientos y miles,
7: partido
9: la sanción no debió ser,
7: pero
9: no,
7: dentro de los dirigentes
13: porque hay democracia,
0: evidentemente, pero que
7: como partido no,
0: pero
7: como
0: hay un interés marcado,
2: aparentemente
0: hay un interés marcado.
2: Debería aparecer un Hipólito en cada partido. No,
0: ya que si hay Hipólito Mejía ya lo hubiese puesto en su
2: cállese sitio. Baboso.
0: No, por eso
2: porque me dice cállese baboso.
7: Dilo otra vez
2: cállese baboso,
7: súbelo. 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
20: 5:30.
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1: Señores, gracias por continuar con nosotros.
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0: Una opción de la tarde para que el país exprese 5:36. Decir que el Ministerio Público informó que investiga las circunstancias en que perdió la vida el joven Miguel Ángel Marine Rodríguez en el municipio Jarabacoa, provincia La Vega. Rodríguez murió el pasado miércoles en la comunidad de Pedregal de dicho municipio en momentos en que una patrulla policial integrada por miembros de la Dirección Central de Investigaciones Criminales de CRIM realizaban un operativo en esa localidad. Las investigaciones preliminares establecen que el joven falleció tras recibir un impacto de bala disparado por uno de los agentes que participaba en el operativo.
1: Pues no falleció.
2: ¿Qué pasa en Santiago?
1: Él no falleció.
2: Lo mataron. ¿Qué
1: pasa en Santiago, hermano?
2: Pues no falleció.
1: ¿En Santiago? ¿Qué es lo que está pasando en Santiago?
0: Bueno. Bueno, esto en Jarabacoa.
1: Sí, pero sí. Eso viene
0: en La Vega, Jarabacoa.
1: Viene arrastrándose de Santiago también.
0: Sí, el Cibao.
1: Sí, el Cibao.
0: Cibao
1: se ha dejado de componer del narcotráfico, bueno, de la delincuencia, de los tigres.
0: La violencia.
1: En
3: Cotuí pusieron otro en 29 también, acusado de ultimar un sargento. Es complicada el tema. O sea que en el día de hoy, dos abatidos.
4: Mirando una ofrenda floral, perdóname que le cambie el tema, de la Cámara de Cuentas, pero parece si fuera participación ciudadana. Mira. Porque ahí están todos los dirigentes de Participación Ciudadana.
2: Mire. Pero pues, Participación Ciudadana.
0: Participación Ciudadana.
2: Lee bien, a ver.
4: Déjame ver, pero dice la Cámara de Cuentas. Y veo toda la dirigencia. Y veo el esposo.
2: Pero lee bien.
4: Mire, ese es el esposo de ella. Mira, esta dirigente de Participación Ciudadana.
2: ¿De quién ella?
4: Aquí es Pancho, no, el esposo de Gemma Polanco.
2: Emma Polanco. Doña Emma Polanco.
4: Sí, Emma Polanco.
2: Doña Emma Polanco.
4: No, yo no la denigro diciéndole Emma Polanco.
2: No, doña Emma Polanco.
4: Su cédula no dice.
2: Esa fue tu rectora.
4: No, su cédula no dice. No, ella no fue rectora mía porque claro. Yo no también la voy a para eso.
2: No, pero usted es hijo de Salma Mater.
4: Ah, bueno, sí.
2: Entonces.
4: Sí. Pero mira, Pancho Álvarez es de la Cámara de Cuentas.
2: No.
3: Sí.
4: Es de la Cámara.
3: Ah, perdón, de la
2: Participación.
3: Participación ciudadana.
4: Ahí está. Parece ser que ciudadana. Fue, mira. ¿Cómo se llama esa señora? Tú que sabes mucho.
2: Ella fue diputada, ¿no?
4: Sí.
2: Fue. Fue diputada.
4: ¿Cómo se llama esa señora?
2: Movimiento Popular.
0: Ah, esa es Guadalupe.
2: Guadalupe Valdés.
4: También está en las ramas.
3: Fue diputada por la APD.
4: Claro. Pero nada, quizás fue en conjunto que hicieron una ofrenda floral.
2: Muy buena diputada.
4: Muy
2: buena diputada.
0: Sí, vámonos con la gente para que se pueda expresar libremente. Porque para eso fue creado este programa. 688-0715, 682-8016. Nuestro WhatsApp, 413-9330. Buenas tardes. Hola, buenas. ¿Sí? Hola, buenas.
5: Buenas tardes, ¿cómo están?
0: Gracias a Dios.
5: Ramón Rodríguez, un poco de agua aquí en Santiago.
0: Cuéntenos.
5: Un poco de agua aquí en estos momentos en el casco urbano de Santiago. Así es que las personas que tomen la debida precaución. Y queremos felicitar en el día de hoy al doctor Roberto Casá, director del Archivo General de la Nación, porque un día como hoy, en el año 1935, fue fundado el Archivo General de la Nación durante el gobierno de Trujillo, o la dictadura de Trujillo. Hay que destacar que su primer director fue Vicente Tolentino Rojas, quien fue el padre de Hugo Tolentino Dick. Y también destacar el gran papel desempeñado por el profesor Casá durante los 20 años que lleva en el Archivo General de la Nación. Muchas gracias y continuamos
1: en sintonía.
5: Gracias,
1: Ramón. ¿Qué es lo que pasa en Santiago, Ramón?
0: Se fue.
1: El escándalo.
0: Y aló, buenas. Aló, buenas tardes.
6: ¿Sí? Buenas tardes, John, y demás.
0: Hola, cuéntenos.
6: A esos motoristas que les gusta romperle los cristales a uno y eso, y a las mujeres también, viene fuerte el nuevo

0: código de 5 a 20 años. Que sí, se vayan preparando esos motoristas que de cualquier cosita quieren estar rompiendo vidrio. Sí. Ya usted sabe.
1: Mano dura con ellos.
2: Eso es cierto.
1: Aló, buenas. Buenas tardes, hola. Dame la baby.
3: Buenas tardes, John. La voz de Guayabal de este lado. John, estamos viendo que los haitianos no quieren ser haitianos, ya quieren ser dominicanos. Una actividad que había hoy frente al palacio.
4: Hace rato.
3: Y nada, ellos están exigiendo que le den su documento, le den su cédula. Ya ellos no quieren ser haitianos, ellos quieren ser dominicanos. Si así fuera, fuera un éxito. Que todo, yo quisiera ser por lo menos de China o de Japón. Tan feos los haitianos en esta vuelta. Que se vayan para Haití a reclamar su documento.
5: A propósito, dentro de esos
1: gracias
5: haitianos que estaban protestando ahí, vi apellido Lora.
1: ¿Lora?
5: Sí.
1: Bueno, pero yo hay Bermuda, Brugal y...
5: Lora con C, al
1: y
5: final.
1: Y los más
5: Lora
1: grandes...
5: ¿Cómo es? Sí. Sí. Haitiano de apellido
1: los,
5: Bermuda.
1: Los apellidos más connotados.
5: Sí.
1: Y que uno conoce que son de familias bien posicionadas aquí en el país. Lo llevan los haitianos.
5: Lo llevan.
1: Sí.
5: Bueno, pero hubo uno de un apellido sonoro que estaba en la junta que pidió que se le presten apellidos.
2: Entonces, puede aparecer un candelario, está bien.
4: Sí. Un candelario, lo puedo aceptar. Lo puedo aceptar. Uh-huh. Pero un Corripio.
1: Corripio.
4: Un Bermúdez.
1: Sí.
4: Un Barceló.
1: Y
4: un Brugal.
1: Sí.
5: Y Rainieri
4: también.
1: Sí.
5: Ellos dan esos apellidos.
1: Y Albizu también.
4: No, porque un candelario yo lo acepto, está bien.
1: Te estoy diciendo. No es
4: uno de esos, ¿no?
1: No, no es Dique Hernández.
4: Un Jiménez.
1: Dique Rosario.
4: Pero con ese. Los Jiménez con ese. No, porque hay Jiménez con Z. Los Jiménez con ese.
5: Sí.
4: No puede aparecer.
1: Para que lo sepa.
4: No,
5: verdad,
1: sí, no. Sí, sí. No, y ellos sí ofenden cuando tú le dices muchas veces, pero el nombre tuyo es haitiano. No, es haitiano. Yo no soy haitiano.
5: Yo no soy haitiano.
4: No, porque si tú eres hijo.
1: No.
4: De padre.
1: Oye, ¿cómo te está diciendo? Yo no soy haitiano.
4: No, porque si tú eres. Vuelve a decirlo.
5: Termina de decirlo para yo decirlo.
4: Si tú eres hijo
5: sí
4: de padre o madre dominicana, te corresponde la nacionalidad.
1: Pero yo no soy haitiano.
5: Pero los haitianos dicen que no, que es haitiano.
4: Bueno, eso dice la Constitución. Pero esa es la realidad.
5: Entonces,
4: lo que tú dices es la realidad.
5: Ellos dicen, pero, no, ese es mío.
4: Eso lo llaman.
5: Pero ven acá.
4: Sí, pero
5: no, es que eso no existe. Eso no existe en la ley.
4: Yo voy a decir algo. Aquí hay gente que viene y dice, no, que un haitiano, que sí, que es policía, que es militar o que es político.
1: Eso para mí no.
4: Pues eso no tiene.
1: No, sí, porque
4: si forman parte de esas instituciones es porque legalmente llena los requisitos.
1: Hay dominicanos ocupando puestos exacto importantes en Estados Unidos.
4: Adriano Espaillat. Adriano Espaillat, ¿qué?
1: Sí. Y hay una funcionaria.
4: Y se fue ilegal.
1: Alta funcionaria en la Casa Blanca.
4: Ajá. Sí. Y Adriano Espaillat se fue ilegal sí a Estados Unidos. Regularizó su situación.
5: Sí. Uh-huh.
4: Hizo vida en Estados Unidos. Hoy es el senador.
1: Pero tú vas.
4: Hoy es senador.
1: A Lawrence, Massachusetts. Y el 70%. 70% de los que habitan ahí en Lawrence son dominicanos.
4: ¿Son dominicanos?
1: Y más
4: claro
1: del 80% de las autoridades son dominicanos.
4: Claro.
5: ¿Ustedes están defendiendo la posibilidad de que hayan legisladores, representantes haitianos en la República Dominicana?
4: Pero es que
5: ¿eso es lo que ustedes quieren?
4: No, haitianos no, es que no son haitianos.
6: ¿Tú sabes que
5: ¿cómo que no?
4: No, es que no son haitianos.
5: Pero usted está diciendo que
4: no
5: aquellos honorables que usted mencionó
4: no
5: son dominicanos y están en la Cámara
4: pero,
5: de Representantes sí, de Estados Unidos.
4: Pero Adriano es para allá norteamericano.
5: Haitiano, no. Diciendo al país
4: Adriano es para allá norteamericano.
5: Favorece que
4: Adriano
5: es para allá
4: norteamericano.
5: En la Cámara de Diputados y en el Senado.
1: Si son nacionales.
5: Diciendo orgullosamente, yo soy haitiano, pero estoy en la Cámara de Representantes.
4: No, yo no estoy diciendo
5: eso.
4: Eso
5: es lo que ustedes dicen.
4: Adriano es para allá, es de ascendencia dominicana, pero es norteamericano.
1: Exacto.
5: No, hombre, no.
4: Es de ascendencia, él es de ascendencia dominicana, pero y se fue ilegal, pero él juró por la bandera de allá.
5: Sí.
4: Entonces, si un haitiano aquí es legislador, Daniel Loy, ¿quién era? El difunto exacto Daniel Loy.
1: Sí, haitiano. Alcalde.
4: Pero nació claro en un batey.
1: Mm-hmm.
6: Ese apellido.
5: Pero
4: en un batey
5: dominicano.
4: De ascendencia haitiana.
5: Ah, yo
4: pero era dominicano.
5: No sabía eso. Porque no, usted no
1: los
5: puede.
1: De Peña
5: por
1: Gómez
5: el color, usted no
4: Peña
5: puede.
4: Gómez,
5: buscar,
4: ¿quién era?
1: Los
4: no puede...
1: padres de Peña Gómez.
4: Peña Gómez. Peña Gómez nunca negó.
1: Mm-hmm. Sus raíces.
4: Sus raíces.
5: Pero fue presidente.
4: Pero aquí no ha existido un líder de mayor dimensión que Peña Gómez.
5: Está bien. En la Cámara de Diputados, ¿cuánto hay?
4: Y fue alcalde. Espérate, fue alcalde.
1: Sí.
5: Sí, pero un alcalde no
4: tomó. Fue alcalde. ¿Cuántos y defendió haitianos, este país más que nadie?
5: ¿Cuántos haitianos hay en la Cámara de Diputados y en el Senado de la República?
4: Debe haber alguno.
5: Haitiano.
4: Debe haber alguno. ¿Cuál es el problema?
1: Yo no conozco ahora mismo.
4: No hay haitiano, si es diputado.
6: Hay que averiguar los apellidos.
4: Bueno, si es diputado, si es senador, si es alcalde, es porque, si es regidor, es porque llena los requisitos.
1: Exactamente, lo que uno entiende. Eso es lo que yo entiendo.
6: Y tú sabes que hubo un partido que hizo una campaña de matriculación de los haitianos en su partido. Un partido dominicano.
5: ¿Cuál fue ese?
6: Partido Revolucionario Independiente.
1: Aló, buenas. Buenas.
5: Ese sí es independiente, Dios mío.
1: Buenas tardes.
7: Buenas tardes, opción de la tarde. Eddie Santana desde Barahona, la perla del sur. La Cámara de Cuentas está compuesta por dominicanos y todo que pedía dominicano. Amén. A quien Dios se lo dio, San Pedro de Macorís.
1: Así mismo.
7: Buenas tardes para todos.
1: Gracias por su llamada. Aló, buenas.
8: Desde el Manguito, en sintonía con ustedes. Me he estado observando como cada día este programa tiene uno interactivo muy, pero muy excelente. Ahí está Ramón, el de Santiago, el señor que acaba de hablar después de Ramón. Oye, cuánta gente en verdad que saben hablar bien, se saben expresar y son breves, eso es importante. Por otra parte, el tema mío a referirme es que está bien que la Junta haya tirado una resolución sobre el tema de las encuestas de tiempo. Eso está excelente, está muy temprano.
2: Bien, gracias.
1: Bien, estoy de acuerdo con usted.
2: Pues yo también.
1: Sí. Miren, agradecer la sintonía que nos reportan la gente a través de nuestro canal de YouTube. Gracias, desde Alemania nos están escuchando.
2: Ajá.
1: Buenas noches desde Berlín, muchas bendiciones. Alberto Núñez, gracias Alberto, desde Alemania. Federico Linares está reportando la sintonía desde San Cristóbal. También está con nosotros Mártires Gómez. Buenas tardes para todos ustedes, dice ella. Walquidia nos saluda desde San Pedro de Macorís. También reporta la sintonía Leonardo de la Cruz. Gracias igualmente por estar con nosotros a Juan Ramón Romano. Justin Abreu también nos reporta Tito Peña la Antigua, siempre con nosotros. Igualmente agradecer la sintonía de Buenaventura Báez Sánchez, siempre también está con nosotros, al igual que Lidia Ramírez. Desde Asua dice: saludos, amigo John Hernández y equipo. Dios los bendiga a todos. Pan con timba. Oh,
2: apareció mi hermano Pan con timba.
1: Sí, hacía mucho que no
2: hacía
1: nos
2: tiempo,
1: reportaba la sintonía.
2: Mi querido Pan
1: con timba reportando la sintonía. ¿Es un oyente?
2: Un oyente. dice, amigo de este programa.
1: ¿Quién es?
2: Casi es Pan con timba.
1: Sí, pan con timba. Gracias a Pan con timba también. Y a todos aquellos que están con nosotros. Bernardo Merán. Gracias, Bernardo. Última de este bloque. Buenas. Buenas.
9: Opción de la tarde, buenas.
1: Hola,
9: Santiago,
1: hola.
9: De Santo Domingo Norte.
1: Diga usted.
9: Muchas bendiciones para ese gran equipo de comunicaciones.
1: Gracias.
9: El programa más que se más escucha en todo el país dominicano.
1: Gracias.
9: Le estoy llamando para hacerle una denuncia. Y es con respeto al transporte de Santo Domingo a Jaina. Esos guagüeros están de su cuenta, porque ellos, los sindicalistas, todavía no han anunciado aumento en esa ruta. Y hay dos choferes solamente en esa ruta, no están cobrando aumento. Después los otros, todos están cobrando 10 pesos por encima de la tarifa indicada a cobrar. Y tienen un tigueraje también, que la guagua caliente, ellos llevan los vidrios abiertos, todo, hasta allá, hasta llegar al pueblecito de Jaina, de ahí en adelante. Entonces ellos mandan a cerrar los cristales y ahí prenden el aire, ahí le cobran como expreso. Ya ustedes saben, eso están haciendo los choferes de las rutas de Jaina. Eso es todo.
1: Gracias, ahí está su denuncia. Son las 5:49, tiempo de escuchar el comentario de don Rafael Lara.
5: Bien, muchísimas gracias, John, y a toda la gente que está en sintonía con nosotros. Danielito, le envié algo ahí, me hace la seña cuando esté listo. Miren, esa decisión de la Junta Central Electoral, como siempre, llega tarde, muy tarde, y se lo dice como respuesta hoy el aspirante a la presidencia de la República por el Partido de la Liberación Dominicana, Abel Martínez, que le responde diciéndole a la Junta: las instituciones pierden autoridad cuando actúan tarde. Cita de Abel Martínez Durán. Llegó muy tarde. Llegó muy tarde. Y yo pregunto, ante esa tardanza que llegó, ¿y quién va a detener esa publicación de encuestas? ¿Quién la va a detener? ¿Cuáles son las sanciones para los candidatos, para los partidos políticos que publican encuestas?
1: Esa es la para mí esa es la pregunta más importante.
5: Sí, ¿cuáles son las sanciones?
1: Sí.
5: Ninguna. No hay una suspensión o no hay un mecanismo para inhabilitar un candidato o un partido que viole eso. No hay sanción. No hay sanción. Además, de todas esas encuestas que manejan de manera interna los partidos políticos, porque hay dos tipos de estudio. Los estudios que hacen los medios de comunicación y la publican. Que hacen valoraciones de los principales temas sociales, la posición, el posicionamiento de los candidatos, los partidos, etcétera, etcétera. Y están los estudios que hacen los partidos políticos para determinar cómo van, es decir, como herramientas de trabajo, cosas que no son para publicarlas, que obviamente en múltiples ocasiones la filtran cuando obtienen datos que le favorecen o cuando tienen datos que le perjudica a otro. Eso es inevitable. Entonces, ¿cómo se va a evitar, cómo va a evitar la Junta que mañana salga una encuesta, la encuesta sin nombre, que le da un 78% a Juancito Trucupey y que se filtró en los grupos de WhatsApp, que se divulgó en las redes sociales todas? ¿A quién va a sancionar y cómo va a detener eso? Atención, Junta Central Electoral. Evítese tomarse ese tiempo para hacer un comunicado, para llenar de letras muertas los medios de comunicación y las redes sociales, y levante esa prohibición, porque eso no lo va a detener nadie. Nadie lo va a detener, nadie lo va a respetar, porque hay múltiples mecanismos para usted filtrar esa información sin que se identifique la fuente. Eso por este lado. Por el otro, señores, tengo ahí, Danielito, vamos a colocar un videito muy breve, porque en el día de hoy se dio a conocer una lamentable noticia, y es sobre otro feminicidio en la República Dominicana, en esta ocasión en el municipio de Villa Altagracia, provincia de San Cristóbal. Vamos a escuchar los datos que ofrece Diego Pesqueira, que es el vocero de la Policía Nacional.
10: Ocurrido en lo que es la comunidad Los Arrayones de Básima en Villa Altagracia, ya que se trata de una joven de apenas 16 años, conforme a los detalles que estamos manejando de manera preliminar. Esta jovencita fue estrangulada por el nombrado Randy Jiménez Tizén, de 25 años de edad, quien es perseguido de manera activa con relación a este lamentable hecho.
5: Con ustedes las declaraciones de Diego Pesqueira, una adolescente de apenas 16 años de edad. Ese malvado le quitó la vida. Otra más que se suma a la lamentable lista de mujeres que pierden la vida a manos de su pareja o de su expareja, en este caso, de acuerdo a la Policía Nacional. ¡Qué pena! ¿Qué van a hacer las autoridades? ¿Qué vamos a hacer como sociedad? Finalmente, de mi intervención, señores, Danilo Medina asegura que el PRM no gana las elecciones del 2028 ni que ponga como candidato el Papa León XVI. Óigalo bien. Una frase icónica de Danilo Medina. Y hace una serie de consideraciones en torno a cómo ha ido, según él, reduciendo el nivel de aprobación del PRM en la población electoral. Y yo simple y llanamente quiero decir lo siguiente. ¿Por qué, Danilo, el PRM no tendría posibilidades de ganar las elecciones? Porque el PRM tiene un 30% y tiene el gobierno y tiene candidatos potables. Es decir, que el PRM goza ahora mismo de las mismas cualidades que gozó el PLD en el 2008. En el 2008, que repitió de manera avasallante Leonel Fernández, pero tiene las mismas condiciones que el PLD en el 2012, que ganó las elecciones de manera abrumadora en este país, pero tiene las mismas condiciones que tenía el PLD en el 2016, que arrasó, un hecho sin precedente. Entonces, Danilo, ¿qué usted está haciendo para que el PRM no gane las elecciones y sea el PLD que la gane? Vamos a esperar la respuesta, señor presidente. Vamos a esperar, porque la verdad es que mientras yo no vea que haya posibilidad de que se junte el PLD y la Fuerza del Pueblo, no me digan a mí que el PRM va a salir del poder. Cuando se junten, ahí sí se pone la cosa fea.
2: Ay, Gigi.
5: Súbelo.
1: Las 5:57, continuamos con nuestra ronda de comentarios. Escuchamos a el señor Ambioris Rosario.
2: Muchísimas gracias, John Hernández. Señores, en el día de hoy, los dominicanos, una gran parte de dominicanos aquí en el país y en el mundo, observamos una pequeña manifestación de haitianos que están reclamando la nacionalidad dominicana y se fueron al Palacio Nacional, a la Avenida México con Doctor Delgado, frente al Palacio Nacional, ahí está la Casa Presidencial, a reclamar, yo no sé, al presidente, porque pero venga acá, ¿qué es esto?
5: Se le escapó.
2: Sí.
5: Continuemos.
2: Porque el presidente de la República no le puede otorgar la nacionalidad de golpe y porrazo a nadie.
5: Claro.
2: Tiene que ser, hay un proceso, un procedimiento para eso. Es verdad que el Poder Ejecutivo, el presidente como presidente, puede de por sí, mediante un decreto, otorgarle una nacionalidad a una determinada persona. Pues nada, este grupo de haitianos fueron, que no es despectivo el término, porque yo no sé por qué la gente se enoja cuando uno dice, haitiano, hágame el favor.
1: Al
2: no,
1: chino
2: no.
1: Le dicen chino.
2: Al chino dicen chino.
1: Y al japonés
2: le dicen chino. Yo he viajado a muchísimos países. Dominicano. Y me dicen dominicano, dominicana.
11: Es un gentilicio.
2: Un gentilicio.
1: Exacto.
2: Sí, un gentilicio.
1: Sí.
2: Quieren acabar con el gentilicio, naturalmente, en muchos sectores aquí en el país. Entonces, ese grupo de nacionales haitianos, hombres y mujeres, que yo no sé, me imagino que el Bebo estaba ahí, Osiris Mora.
1: ¿Qué?
2: El Bebo.
1: ¿Y por qué?
2: Estaba en esa manifestación, lo vi en el video.
1: Ah.
2: Me parece que es como periodista cubriendo esa actividad. Pero ahí hay un sacerdote que yo no sé qué hace un sacerdote.
6: Pero el Bebo no es haitiano.
2: ¿Quién? No, el Bebo no, si fuera no, alemán.
5: Un rubio.
2: Fuera alemán.
6: Tú dices que lo viste ahí, pero
2: sí, está,
6: lo
2: vi,
6: pero yo sé que estaba como reportero.
2: Ok, pues nada, ese grupo de haitianos escenifica esa protesta frente al palacio reclamando la nacionalidad dominicana que le corresponde según ellos. Pero ¿qué ocurre? Amparado en la ley 169-14, que fue la que vino a solventar la situación a raíz de la ley 168-13 del Tribunal Constitucional. Entonces, ¿qué pasa? Esos haitianos sacan a relucir la ley 169-14 para reclamar la nacionalidad dominicana. Y ocurre, a raíz de 12 años que tiene ya esta ley, porque fue en el 2014 y estamos en el 2026, ocurre que la ley, yo voy a leer lo que establece la ley 169-14. Dice, grupo A, inscritos irregularmente. ¿Quiénes aplican? Personas que nacieron en territorio dominicano y ya poseían un acta de nacimiento dominicana, pero cuyos documentos fueron objetados o suspendidos por la Junta Central Electoral por irregularidades. Solución. La ley ordena a la Junta Central Electoral validar y entregar sus documentos de identidad, cédula y actas de nacimiento, sin necesidad de iniciar un proceso judicial restituyendo plenamente su nacionalidad dominicana. Grupo B,
11: hijos de padres extranjeros en tránsito. ¿Quiénes aplican? Personas nacidas en el país que nunca fueron inscritas en el registro civil y cuyos padres eran extranjeros en situación migratoria irregular. Solución: la ley estableció un mecanismo para que fueran inscritos en el libro de extranjería. Tras cumplir con este registro, el Estado les otorgó una vía para naturalizarse como dominicano, naturalizarse como dominicanos después de un periodo de tiempo establecido. Está ahí. Óigame, ustedes tienen la ley, le faculta a ustedes a naturalizarse como dominicanos si aplican el proceso que demanda la naturalización de un extranjero en el país. Ustedes no tenían que ir al Palacio Nacional a reclamarle al presidente que le otorgue la nacionalidad, porque hay una ley que establece cómo se logra la nacionalidad dominicana y a quién le corresponde la nacionalidad dominicana. Si ustedes están en el grupo A o el grupo B, es a la Junta Central Electoral que ustedes tienen que ir a reclamar si le corresponde la nacionalidad. Si usted tiene la documentación que le acredita a usted como nacido en República Dominicana y que su documentación es legal, vaya a la Junta y la Junta le va a otorgar su cédula, su acta de nacimiento. Claro. Pero creo que eso es llamar la atención de los organismos internacionales que están siempre buscándole la quinta pata a la República Dominicana para pretender que se reconozcan los hijos de haitianos indocumentados como dominicanos. Y eso no es posible. Súbelo.
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0: Sintonía con la opción de la tarde para que el país se exprese. Son las 6:10. 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Vamos a seguir con nuestra ronda de comentarios. Es tiempo de escuchar el comentario del señor Daniel Candelario.
1: Bueno, gracias, John.
0: La candela.
1: Saludos a los que sintonizaron un chin tarde, ¿verdad?
0: Sí, sí.
1: Saludarlo en este viernes. Y yo quiero montarme, darle continuidad al comentario que hizo Ambioris, pero desde la perspectiva legal. Ambioris leyó el contenido, parte del contenido específico que define qué extranjero puede optar por la nacionalidad dominicana y quién no. Ahora bien, es en la ley 169, pero la Constitución es mucho más clara todavía, y en el caso nuestro, la Constitución dominicana, nada está por encima de la Constitución. ¿Y qué ocurre? Que la Constitución dominicana establece, estoy leyendo, la nacionalidad principalmente bajo el principio de jus sanguine, o el derecho de sangre.
0: De sangre.
1: Los hijos de padres haitianos no adquieren la nacionalidad dominicana automáticamente por nacer en territorio dominicano, a menos que uno de sus padres sea residente legal o ciudadano dominicano. Y sigue diciendo, por ejemplo, que para comprender esto lo explica el artículo 18 de la Constitución, que distingue en lo siguiente: hijos de padres en tránsito, o sea, irregulares. La Constitución dominicana considera extranjero en tránsito a aquellos que residen en el país de forma indocumentada. Por tanto, los hijos nacidos en territorio dominicano de padres haitianos indocumentados no adquieren la nacionalidad dominicana por nacimiento. Hijos de padres con residencia legal, los hijos nacidos en territorio dominicano de padres haitianos que cuentan con estatus migratorio regular como trabajadores temporeros, residentes legales, sí tienen derecho a la nacionalidad dominicana por nacimiento. Y ahí mismo debo aclarar que la Constitución haitiana sí reconoce el jus sanguine. ¿Qué quiere decir esto? Bueno, que un ciudadano que nazca en cualquier parte del mundo, si es hijo de haitiano,
2: sigue siendo haitiano.
0: Sí.
1: ¿Por qué yo leo esto? Por lo mismo que comentaba Ambioris hace un ratito, de la protesta innecesaria, pero azuzada por organismos internacionales, sí, con apoyo de organismos locales frente al Palacio Nacional, porque van al Palacio Nacional a protestar para que la presidencia de la República, en este caso, o el Poder Ejecutivo, en este caso, le otorgue una nacionalidad. Eso no lo puede hacer el Poder Ejecutivo. El Poder Ejecutivo, a través de un decreto, por una dispensa, te puede otorgar un estatus migratorio, pero no una nacionalidad, una identidad, no te la puede dar. Porque establece la Constitución que tú la adquieres si tú eres hijo de un dominicano. Y tú eres dominicano donde quiera que tú estés, siempre que tú lo quieras. Siempre que tú apliques a esa condición. Ahora bien, todo esto, como explicaba Ambioris, viene por esa sentencia, la 168-13, que vino a aclarar una situación que por años se había debatido como aquello, Y a partir de entonces, como se cometía un error con gente que sí tenía derecho a la nacionalidad, entonces se crea la ley 169-14. Pero esa misma ley establece condiciones. Pero esa sentencia también establece condiciones. Y yo quiero recordarle a este grupo de haitianos que protestó frente al Palacio Nacional que la República Dominicana, al país que menos ellos pueden exigirle lo que hicieron hoy, es a la República Dominicana. Porque el país invirtió más de 4,000 millones de pesos en un plan de regulación migratoria único en el mundo. Usted se va a Estados Unidos y usted quiere ser norteamericano, usted tiene que pagar, claro, por eso. Claro. Aquí no se pagó un peso. Uh-huh. Ellos no pagaron un peso.
2: Le pagamos a ellos.
1: Nosotros pagamos, sí, más de 4,000 millones de pesos.
0: Y aún así muchos no se legalizaron.
1: No, porque no tenían. ¿Por qué? Porque no tenían una identidad.
0: De su propio país.
1: De su propio país.
0: Un acta de nacimiento, por ejemplo, no la tenían.
1: No tiene. ¿Qué se le exige aquí? Un recibo que demostrara dónde vivía.
0: Exactamente.
1: Un contrato de alquiler, hasta un recibo de luz, de teléfono, que los identificara. Y eso no lo tenían. Por eso aquí no se regularizaron 5 millones de haitianos, 3 millones de haitianos, 12 millones de haitianos. De lo contrario, se hubiesen nacionalizado dominicanos. Súper.
0: Las 6:16, continuamos con el comentario del señor José Antonio Peña, el hombre de Montecristi.
3: John, me trajeron un café, pero mire.
1: Es un gancho.
3: Sí, es un gancho.
1: Es un gancho.
0: Sí, ya yo estoy viendo.
1: Un viernes es un gancho.
0: No te interesa que la niña no sabe por qué.
1: Mire, y después dice que por qué los hombres se miran en el espejo.
3: Yo quería hacer un mea culpa antes de mi comentario, porque es un aspecto que yo no sé mucho de eso, de política. Pero yo quiero hacer un comentario político en el día de hoy. Y quiero comenzar mi comentario con dos preguntas. ¿Acecha el fantasma de la división ahora mismo el Partido Revolucionario Moderno? Es la primera pregunta. Y la segunda pregunta es, ¿conviene a la sociedad dominicana que sus partidos políticos se dividan? Esas son las dos preguntas con las que quiero comenzar mi análisis en el día de hoy. La primera, pienso que no, a pesar de que tienen un proceso interno que tienen que realizar, no hay posibilidades en el Partido Revolucionario Moderno de que se produzca una división en estos momentos. Hay cosas que surgen justamente cuando los partidos están en el poder. Intereses particulares, liderazgo, falta de visión, poner lo tuyo por encima de lo común. No hay posibilidades muchas veces de que el interés colectivo se ponga por encima del interés particular y da al traste con procesos divisionistas. Lamentablemente, todos los partidos que se han dividido han sido expulsados del poder. Pienso que la dirigencia y la base del Partido Revolucionario Moderno tiene la suficiente inteligencia y la capacidad para dirigir a su organización en su proceso interno acorde con lo que está demandando la sociedad dominicana. No creo que en las condiciones, en la coyuntura que vive la República Dominicana, con una carestía por el cielo, una situación internacional irregular, no creo que la cúpula del Partido Revolucionario Moderno se dé el lujo de permitir a su interior un proceso agresivo donde puedan surgir grietas dentro de su organización. Y la otra respuesta que quiero dar es, ¿conviene a la República Dominicana, conviene a la sociedad dominicana la división de los partidos políticos? Y la respuesta vuelve a ser negativa. No, a la República Dominicana no le conviene bajo ninguna circunstancia que sus organizaciones políticas se dividan. ¿Qué surge a partir de los procesos divisionarios de los partidos políticos en la República Dominicana? Nuestra historia refleja lo que ha pasado con el otrora Partido Revolucionario Dominicano, fundado en 1939 en Cuba, y que constituyó la gran esperanza de la República Dominicana de convertir una sociedad donde se pudiera vivir dignamente. El PRD comienza a dividirse cuando sale de su seno el grupo de Juan Bosch, 1972, y se forma el Partido de la Liberación Dominicana. Después de que el partido llega al poder en 1978, en el 86 se produce de nuevo un proceso divisionista. Surge el BIS, surge el PRI, y de nuevo el PRD lo sacan del poder. Más adelante, en el mismo PRD, nace el Partido Revolucionario Socialdemócrata y finalmente surge también del PRD el Partido Revolucionario Moderno. Al PRD, otrora de 1939, solo le quedan las tres letras. Con la única capacidad que tiene cualquier colmadito en la República Dominicana de hacer pequeños negocitos para adquirir algún bien. Si nos vamos al otro lado, Partido Reformista Social Cristiano, a partir de la desaparición de su líder histórico, Joaquín Balaguer, el partido se convierte también en pedacitos. Quique Antún por un lado, el difunto Amable Aristi por el otro, Rogelio Genao por el otro, cada uno coge su pedacito y el Partido Reformista se va a pique. Solamente quedan pequeños negocitos capaces de apoyar a alguien a cambio de algo. La última división que se produce es la división del Partido de la Liberación Dominicana, que pienso yo que le rompió los huesos en la tumba al profesor Juan Bosch. Yo siempre he criticado que los peledeístas no tuvieron el valor de detener a dos figuras que estaban haciéndose dueño de una herramienta política que creó el profesor Juan Bosch para crear una República Dominicana sólida, soberana, progresista, donde la gente pudiera vivir dignamente. La división comienza un poquito atrás, cuando Danilo pierde las elecciones internas y manifiesta: me ganó el gobierno. Con el dinero del gobierno me venció el poder. Ahí comienza el proceso de división del Partido de la Liberación Dominicana. Pero el expresidente Leonel Fernández y Danilo Medina son yaguas del mismo paquete. Creo que surgieron en el mismo comité intermedio. Se conocieron siempre. Danilo fue el secretario de la presidencia en el gobierno de Leonel. Pero las aspiraciones personales, el interés individual, hizo que estas dos figuras políticas de la República Dominicana le dieran el golpe mortal al Partido de la Liberación Dominicana cuando Leonel decide irse del partido y formar Tienda Aparte, y surge entonces lo que es la Fuerza del Pueblo. Hoy en día ambos partidos se van disputando una posición de competencia en el espectro político dominicano. ¿Cuál va a ir adelante, cuál va a ir después? Eso lo veremos en el transcurrir del tiempo. Pero yo aspiro a que los dominicanos sepamos distinguir entre una cosa y la otra, y que le demos el poder, un poder que emane del pueblo, a un partido, a un gobierno que defienda los intereses del pueblo. Súbelo.
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4: Radio Mil Informando, 640.
5: Yo que sé lo que es fumar, sin más, el que más de la tabacalera.
4: El Frente Local.
5: Moreno Martínez dice que el régimen de Reda Campins es un ejemplo para América.
6: Destaca trato que da el gobierno venezolano a los indocumentados.
5: A juicio del presidente del Partido Revolucionario Social Cristiano, el régimen que encabeza el doctor Luis Herrera Campins en Venezuela es un ejemplo para América.
6: El doctor Alfonso Moreno Martínez dijo que la gestión de Herrera Campins dirigiendo los destinos venezolanos sirve de termómetro para medir los alcances de la doctrina social cristiana.
5: Así se entiende como pensamos los social cristianos y se conocen nuestros principios.
6: Expresó el doctor Moreno Martínez.
5: El presidente del partido del Machete Verde fue entrevistado anoche mientras asistía a una recepción en honor del presidente venezolano Luis Herrera Campins, ofrecida por la Embajada de Venezuela.
6: Radio Mil informando, 640, 30 segundos.
5: Monte Carlo, puro sabor.
6: Está muriendo.
5: Al mismo tiempo, el presidente del Partido Revolucionario Social
0: Cristiano, bueno, señores, doctor Moreno Martínez, bueno, yo sé que hay personas que tienen ahora mismo los pelos de punta, que se remontaron a los años 70, 80. Ciertamente lo que era un toque de queda en la radio nacional, en la República Dominicana. El noticiero de Radio Mil informando de la estación ya desaparecida Radio Mil. Yo anuncié que hoy vamos a estar hablando con una gloria de la locución dominicana y lo tenemos acá. Ya vamos a olvidarnos de política, vamos a olvidarnos de encuestas, de combustibles, porque vamos a hablar en este momento con una voz autorizada, fundador, uno de los fundadores del estilo único que fue Radio Mil informando. Don Johnny García, lo tenemos por acá, vamos a dar un aplauso, señores. Gracias. Toda una gloria de la locución dominicana, que a veces uno se pregunta, caramba, ¿qué es lo que hay que hacer en el país para que reconozcan en vida aquellos que han aportado sobre todo en áreas importantes y más lo que es en la comunicación?
7: ¿Por qué eso sucede? Porque los que están llamados a reconocer no conocen el talento que tienen que reconocer.
0: Que reconocer. Sí. Don Johnny, un placer inmenso para este equipo contar con su presencia la tarde de hoy. Gracias por aceptar nuestra invitación. Don Johnny García.
8: Gracias a ti por la invitación, a ustedes. Y para mí es un placer compartir con todos ustedes.
0: El placer es nuestro, bueno, de verdad que sí. Bueno.
7: Johnny, ¿dónde trabajamos juntos nosotros? Hubo un lugar que trabajamos, que no fue Radio Mil.
8: Yo creo, no, lo que pasa es que tú eras muy en llave de la Pipigua.
7: Ah, de Leo, sí. Dios lo tenga en gloria.
8: Yo también.
7: Leo era mi hermano.
8: Y nosotros nos conocimos.
0: De Leo Hernández.
8: Con Leo Hernández.
0: Sí.
7: Pero no trabajamos en Informativo Cordillera con Joaquín Jiménez Macho.
8: No, yo no trabajé ahí.
7: Ah, ok.
0: Sí. Háblanos sobre ¿cómo nace Radio Mil informando? Sé que fue de la mano de don José Joaquín Jiménez Maxwell, no, el creador.
8: Joaquín Buenaventura Jiménez Maxwell, el José no va.
0: Sí, no va el José.
8: Joaquín Buenaventura.
7: Jiménez Maxwell.
0: ¿Cómo nace? Sí, se daba a conocer, bueno, como Jiménez Maxwell. ¿En qué año también? Estamos hablando de qué año.
8: En 60 y pico, yo no estaba allá, ¿no? Sí. Yo no fui fundador hasta ese nivel. Fíjate, para acortarlo, Jiménez Maxwell trabajaba como locutor en La Voz del Trópico. Y cae como dueño de el típico Najayo, que después fue típico quisqueyano, del típico quisqueyano en la feria.
0: Sí.
8: Don Manuel María Pimentel Matos.
0: Exacto, sí.
8: Y La Voz del Trópico empezó con el patrocinio de una casa licorera a transmitir los bailables los sábados, creo que era, o los fines de semana, del típico quisqueyano. Y ahí se conocen Manuel María Pimentel Matos y Joaquín Jiménez Maxwell. Joaquín Jiménez Maxwell tenía el sueño de tener una emisora.
0: Logran. ¿Qué es, verdad?
8: ¿Perdón?
0: ¿De dónde es? Vanilejo.
8: No, don Manuel sí.
0: Sí, Manuel, a él me refiero.
8: Coeño Vanilejo.
0: Exacto, sí.
8: Y entonces, pues se hacen amigos. Él siempre tuvo un comportamiento muy serio. De hecho, no cogía. Tú sabes que a ese lugar iban muchas personas a celebrar cumpleaños. Y los padrinos llevaban las ahijadas allá a celebrar cumpleaños. Y acostumbraban a pedirle al locutor, que era Jiménez Maxwell, que los saludara.
0: Sí.
8: Okay. Y después querían darle dinero y Manuel notó que él nunca cogía el dinero. Entonces le dijo, mira, no coja dinero, pero si te quieren que te brinden algo, uh-huh. un litro de ron o lo que sea que te quieran brindar, y entonces yo te doy el dinero.
9: Se ponga contento.
0: Sí.
8: Bien, llegaron a esa confianza. Uh-huh. Y Maxwell empezó a hablar con él de la emisora. En eso, un amigo común, Waldo Pons Cabral, el ingeniero, también lo metieron en la conversación, y a Manuel le interesó la idea, se la compró, y pusieron una emisorita, creo que no llegaba a 5 kilos, tenía 5 kilos,
0: algo así, cuando
8: salieron.
0: Sí.
8: Pero fíjate qué dato más interesante, para no extenderme más en el tema. Estaba en la calle Espaillat, entre Mercedes y Conde.
0: ¿Cerca de aquí?
8: Sí, en la esquina estaba... Sí. La tienda La Curacao.
0: La Curacao, claro.
8: Que tenía una amplia vitrina de exhibición.
0: Sí.
8: Y Jiménez Maxwell, el primer día que salió Radio Mil informando al aire, el noticiario,
0: sí.
8: puso, creo que fue bueno, Torres y alguien más, no recuerdo, en la vitrina, sentados con las noticias. Y los puso a leer noticias y las amplificó con una bocina.
0: Sí.
8: Y un control que era un muchachito jovencito que controlaba muy bien. Sí. Desde la cabina seguía la pauta y se armó un tapón.
0: ¿Eso fue en qué año?
8: En el 66, creo que
0: fue. 1966.
3: Wow. 64, ¿Cómo surge 66, no me acuerdo. El estilo de lectura?
0: Eso lo vamos a conocer después de la pausa.
8: Okay.
0: Estamos hablando, señores, con don Johnny García, una gloria de la locución dominicana. Voz, una voz oficial de Radio Mil informando. Súbelo, Eduardo.
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11: 6:30.
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1: Venezuela.
2: Mi hijo Moreno Martínez.
1: He ahí un ejemplo de cómo los socialcristianos entendemos los problemas internacionales.
2: Luego, agregó.
1: Yo creo que el tratamiento que se les está dando a los indocumentados es un tratamiento ejemplar. Radio Mil Informando 642.
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1: Del Frente Local. El Partido Reformista se opone a la aprobación de dos proyectos de ley que crean nuevos impuestos.
2: El Partido Reformista manifestó ayer tarde su oposición a dos proyectos de ley que crean nuevos impuestos.
3: Bueno, señores,
2: a la
3: ustedes están escuchando lo que era Radio Mil, el estilo de Radio Mil. A propósito de la pregunta que le formuló antes de la pausa José Antonio Peña.
4: Sí, ¿cómo surge ese estilo de lectura de noticias en ustedes?
5: Mira, yo realmente no puedo decirte de dónde. En su época, algunos querían detractar a Jiménez Maxwell y decir que eso se lo había robado a una emisora no sé de dónde, internacional. Eso nunca se comprobó ni nada. Y se decía también otra cosa, que para leer en Radio Mil Informando había que imitar a Jiménez Maxwell. Jiménez Maxwell era de los peores lectores que tuvo Radio Mil Informando. Lo que había era que tener el estilo de lectura.
3: Sí.
5: Y él era el maestro de eso. Y nos enseñó a todo. Él hacía una escuelita cada rato, pero no solamente a mí. Desde que yo entré, me puso como 15 días a oír, nada más.
3: Sí.
5: Y después que me puso a leer, en la calle me decía: diablo, pero tú, ¿eso es tuyo? Ah, no, pero ya, tú estás igualito.
3: Sí.
5: Y él, como a los 15 días, me jaló y me dijo: vamos a oír, ven. Así no es, así no es. Es así, hasta que yo logré coger el piso. Pero hacía lo mismo con Buenos Torres cuando se rebalaba un chin.
3: Sí.
5: Ven, vamos, la escuelita. Porque él vivía arriba de la emisora todo el tiempo. Ahí no había que imitar a nadie, era el estilo.
6: El estilo de cada quien.
5: Ese darle su tiempo a cada sílaba, a cada palabra, saber hacer las inflexiones correctas.
3: Exacto.
5: Y darle el tiempo, un tiempo de lectura, un ritmo a esa lectura.

0: Ese fue el éxito de Radio Mil.
1: Exacto.
0: Johnny. Y escúchame que no concluyó ahorita. Lo del día de la inauguración, al otro día salió en los periódicos. Pero que más suelta loco, cerró el Conde y no sé cuánto. Radio Mil nació pegada.
1: O sea que cerró el Conde, que
0: la
1: era
0: policía
1: una
0: fue.
1: Calle transitada en
0: claro
1: ese momento.
0: Que sí. La
1: o sea,
0: policía fue por el tapón, llamaron a la policía. Y lo obligaron a quitarlo, y entonces eso salió en los periódicos.
2: Bueno, yo puedo decir que Radio Mil fue una emisora tan seria, tan honesta, que el solo nombre de decir llegó Radio Mil a un evento que se estuviera escenificando, una protesta, todo el mundo estaba esperando la información que diera Radio Mil informando, de tanta credibilidad que tenía.
0: En las redacciones de los periódicos se oía el noticiario para coger
2: exacto. Noticias.
0: Después que salía, era una cosa bien organizada. En un momento habían como 18 periodistas, no fue que empezaron 18, pero habían como 18, sí. Y eso salían por la mañana a buscar la noticia.
1: Sí.
0: Donde quiera había nota de prensa y vamos para allá, esta actividad, y al mediodía estaban todas esas noticias ahí.
2: Okay.
0: Y los avances se daban desde la calle.
2: Sí.
0: O sea que Radio Mil era una fuente de información extraordinaria.
1: Yo que trabajé muchos años aquí con Don...
2: No hice la pregunta, okay, porque sí. Yo hice ese comentario como dominicano y como crecí escuchando a Radio Mil informando a través de Radio Landia en Santiago, porque yo soy de Tamboril.
3: Sí. Tú no eres un pichón de este tiempo, ¿no?
1: Él es que dice...
2: Bueno,
3: Yo
2: escuchaba desde pequeño.
0: Pero él hace esfuerzo.
2: Hago esfuerzo. No, no importa. De lo que se trata es de estar vivo.
1: Sí.
2: Johnny, de verdad que... particularmente a mí me agrada mucho estar compartiendo aquí este programa contigo, entrevistándote, porque te conozco hace mucho tiempo, sé de tu capacidad, de tu gran dicción, de tu capacidad locutoril, porque ahora comunicador es cualquiera, pero locutor no es todo el mundo. Mi pregunta es la siguiente, Johnny, son dos en una. ¿Por qué Radio Mil Informando siempre iniciaba con una noticia internacional? Y la otra es, ahí estuvo Fernando Valerio.
1: Wilfredo Muñoz.
2: Estuvo Jiménez Maxwell. Estuvo Bueno Torres. Estuvo...
1: José Bejarán.
2: Sí. ¿Con quién acoplaba más?
0: Yo.
2: Sí.
1: Sí.
0: No, yo acoplaba con todo el mundo y todos nos acoplábamos.
2: Pero
0: todos.
2: Siempre hay uno que uno...
1: Se siente más cómodo.
0: Bueno, realmente quizás por el tiempo que nos tocó, José Bejarán, Bueno Torres y yo leímos un tiempecito solos.
2: Ya.
0: Y ciertamente nos acoplamos en tal medida que la gente iba a ver si era grabado el especial.
2: Está buena.
0: Y lo hacíamos de una manera, mira, óyeme, sin mentir. Soy incapaz de mentir con algo como eso. Éramos capaces, tú sabes que leíamos de punto a punto, pero nos interrumpíamos.
1: Sí, exacto.
0: ¿Mm? Y yo podía decir, el presidente de la República, doctor Joaquín Balaguer, dijo.
1: Sí.
0: Y Bueno Torres decía jo. Y no se notaba.
1: Wow.
0: Nosotros hacíamos de todo, casi relajando. Teníamos tanto control que era algo extraordinario. Yo te decía en off que yo me ponía, leyendo noticias, yo me ponía a leer un poema o a escribir algo, a escribir un poema o a hacer lo que fuera, leyendo noticias. Y era así que se leía, ustedes lo saben.
1: Sí. Yo le decía,
0: no era que él leía una noticia en un minuto, no era que todo el tiempo estábamos leyendo.
1: Sí, yo le decía que fui por dos, tres ocasiones, siendo yo un niño, que me llevaba...
2: Hace mucho de eso, pero nada.
1: 82, 83, por ahí.
2: Ay, mami.
1: Y recuerdo que llegué a verlos. En el lobby que había, y bastante. Y también le manifestaba que yo empiezo a estudiar locución en el 85, ese mismo año empiezo a trabajar. Y la mayor inspiración mía a ser locutor nació escuchando a Radio Mil.
0: Sí, ciertamente Radio Mil fue un fenómeno.
1: Una universidad.
0: Un fenómeno.
1: El sueño de todo locutor era llegar a Radio Mil.
2: Como periodista, ¿por qué iniciaba la noticia siempre internacional?
0: Sí, mira, eso era parte de...
2: Ustedes no lo sabían, Radio Mil informándose, comenzaba a las 12. Internacional.
0: Sí. Eso era parte del estilo.
1: Sí.
0: Eso era una situación que la impuso Maxwell.
2: Ya.
0: Porque él decía que a menos que no hubiese una noticia trascendental, que es, de producción criolla,
1: sí,
0: siempre empezáramos con el ritmo de internacional.
2: Ya.
0: Porque a veces eran de interés local.
1: Exacto, sí, también.
0: Pero siempre se empezaba así. Y a la gente se le pegó eso.
2: Claro, yo crecí con eso. Yo era un niño y crecí con eso.
0: Pero fíjate, la profundidad de penetración que tuvo Radio 1000 informando.
2: Sí.
0: Informaba todo. Que a las vecinas chismosas de los barrios decían, cállate que ahí viene Radio 1000.
4: Tranquilízate. Mire, me gustaría saber qué piensa usted de la evolución de la comunicación, la radio, de esos tiempos hasta ahora, que hay un comportamiento muy, pero muy diferente al que ustedes desarrollaron.
0: Sí, mira, eso sería un tema de conversación bastante largo. Vamos a tratar de abreviar un poco.
4: Okay.
0: ¿Por qué estamos transmitiendo este programa? ¿Por qué emisora? ¿Por qué vía?
4: Independencia. 93.3.
0: ¿AM o FM?
1: FM. Sí.
0: ¿Ustedes recuerdan algún noticiario radial importante que se transmitiera por FM?
1: AM. Bueno, ya en los años 90, minuto a minuto, de aquí mismo.
0: El primero. Sí,
1: exacto, donde yo trabajé. Ahí estábamos, 90. Bueno, Torres, Gustavo Olivo, Esmirna Burgos,
0: entonces, y el servidor. Entonces, las emisoras tradicionales, las que formaron el espectro radial de República Dominicana, fueron las emisoras de AM.
1: AM, cierto.
0: Todas, creo, yo no soy un técnico, todas creo que tenían también una frecuencia de FM, pero la usaban como enlace.
1: Exacto.
2: Eso sí, ¿no? Así.
0: ¿Cuál es la diferencia de AM y FM? Simple, la FM suena mejor, pero va menos lejos.
4: Okay.
0: Uh-huh. La AM no suena tan bien, exacto, pero llega más lejos.
1: Sí.
0: Y eso se mantuvo por mucho tiempo. Luego empezaron a robustecer la FM.
1: Uh-huh.
0: ¿Mm? Y recuerden que las cosas empezaron a cambiar.
4: Sí, claro.
0: Entonces, algunas de las emisoras, como por ejemplo la misma Radio 1000, que tenía una FM, la 103.3 o algo,
1: sí.
0: Maxwell dijo, voy a hacer Radio 1000 estereofónica y eso va a ser qué sé yo cuánto. Y yo, que veía venir lo que llegó, me dije, ¿por qué no transmitimos un poco de Radio 1000 informando por la FM?
1: En FM.
0: Pero no. Maxwell se enamoró de una idea por el sonido.
4: Okay.
0: Él la quería hacer musical. Maxwell fue al extranjero a comprar LP. Fue a Brasil, a Europa, y venía con cientos y cientos de discos.
2: Sí, porque la música era exclusiva.
0: Estaba ilusionado con eso. Y pensaba que la M no iba a desaparecer. Pero la FM siguió progresando.
4: Okay.
0: Se refinaron las condiciones de la FM. La pudieron mandar más lejos. ¿Mm? Por lo que sea, yo no sé, enlace o no sé qué. Se hicieron los ajustes. Y al tener mejor sonido, entonces la gente empezó a cambiar también de la forma de hacer radio, por lo menos aquí.
4: Mm-hmm.
0: En esa época que empezaron esos talk shows que generalmente empezaron en televisión en Estados Unidos, se trasladaron aquí y empezaron a hacerse en FM.
1: Uh-huh. Sí.
0: Y de ahí surgen todos los programas de informativos, entre comillas. Porque el pueblo estaba acostumbrado a escuchar las noticias.
1: Sí,
0: un noticiario completo.
1: Uh-huh.
0: Pero en los programas, el mismo de ustedes.
1: Sí.
0: Ustedes pueden comentar una noticia, pueden decir una noticia, pero lo que hacen es comentarios.
1: Sí, es cierto.
4: Exacto, sí.
0: Y prácticamente la radio dominicana está llena de ese tipo de cosas. ¿Cuáles entiendo yo, para mí, donde se escucha todavía un noticiario a los que se hacían en radio antes? En la televisión.
4: Uh-huh. Sí, sí, sí,
1: sí.
0: Todos los canales tienen noticiarios en horarios determinados, que son tal y cual, titulares, avances, no sé cuánto, pero es en la televisión.
4: En la radio
0: ya no hay un noticiario en la radio, creo que no.
4: Sí. ¿Le ve usted futuro a ese tipo de noticiero en la televisión? A propósito de que ya usted habló de cómo ha sido la transición de los noticieros de radio que desaparecieron por esas razones. Ahora, el futuro de los noticieros en televisión.
0: Sí, yo creo que pueden permanecer porque no hay otra opción. No hay otra opción. El que se quiere enterar, tiene, aunque no lo vea entero, porque antes tú ponías
2: las redes sociales, carro,
0: y lo oía.
2: Con las redes sociales.
0: Exactamente, con las redes sociales también. Es prácticamente lo mismo, ¿no? Pero ya tú no estás. Óyeme, se decía, por ejemplo, que para tú darte cuenta del alcance que tenía Radio Mil, tú ibas a cualquier barrio de la capital a la hora que se transmitía Radio Mil y tú parecía que estabas oyéndolo porque todas las casas lo tenían.
4: Sí. Y la calidad del que lee noticias hoy en los noticieros de televisión, ¿cómo usted la ve? Con relación a lo que usted practicó y lo que usted conoce realmente.
0: Sí, yo creo que hay buena calidad. Hay buena calidad. No en toda la televisión, estoy hablando de los noticiarios.
4: Sí, claro.
0: Yo creo que hay muy buena calidad de voces, buena dicción, hay muy buenos profesionales.
1: Sí. En torno a la época, vamos a enfocarnos en los años 60, 70 en República Dominicana. Se vivieron años difíciles.
0: Sí.
1: En cuanto a lo político, lo social, veníamos de lo que fue la revolución.
2: Los 12 años de Balaguer.
1: Los 12 años de Balaguer, la situación, el caso de. Bueno, creo que todavía no estaba cuando vino el golpe a Juan Bosch. Creo que todavía no existía Radio Mil, ¿o sí?
0: En el 63, no, creo que no.
1: Pero háblenos sobre. ¿Cómo era el trabajo informativo para un noticiero como Radio Mil para esa época? ¿Qué presión?
0: Sí, o sea, yo no viví toda la época,
1: sí.
0: Porque yo entro a Radio Mil en el 76, 77, no me acuerdo.
1: Sí.
0: Pero sé la historia.
1: Uh-huh.
0: A Radio Mil llegaron a que eso se acostumbraba. Pero a quitarle los cristales.
2: Entró en la época de Balaguer.
0: Sí, claro. Sí. Y tengo muchísimas anécdotas con eso.
1: Sí.
0: Y a tratar o amenazar con poner una bomba en Radio Mil.
1: Wow.
0: Se pasó de todo. Uh-huh. Y en mi época, ya cuando yo llego, que todavía estaba Balaguer en el poder, yo también vivíamos muchísimo porque había mucha represión.
1: Uh-huh.
0: Acuérdate de los incontrolables.
1: Sí, no sé
0: qué. Y tratábamos de hacer las cosas bien hechas sin faltarle el respeto a nadie.
1: Uh-huh.
0: Pero a veces todos, después de leer un comentario o de un editorial o simplemente recalcar una noticia que de algún problema, cuando salíamos de Radio Mil, de noche sobre todo, no había tanto tránsito en esa época.
1: No.
0: Cuando uno veía un carro detrás y uno daba la vuelta y despistaba porque uno andaba chivo.
1: Sí.
0: Yo, por ejemplo, te voy a hacer brevemente una
1: anécdota. Sí. Claro.
0: Yo leo un editorial en la tanda vespertina, de vespertina, que yo no me acuerdo cuál era la situación, pero Víctor Meloáez o Nelson Marrero, no sé cuál de los dos lo escribió, acabando con el Senado y los diputados.
1: Ay, mi madre.
0: Pero duro, durísimo.
1: Uh-huh.
0: Bueno, yo salgo a las 7 de la noche, yo tenía que ir a un sitio, a un restaurante, y de ahí ir a otro.
1: Uh-huh.
0: Cuando llego a ese restaurante, me parqueo, y cuando salgo del vehículo, alguien me vocea algo.
1: Uh-huh.
0: Yo, ¿qué? ¿Cuatro? Pero como de mala manera.
1: Sí.
0: Y yo miro y veo un LTD negro, de lo de aquella época.
1: Sí, sí.
0: Parado ahí mismo, cerquita de mí, con dos personas dentro.
1: Uh-huh.
0: Y yo lo miro de reojo y digo, a lo mejor me parqué mal.
1: Uh-huh.
0: Y efectivamente, como llegué rápido, me parqué un poquito, entré al carro, lo enderecé y me dijeron, menos mal, qué sé yo cuánto.
1: Sí.
0: Digo, ¿y este chifre? ¿Qué sé? Bueno, pero ya estoy chivo.
4: Sí.
0: Porque acabo de leer un editorial.
1: Sí, exacto. Durísimo. Sí.
0: El caso es, para no alargarte la cosa, yo me pongo a acechar desde, y viene el dueño del restaurante y me dice, ¿qué te pasa? Digo, esto y esto. Y dice, pero vamos a darle la vuelta al carro.
1: Uh-huh.
0: Tipo solidario.
1: Sí.
0: Estrella. A ver si tú lo conoces. Efectivamente, fuimos con disimulo y dimos la vuelta al carro. Yo vi dos fornidos señores. Digo, no sé quiénes son. Digo, pues quédate aquí mientras tanto.
1: Uh-huh.
0: Porque yo le expliqué. En eso iba una persona, un empresario importante de este país que iba por ahí siempre, que tenía un chofer que era militar,
1: uh-huh.
0: que ya yo conocía. Y le dije, ven acá, fulano, ¿tú sabes de quién es ese LTD que está ahí afuera? Y dice, déjame salir. Y dice, yo creo que es de un senador. Digo, ya.
4: Ay.
1: Ahí lo confirmó.
0: Sí. Pero a lo mejor fue para darme un susto. Exacto. Sé, sí. Porque sí. Yo llegó un amigo mío y yo le dije, mira, yo tengo que irme. Mm. Si ese LTD me cae atrás, cáeme atrás porque es atrás de mi casa.
1: Sí, bueno, Torres, recuerdo que en una ocasión me relató de que a él tuvieron a sí mismo. En ocasiones, cuando terminaba el noticiero, iban detrás de él porque también era la voz principal,
0: claro,
1: en cuanto
0: claro,
1: editoriales,
0: que
1: sintió temor.
0: Sí, sí,
1: eso me lo manifestó. Bueno,
2: Johnny, sí. Hoy es viernes, fin de semana. Vamos a una parte positiva, ¿qué te digo? Alegre, de esos tiempos. Recuerdo que en el típico Quique Llano estaba Panchito Martín Mena.
0: No, Ramón Gallardo.
2: Ramón Gallardo.
0: Panchito estaba en el Napolitano.
2: En el Napolitano, sí. Correcto, sí. A mí me gustaría que me explicara esa figura de ustedes, famoso, hombre alto, elegante, con un vehículo, carro.
1: Ganando bien.
2: Famoso. Una voz que cuando hablaba las mujeres se ponían nerviosas. Háblame de esa situación similar a Anthony Ríos.
0: Eso es una pregunta muy capricúa. Pero ciertamente yo creo, y hablo por mí.
2: Es por ti, eso pasó.
1: Eran los locutores mejor pagados.
2: No. Claro.
1: Los de Radio Mil.
2: No era todo el mundo que estaba ahí.
1: Claro, sí.
0: Yo hablo por mí. Y no quiero pecar de ególatra.
2: Que la doña no escuche,
0: No.
2: Ya.
0: Tengo ese problema.
2: Ya.
0: Pero ciertamente, desde que yo empecé a trabajar radio, yo no trabajé en muchas emisoras. Yo empecé a hacer pininos en Radio Antillas, con mi querido amigo Felipe Gil, que en paz descanse.
1: Sí.
0: Que me llevaba ahí para enseñarme, porque yo saqué el carnet, pero no vamos a... Porque eso fue
2: con Rafi de Olio, después más adelante.
0: Bueno, el caso es que desde radio, porque yo... Me tocó entonces sustituir a Felipe, no sustituirlo, hacer el programa que él hacía, que yo ya me lo sabía, que
1: Felipe,
0: había que decir poesía y poner canciones.
2: Sí.
0: Y él estaba montando una obra de teatro que le tomaba mucho tiempo. Y llegó un momento en que él cobraba y me decía, toma cambio y dame algo. Pero yo no estaba nombrado.
2: Yeah.
0: Y ahí en esa emisora. Desde ahí empecé yo a tener éxito.
1: Radio Antillas.
0: Sí,
2: éxito de eso.
0: Sí, porque después me puse a trabajar los domingos. Porque había que trabajar los domingos para que te nombraran.
2: Sí.
0: Y yo trabajé un tiempecito los domingos. Después el dueño me botó. Porque a mí se me cerró la puerta de entrada.
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0: al Parque Colón para que me abriera la puerta.
1: Pero señores,
0: y cuando él, después que ya me iban a nombrar, porque yo le dije que fue que yo vi como un celaje y que yo abrí la puerta y se me cerró. Y él me dijo que no me iba a nombrar porque yo le tenía miedo a los muertos.
4: Ay, verdad.
1: Porque... Finalmente, yo tengo entendido que Maxwell vivía escuchando algunas emisoras para, ¿cómo se dice esto?
2: Monitorear.
1: Monitoreando, pero para contratar voces, locutores.
0: Bueno, cuando había necesidad. En un momento.
1: Sí,
0: en
1: para que, reclutar.
0: Sí, sí. Sí, cuando había necesidad. Por ejemplo, Radio Bejarán.
1: Sí.
0: Creo que se había ido Valerio.
1: Fernando Valerio, sí, hubo una etapa que salió, aunque luego regresó.
0: Sí. Y. Entonces, Joaquín me dijo, mira, oía una voz en Onda Musical. Creo que se llama José, pero no me acuerdo de la
1: voz.
0: Escúchalo, y si te gusta, vamos a hablar con él. Habla con él tú primero y me lo traes para acá. Yo era gerente comercial de Radio Mil en esa época y despachábamos mucho juntos.
1: Sí.
0: Y efectivamente oí a Bejarán, lo llamé. Y lo invité al Napolitano. Llegó aquella cosa de hombre, con una barba rala, con moños regados.
1: Flaquito, que todavía sigue siendo flaco.
0: Sí, Bejarán. Con una vestimenta medio extraña.
1: Sí.
0: Pero nos pusimos a hablar. Y lo digo así porque sé que él sabe que fue así, ¿no? y me lo agradeció. converso con él y me dice que está trabajando como en 14 emisoras para cobrar 350 pesos.
1: Ay, mi madre.
0: Y me dice, pero yo tengo que dejar, es exclusivo. Digo, hermano, usted va a trabajar en la universidad de las emisoras de este país. Usted va a trabajar en la mejor emisora, esta es su oportunidad, no la desaproveche. Y lo convenzo.
1: Sí.
0: Y le digo, mira, mañana a tal hora ve a Radio 1000 para que hablemos con Joaquín. Y le dije, pero ve a la barbería. Y todo el moño, vístete decentemente porque yo conozco a Joaquín. Si te ve así, no te va a dejar. Señores, efectivamente, así fue.
1: Sí, se nos quedan muchísimos temas que tratar con esta gloria de la locución dominicana, don Johnny García. Una voz emblemática de lo que fue Radio 1000 informando. Y cuántas cosas uno podría seguir hablando de lo que es la comunicación, la locución hoy en día, de lo que era y de lo que es hoy en día, de verdad.
0: Dame 15 segundos para completar la respuesta de este señor. 15 segundos.
1: Sí.
0: Estando yo en Radio Cristal, quitaron el noticiario, pero a mí me dejaron trabajando, porque don Elizardo y yo éramos casi familia. Y había un programa, había un servicio que se llamaba El Despertador Cristal, que llamaban de noche y por la mañana, a partir cuando abría la emisora a las 5 de la mañana, empezaban a llamar a la gente a despertarla. Y eso lo hacía el control del noticiario. El control es el que pone los anuncios que abre los micrófonos. Entonces decía, levántate. Y como yo vivía cerca de la emisora, don Elizardo me pidió que por un tiempo abriera yo la emisora e hiciera unos boletines. Algo, don Elizardo era un visionario. Boletines musicales.
1: Sí.
0: Leer boletines y poner música.
1: Ajá.
0: Y entonces me dan los listados. La mayoría eran damas. Y yo, que tenía todo el tiempo del mundo, les decía: hola María, buenos días.
1: Ay.
0: El día está precioso. No quisiera despertarte, pero tienes que cumplir con tu deber. Sé feliz. Ahí, mamá. Ahí se. Los locutores de por la noche. Me esperaron todo. ¿Y qué es lo que tú le estás haciendo a eso? ¿Qué es lo que tú le estás haciendo? No es que eres loco. Y ciertamente fue una etapa
2: complicada. Muy buena.
1: Sí, sí. Don Johnny, queremos de verdad agradecerle de corazón sacar este tiempo y compartir con nosotros estas anécdotas, este gran conocimiento que usted tiene como locutor dominicano. Y de verdad, el Círculo de Locutores Dominicanos, atención, hay que reconocer a nuestros grandes hombres de la locución ahora que están en vida. Vamos a honrarlos ahora que están en vida. Gracias, don Johnny García.
0: Bien, para mí ha sido un gran placer reencontrarme con ustedes, mis amigos de hace tiempo, y a estos señores que no conocía, pero que me place mucho haber compartido con ellos.
1: Sí. Gracias. Señores, un placer terminar esta semana laboral con don Johnny García. Súbelo, Eduardo.
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3: Las 7:37.
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0: 105.5 para ti. Síguelo ahí con los añejos. En el fin de semana, 22 de mayo. Bailamos.
1: Esta se termina y ya te vas.
0: Vamos arriba. Se llena la pista. Sigue el ambiente. Sigue, qué buena.
2: Señores, en ambiente. Vamos a poner en ambiente. ¿Qué les parece si hacemos la clave?

abrazo, Ariel Torres, siempre reportándose. Gracias, hermano, desde Estados Unidos, con qué buena, 105.5, Ariel. Y nuestro hermano Juan José Bonilla dice presente, como siempre. Ahí está, con qué buena, Santiago, 105, solo éxitos, Los Añejos. Cristian Espaillat. Estamos en vivo, fin de semana, 22 de mayo. Felicidades desde ya empezamos.